0: 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Con amor. Con amor, hermanos. Y cuando usted dé al Señor, mucho más todavía, debemos darlo con amor. ¿Y sabe por qué? Porque nosotros no le amamos a Él primero, sino porque Él nos amó primero, y debemos darlo con amor, porque todo le pertenece al Rey de Reyes y Señor de Señores, Jehová de los ejércitos. Oigan, cada cosa más muchita de acceso y más muchas de comida. Ahora mismo que tú puedes decir, mata aquí, mala de tu sanguichi. Maigro. Pero dale con amor. Aló. Oyangi, ni capa cosa, cámara de aquí. Oyangi. ¿Sí? Entonces, si no damos con amor, porque sin amor no tiene ningún valor para el dador. El amor es todo, hermanos. Y mire, nuestro Padre dio el ejemplo. En Juan 3:16, porque de tal manera, mira esa palabra, de tal manera, ¿qué significa? Esto es algo incalculable, algo que no se puede medir, no tiene anchura, no tiene altura, no, hermanos, porque de tal manera amó Dios al mundo que dio a su Hijo unigénito para que todo aquel que no crea no se pierda, mas tenga vida eterna. Dio lo mejor a su Hijo unigénito. ¿Y qué estamos dando nosotros? ¿Estamos dando lo mejor? Pregunto, ¿estás dando la mejor ofrenda? ¿Estás dando el mejor diezmo? ¿Estás dando lo mejor de tus cosechas? ¿O estás dando los restos, las sobras, lo que ya no te sirve? Hermanos, no, debe dar lo mejor. Mire, el enfoque de dar es hacerlo como para nuestro Señor Jesucristo, como un acto de adoración. Pregunto, cuando invitan a un pastor, ¿qué dan? ¿El peor cuy o el mejor cuy? Pregunto nomás. Oigan, yo creo que dan el mejor cuy, porque el otro día mandaron un cuy que parecía conejo. Y mi esposita, yo lo como muchas veces en las campañas, muchas veces, pastor, pero coma. Ey, alto, por favor. Yo tengo mi esposa, tengo mis hijos que me esperan, y yo como un pedacito nomás, yo. Pero cuando llego a casa, digo, hijos, aquí está la bendición del Señor. Oramos, damos gracias al Señor, y todos comemos juntos. Ahí sí siento gozo, alegría. ¿Por qué? Porque lo hemos comido todos. Amén, hermanos. Hacía esta ilustración porque hay que dar lo mejor. Hay que dar lo mejor al Señor, hermanos queridos, porque es un acto de adoración. Es importante dar con actitud apropiada. De con alegría. ¿Cómo debemos dar?
1: Con alegría.
0: Ay, ya mi conti ofrenda ninga, ya mi conti diezmo ninga, ya mi cona conti campaña prima da caso hasta con gitsi ninga, mejor mi tico sa más y cocho. Eso, me cortan de la cama más nazista, con acá y matixe, promesa y manelgan, nazista. No, hermanos, esa persona que hace eso, es porque cree que es de él. Es porque cree que es de él. Repita conmigo, nada,
1: nada
0: es mío, todo es del Señor. Ahora diga, Jehová es mi pastor y nada me faltará. De verdad, hermanos, ¿sabes de dónde el Señor me sacó a mí? Desde la extrema pobreza. Nadie de ustedes ha comido carne podrida, pero yo sí he comido carne agusanada, carne que está cayendo gusano. ¿Y sabes por qué? Porque yo no tenía madre. Porque yo tuve que vivir con alguien que verdaderamente era mezquino, tal extremo de que había carne y había una cabeza de chancho que alguna vez él compró. Y yo iba a la escuela y decía, hoy sí que la cabeza de chancho ya lo haya cocinado. Y llegaba y el chancho estaba todos los días así. Y solo así estaba. Hasta que empezó a caer los gusanos. Y le dije, mira, está cayendo los gusanos. Ah, ahora sí, lo voy a hervir y te lo vas a comer. ¿Sabes? Y pobre de ti que no comas. Esa fue mi niñez, señores. Pero hoy por hoy le doy gracias al Señor, que Dios me ha bendecido. ¿Y sabes por qué? Creo firmemente en el Señor. Porque te digo, porque Dios me sacó de ahí, de la extrema pobreza, yo que no tenía ni qué vestir ni qué comer. Hoy por hoy le doy gracias a mi Padre Celestial, que hoy el Señor me ha bendecido, porque aprendí a diezmar, a ofrendar, a dar, a compartir, a soltar mi mano y decir, toma, llévatelo, si quieres esto, llévatelo, cómelo. Y hasta el día de hoy podemos bendecir a mucha gente, porque lo damos, cuando damos al Señor, lo damos con alegría. Hágalo. Y la Biblia dice, pruébame, pruébame, pruébale al Señor, y el Señor te dará abundantemente todo lo que te haga falta. Alabado sea el Señor. Sí. Mucha gente me pregunta, pastor, ¿cuál es el secreto de tu éxito? ¿Sabes cuál es el secreto de mi éxito? Creerle a Dios. Primero, creerle a Dios. ¿Cuántos se creen al Señor?
1: Amén.
0: Ayer decían que pensaron que la gente no iba a venir, y ayer había la misma cantidad que hoy, ¿verdad? Y alguien decía, están poniendo en práctica la enseñanza, me alegro. Y espero que no sea solo por la campaña, sino que a los cultos también. ¿Sabe cuál es el culto menos asistido? El culto de oración. Y por eso muchas veces estamos debilitados, con problemas, y no podemos salir adelante y no podemos crecer. La oración, hermanos. De con alegría. Sin escala. Papito, mijito, sabui mi congi, cosa que me la chamo. Contento. Continuar viniendo. Hala, ya, ya. Mexonengue, la mexonengue. La mexonengue, que yo como mi sitio, nunca la capa. Ay, como vital esto está. Santo Dios, dale con alegría. La actitud apropiada de dar es con gozo. ¿Cómo vamos a dar de hoy en día?
1: Con gozo.
0: Oiga, lo que usted da con alegría se nota, pues, hermano. Se nota. Usted no saca con pereza, algunos cuando dicen ofrenda. Ahora es, ay, mascarico, anchuye que cae urari, macay chura. Mana ni caita consumri, sino li, un chiste cae. Michael, ni cae, amigo, que fin, cuánto va a cascar. Quiso te utiliza moneda. Soy un día de tienda, a ver si matas a ti. Para con eso al guamote y dígale, señora, dame un centavo del mote. Con eso mismo te manda la negra. Oye, el otro día había en Cuenca una señora que estaba vendiendo tomates y no quería comprarle, sino quería regalarle 50 centavitos. Y le digo, toma, toma. Dice, no, no, no quiero. No. Digo, bueno, no la 10 centavos, la 50. Mira, si un mendigo no te acepta 10 centavos, ¿cómo crees tú que Dios puede? Y algunos, es que es lo que tengo, no, mentira. La viuda, algunos ponen ese ejemplo, dicen, pero pastor, la viuda dio dos blancas. Pero ¿sabes lo que dice la Biblia? Era todo lo que tenía para su sustento, era viuda. Era viuda. Y era todo lo que tenía para su sustento. Eso se llama fe, dar todo lo que tenía. Pero lo dio con alegría. Y por eso no le falta nada. Amén, iglesia.
1: Amén.
0: Hay hermanas en la iglesia. Hay una hermanita que el marido lo abandonó, lo dejó con 5 hijos. Pero créame, la hermana no ha pasado hambre. La hermana tiene para dar y para bendecir. Ella bendice a los pastores, a los siervos, a los salmistas. Ella bendice al pobre, a la viuda. Dice, pastor, aquí está todo. Y esa hermana vive bendecida. Délo con alegría, hermanos. ¿Cómo debemos dar? Si les comprendan a vosotros, limonada, ñaui, usamos. No vendrán con cara de limonada a poner ofrenda, sino con alegría. Voy a ofrendar, papá, qué lindo, siempre es tiempo de la ofrenda, siempre es tiempo de los diezmos, voy a dar con alegría. Mi amor, mi cuñado, diezmo, tapa, muñaco, si tú hay capricho, ranito. Qué lindo. Amén, hermanos. ¿Vamos a dar lo mejor o no? ¿Por qué vamos a dar lo mejor? Porque todo es de... Nada es... Muy bien. Dios, ¿por qué?

0: Y porque Dios ama al dador alegre. ¿Cuántos quieren que Dios le ame? Yo quiero que Dios me ame. Entonces délo con alegría. Si usted con alegría, el Señor lo va a amar. Dios ama al dador alegre. Dos, dé a Dios en primer lugar. Tengo 5 minutos. Dé a Dios en primer lugar. Como mayordomos de Dios, parte de nuestra responsabilidad es retornarle a Él una parte de lo que nos ha encomendado. Proverbios 3:9 dice: honra a Jehová con tus
1: bienes.
0: Honra a Jehová con tus bienes. Carlos Camacho. No, hijos, nada es nuestro. Así es que si usted tiene que ir a dejar a alguien de aquí en su carro, en Riobamba, ¡ay, hágalo! Más que mal, mi hijo, Carlos Mitzá con Santo. Caso daña ringa, santa tu coringa, Dios es quien te mató, pay con su cama, pues que te ponga. 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E les digo publicamente, quando vayas a Cuenca, não busques hotel, aí tienes tu casa, aí tienes tu hermano, solamente llama, me diga, pastor, estoy acá en Cuenca, por favor. Y te puedes quedar ahí, en casa. Amén, hermanos. Muchos hermanos lo han hecho, gracias a Dios. Hemos tenido la bendición de recibir una casa. Así es que sienta esa libertad, hermanos. Nada es nuestro, todo es del Señor. Y a Dios que buscas a mantame. Y a Dios caras que a mantame. Cusqui tapis, guasti tapis. 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Y si vas a dar para el Señor, dele lo mejor. Delo con alegría. Hermanos, y sea un buen administrador. Honre a Dios. La Biblia dice: honra a tu padre y a tu madre. A los hijos, ¿verdad? Entonces, honre a Dios con sus bienes, pero dándole lo mejor. Denle el primer lugar. A veces gastamos todo y lo que nos sobra queremos traer al Señor. No, no, primero saque su diezmo, su ofrenda. Primero lo primero. Busca primero el reino de Dios y su justicia, y todas estas cosas os vendrán por añadidura. Cree en el Señor Jesucristo. Amén. Tres, ¿cuánto debe dar? Existe un punto de partida en la Biblia. Este es un punto de partida. Es decir, el mínimo, el 10%, el no hacerlo, se lo considera un robo. Malaquías 3:8-9. A ver, corocona, maquita, zich, corocona, coros, coros, levante la mano, coros. Y más o ti, coroconata. Coro, la esperanza, coro, redim de Cristo, coro, embajadoras. Ay, no, eso te hace corar. Pero diezmo no implica. Suas. Es con lo que van a presentar. Coro las ladronas. Porque están robando el diezmo, pues. No le estás dando a Dios una buena ofrenda. Coro las mezquinas. Mitzacona. No. Vamos a empezar. Hoy hemos aprendido. Toda esta semana hemos aprendido. Hay que dar, hay que ofrendar. Créame, hermanos, el Señor te va a abrir puertas donde tú no te imaginas. Si te empiezo a contar todo lo que Dios ha hecho en mi vida, no va a avanzar el tiempo. Y nos vamos a quedar aquí días y días hablando, porque Dios ha sido tan bueno con mi vida, con mi familia. Dios ha hecho cosas muy maravillosas. Hermanos, entonces el no dar al Señor es un robo. En el Nuevo Testamento se habla de diezmos y ofrendas para enseñarnos a dar proporcionalmente a lo que recibimos. Jesús también nos enseñó el principio de dar sacrificialmente. Marcos capítulo 12, versículo 42 al 44. Pregunto, Cristo cuando murió en la cruz, ¿qué dio? ¿Lo mejor o lo peor? Mejor, pues, hermano. Quiero terminar. Yo sé que este material sigue, Hay mucho más por ver y por escuchar, pero el tiempo ha llegado y solamente quiero que reconsideres tu actitud al dar. Quiero que reconsideres cómo estás dando tu tiempo, tu talento, tu habilidad. Más bien hasta cama talento, cama habilidad, cama sapiencia, cama conocimiento, misericordia. ¿Sabes para qué Dios te ha preparado? El que mucho sabe, enseñe al que poco sabe. El que poco sabe, enseñe al que no sabe nada. El que tiene mucho, dé al que tiene poco. Y el que tiene poco, dé al que no tiene nada, hermano. Aprendamos a dar. Aprendamos.

0: Nada, hermano, aprendamos a dar, aprendamos a bendecir, hermano, pero hagámoslo con una actitud correcta, como dice la palabra de Dios. Recuerde, cuando morimos, ni las ganancias ni allá en la gloria ya una ganancia. Y ahora, ¿pero qué has hecho para tener ganancias? ¿Cuánto has dado? ¿Cuánto has sembrado? Oiga, ¿el que siembra cosecha o no cosecha? Siembre, no escasezmente, sino abundantemente. Y créame, el Señor no es deudor de nadie. Él te dará mucho más de lo que usted se imagina. Hay algunos que de repente dicen, dale 100 para que recibas 1000. El Señor te puede dar hasta mucho más, hermano. ¿Oye algún hechizo? Hay gente que ha sabido dar y ha recibido. Créame, Jesucristo es el mismo, ayer y hoy y por los siglos de los siglos. La viuda de Sarepta le creyó a Dios. La viuda que dio las dos blancas le creyó a Dios. Así es que, si usted le cree al Señor y lo da con fe, sabiendo que está adorando, con todos los bienes que Dios le ha dado, el Señor multiplicará en todo. Que el Señor te bendiga y te guarde todos los días de tu vida. Bendiciones, amada iglesia. Bendiciones, amados hermanos. Es sentadito. Cierre sus ojos. Piense por un momento. ¿Qué es lo que no ha estado dando? Tal vez no estás dando amor, no estás dando misericordia, no estás dando perdón. Y dígale, Señor, en esta mañana me presento delante de ti. Te pido perdón porque no he dado amor, no he tenido misericordia. Perdóname, Señor, porque tú me has dado muchos bienes y no he sabido administrarlo. Perdóname, Señor, porque cuando lo he dado no con una actitud correcta, sino incorrecta. Tal vez lo he dado con resentimiento, solo esperando algo a cambio. Perdóname, Señor, pero desde hoy en adelante quiero darlo con alegría, quiero darlo con devoción, quiero darlo con amor, quiero darlo con sinceridad, sabiendo que lo estoy dando para ti. Señor, gracias, porque nada merezco tener, pero por tu gracia, tu misericordia, tu bondad, has hecho sobreabundar sobre nosotros. Gracias por el aire que respiramos. Gracias por la vida que tenemos. Gracias por nuestras esposas. Gracias por los esposos. Gracias por los hijos. Gracias por los suegros. Gracias por los abuelos. Gracias por los nietos. Gracias por los negocios. Gracias, Señor, por las sementeras. Gracias, Señor, por los animales. Gracias por todo lo que tú nos has dado. Pero hoy disponemos nuestro corazón para darlo con alegría, con regocijo, sabiendo que nada he traído a este mundo y que cuando me muera no me llevaré nada, Señor. Perdóname, porque a veces he creído, es mi carro, mi casa, cuando no he tenido nada, Señor. Nada es mío porque nada he creado. Nada es mío, Señor. Todo es tuyo porque tú lo has creado. Te agradezco, Señor, y que todos los radioyentes, iglesias, pastores, líderes, tomen esa decisión de saber dar con alegría, con regocijo, sabiendo que es una muestra de amor y adoración para ti. En el nombre de Cristo Jesús. Amén. Amén. Muy buenos días. Dios bendiga, hermano anciano o hermano director. Por favor, Yucabanca, sustituta cama.
1: ¿Cuántos hermanos están contentos? A ver, denle un fuerte aplauso para nuestro Dios muy poderoso. 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

0: Son las 8:09.
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4: 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Sus manos. No, otra vez. ¿Cuántos trajeron sus manos? ¿Cuántos trajeron sus pies? ¿Cuántos trajeron todo su ser?

Hay mucha gente que anda buscando el gozo en muchas partes, pero hoy quiero decirte que solamente Dios te puede dar esa clase de gozo que hoy vas a ver. Solo Dios te puede llenar,

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2: Son las 8:24.

capítulo 10 y vamos a estudiar en esta tarde todo el capítulo 10 y vamos a ver cómo es que realmente la salvación es únicamente por medio de Jesucristo, por medio de creer en Él, de confiar en Él de todo corazón y no es absolutamente por las buenas obras. Entonces, vamos al libro de los Hechos, por favor. Vamos al libro de los Hechos, capítulo 10, versículo 1. Vamos a leer los tres primeros versículos y después de estos tres primeros versículos oramos un momento. Dice la Biblia: había en Cesarea un hombre llamado Cornelio, centurión de la compañía llamada la Italiana, piadoso, temeroso de Dios, con toda su casa y que hacía muchas limosnas al pueblo y oraba a Dios siempre. Este vio claramente en una visión, como a la hora novena del día, que un ángel de Dios entraba donde él estaba y le decía: Cornelio. Oramos un momento. Señor, te damos gracias por esta tarde, gracias porque tenemos una vez más la oportunidad de poder estudiar tu palabra, de abrir la Biblia con toda libertad y a través de ella, Señor, aprender este tema que queremos dejar en claro, que la salvación es únicamente por poner nuestra fe, nuestra confianza, por creer en ti solamente. Tú dijiste: yo soy el camino, la verdad y la vida. Nadie viene al Padre sino por mí, por Jesucristo. No es por obras, como dice Efesios, no es por obras para que nadie se gloríe. La salvación es un regalo de parte de ti y solamente tenemos que creer y confiar en la obra maravillosa que tú has hecho en la cruz del Calvario por todos nosotros. Ayúdanos, Señor, en este estudio, que las preguntas que tal vez algunos oyentes se han hecho: si las obras me salvan, ¿cuántas obras tengo que hacer? ¿Cuántas obras serían suficientes? Que muchas de esas preguntas puedan quedar respondidas, Señor, en esta tarde. Gracias por tu palabra, ayúdanos, te lo pedimos en el nombre de Jesús. Amén. Muy bien, como les dije, este capítulo

10 nos va a presentar dos personajes principales, ¿no? Por un lado, el apóstol Pedro, por otro lado, Cornelio, que era un centurión de la compañía llamada la Italiana. Era un Cesarea, era un centro militar en ese tiempo. Y yo quiero rápidamente, porque el pasaje es muy, muy, muy largo, son 48 versículos y voy a tratar de ver todos bien. Pero quiero yo, a manera de responder la pregunta, si las buenas obras nos salvan o no, quiero a través de estos versículos mostrarle algunas características que tenía Cornelio que hacían que este hombre fuera muy bueno. Es decir, si la salvación hubiera sido realmente por obras, Cornelio realmente hubiera sido salvo. Pero al final del capítulo nos vamos a dar cuenta de que no fue así. Él tuvo que hacer otra cosa que era necesario para tener salvación. Y todo lo bueno que él había sido y lo que era en ese tiempo no le alcanzaba absolutamente para poder llegar a ser salvo, para ser salvo. Entonces, versículo 2, quiero enumerar esas características. Versículo 2 dice, piadoso y temeroso de Dios, con toda su casa, y que hacía muchas limosnas al pueblo y oraba a Dios siempre. En este versículo 2, claramente vemos que se menciona por lo menos cuatro características claras de lo que era este hombre. Primero, era piadoso. La piedad se entiende como el deseo constante de acercarse a Dios. Es el trabajo continuo de buscar al Señor en oración, a través de la lectura bíblica, a través de hacer las cosas que son conforme a su voluntad. Y no necesariamente uno tiene que ser creyente para eso, pues los incrédulos también lo pueden ser. Aquí tenemos a un hombre que no es creyente, pero la Biblia dice que era piadoso porque él quería hacer las cosas bien. Él quería hacer las cosas y lo vemos después que era un hombre generoso, que daba limosnas, ayudaba a la gente. Es decir, era un hombre bueno y él buscaba realmente ser un hombre bueno. Y en el versículo 2, piadoso, aparte dice, temeroso de Dios. A pesar de que él no conocía al Señor, él era consciente de que Dios le veía en todo. Él creía en Dios. Él veía que era importante todas las cosas que él hacía, porque era consciente de que Dios le veía y él temía a Dios. Era temeroso de Dios, implica que aborrecía, no le gustaba, se apartaba de aquellas cosas que él consideraba en su conocimiento que eran incorrectas delante del Señor. Tenía temor de Dios. Más adelante dice, con toda su casa, y aunque aquí no está quizá demasiado tan claro, podemos rescatar que de esta frase, con toda su casa, habla de toda la familia, con su esposa, sus hijos, y si esto fuera así, que él tenía una esposa y tenía también hijos, que era lo más probable, es que podemos decir que era un buen esposo y además un buen padre, ¿no? Podríamos añadir esas dos cosas, aunque no se menciona claramente. Pero lo claro es que era piadoso, temeroso de Dios, con toda su casa, hacía muchas limosnas al pueblo. Era un hombre generoso, era un hombre pudiente, porque un centurión de la compañía llamada la Italiana en esa época era un hombre pudiente, era un hombre que vivía bien. Y todo lo que él tenía, pues, compartía mucho de eso en forma de limosnas a la gente que necesitaba en el pueblo. Hacía muchas limosnas. No dice que hacía limosnas, hacía muchas limosnas. Y también oraba a Dios siempre. Y en este caso, él, sus oraciones son tomadas en cuenta delante del Señor. Y sabemos que cuando uno ora a Dios, la actitud de la oración es hablar con Dios. Y aunque él no era hijo de Dios, porque no era un creyente, porque él todavía no ha puesto su fe y su confianza en el Señor, lo que Dios hace es toma en cuenta sus oraciones, toma en cuenta sus acciones, pero no para salvación, sino que en su misericordia y en su gracia, Dios quiere que este hombre oiga el Evangelio de Jesucristo y va a preparar todo para que así sea. Entonces, vemos aquí cuatro características de Cornelio: piadoso, temeroso de Dios, hacía muchas limosnas al pueblo y oraba a Dios siempre, no a veces, siempre. Versículo 3, vio claramente una visión
como a la hora novena del día. Eso quiere decir más o menos

las 3 de la tarde. Y dice que un ángel de Dios entraba por donde él estaba y le decía, Cornelio. El ángel le habla a Cornelio, verso 4, él mirándole fijamente y con temor, por supuesto, dijo, ¿qué es, Señor? Y le dijo, tus oraciones y tus limosnas han subido para memoria delante de Dios. No es que tus oraciones y tus limosnas te están salvando, no, sino que Dios en su misericordia y en su gracia ha visto en ti a un hombre muy bueno, a un hombre que ora, aunque no conoces a Dios, a un hombre generoso, a un hombre que teme a Dios, a un hombre piadoso, entre más características que vamos a ver. Y eso no ha pasado desapercibido por Dios, Dios ha tomado en cuenta eso y en su misericordia, Él quiere que tú busques a un hombre que se llama Pedro, porque Él te tiene que decir algo que es más importante que todas tus buenas obras. Entonces entramos al versículo 5. El ángel le dice, envía pues ahora hombres a Joppe, haz venir a Simón, que es el que tiene por sobrenombre Pedro, el apóstol Pedro, y este posa, o está hospedado en la casa de cierto Simón Curtidor, que tiene su casa junto al mar, y él te dirá lo que es necesario que hagas. Ahí hay una frase que quiero que usted marque. En el versículo 5 al final, perdón, versículo 6 al final dice, él, o sea, el apóstol Pedro, te dirá lo que es necesario que hagas. Había una cosa que era necesario hacer. Está bien ser piadoso, temeroso de Dios, muchas limosnas, orar siempre, ser buen padre, ser buen esposo, todo eso está muy bien. Pero no es suficiente para ser salvo. Y el ángel le está diciendo a Cornelio, tienes que mandar a buscar a un hombre llamado Pedro, y cuando él venga, él te dirá aquello que es necesario que tú hagas para poder ser salvo, para poder tener la seguridad de que si tú un día mueres, estarás en la presencia del Señor. Y es que tus buenas obras no te van a salvar, no te van a salvar tus limosnas, no te van a salvar tus oraciones, no te va a salvar el ser buen papá, o el ser una buena mamá, o tener temor a Dios, nada de eso te va a salvar. Entonces, versículo 7, el ángel se fue, el ángel que hablaba con Cornelio se fue, y Cornelio llamó a dos de sus criados y a un devoto soldado de los que le asistían, a los cuales envió a Joppe después de haberles contado todo. Dos siervos y un soldado son enviados por Cornelio. Versículo 9, la escena se traslada a otra ciudad. Estamos en Cesarea. Del versículo 1 hasta el versículo 8, la escena sucede en Cesarea, la conversación entre Cornelio y el ángel. Versículo 9, la escena se traslada a la ciudad de Joppe, donde está justamente hospedado Pedro. Y versículo 9 dice, al día siguiente, mientras ellos iban por el camino, se acercaban a la ciudad, Pedro subió a la azotea para orar cerca de la hora sexta. Eso quiere decir que son más o menos, o es más o menos, mediodía. La hora sexta es mediodía, la hora novena son más o menos 3 de la tarde. Pedro, versículo 10, tuvo gran hambre y quiso comer, pero mientras le preparaban algo, le sobrevino un éxtasis y vio el cielo abierto y que descendía algo semejante a un gran lienzo, imagínense algo como una sábana, ¿no? Algo así como una sábana, algo grande, amarrado, atado de las cuatro puntas, que descendía del cielo, era bajado a la tierra, en el cual había de todos los cuadrúpedos terrestres, reptiles, aves del cielo. Y cuando después vino una voz y le dice, levántate Pedro, mata y come. Entonces Pedro dijo, Señor, no, porque ninguna cosa común o inmunda he comido jamás. Volvió a él la segunda vez la voz, ¿no? Y dice, lo que Dios limpió, no le llames tú común. Y esto se hizo tres veces y aquel lienzo volvió a ser recogido en el cielo. Ahora, el lienzo, imagínese usted como una sábana, ¿no? Que desciende del cielo, amarrado por las cuatro puntas, y el apóstol Pedro, mientras está en la azotea orando, entra como un estado de éxtasis, de como que queda quieto y ve una visión, y en esa visión desciende este lienzo con animales cuadrúpedos, reptiles, aves, y él como judío sabe

que muchos de estos animales son inmundos porque en el libro de Éxodo, en el libro de Levítico, hay una prohibición de que todo judío podía comer ciertos animales y ciertos animales no podía comer. Por las palabras del apóstol Pedro, podemos entender que todos los animales que estaban ahí eran animales inmundos, eran animales que no podían ser, no podían servir de alimento para él. Por eso él dice, esos son animales inmundos, eso es inmundo, eso. Pero Dios le decía, el ángel le decía, lo que Dios limpió, no lo llames tú común. Dios ya lo limpió, no lo llames tú común o inmundo. Y esto se hizo tres veces, la primera vez, la segunda vez, la tercera vez. Y Pedro sale del éxtasis, sale de la visión, el lienzo es recogido, es llevado y queda como pensando, ¿qué significa esto? ¿Qué realmente es lo que significa? Versículo 17. Mientras Pedro estaba perplejo, ¿no?, dentro de sí sobre lo que significaría la visión que él vio, ojo, que había visto, he aquí los hombres que habían sido enviados por Cornelio, los cuales preguntando por la casa de Simón llegaron a la puerta. Ahora, estamos en Jope, estamos en la ciudad de Jope, en la casa de Simón el Curtidor, y ahí está Pedro el apóstol. En otra escena, recuerde que está Cesarea y está Cornelio y el ángel conversando, y el soldado y los dos siervos ya llegaron desde Cesarea hasta Jope. Han llegado a la casa, comienzan a tocar la puerta y el versículo 18 preguntan si mora ahí un Simón que tenía por sobrenombre Pedro. Versículo 19, mientras Pedro pensaba en la visión, le dijo el Espíritu, he aquí tres hombres te buscan. Levántate pues, desciende y no dudes ir con ellos porque yo los he enviado. Entonces, Dios comienza a trabajar desde Cornelio para que él pueda oír el mensaje del Evangelio de Jesucristo, que es el mensaje que salva realmente, pero a la misma vez el Señor comienza a trabajar en este lugar diciéndole a Cornelio que vendrían hombres para llevarlo a donde está Pedro, Cornelio, para que él escuchara algo que era sumamente importante y necesario que él sepa. Entonces, ya se le advierte a Pedro de que él tiene que ir con ellos porque es Dios quien los ha enviado. Es Dios quien comienza a mover las piezas para que todo esto se pueda dar y Cornelio tenga la oportunidad de poder escuchar el Evangelio por lo menos por primera vez. Entonces, versículo 21, mire lo que dice. Entonces Pedro, descendiendo donde estaban los hombres que fueron enviados por Cornelio, les dijo, he aquí, yo soy el que buscáis. ¿Cuál es la causa por la que habéis venido? Es decir, ¿para qué me buscaron? Yo soy Pedro, ya bajé, aquí estoy, abrí la puerta, ¿cómo están? Buenas tardes, buenos días. Aquí está, yo soy Pedro, ¿y para qué causa me han buscado? ¿No? ¿Para qué estoy aquí? Entonces, versículo 22, mire lo que dice. Ellos dijeron, Cornelio el centurión, y escúchame por favor, aquí vamos a ver dos características más. Ya hemos visto cuatro, le recuerdo. Ya hemos visto que Cornelio era piadoso, temeroso de Dios, hacía muchas limosnas al pueblo y oraba a Dios siempre. Hasta ahí vimos cuatro. Pero aquí menciona dos más, bien clarito. Mire lo que dice el 22. Ellos dijeron, Cornelio el centurión, aquí están hablando los siervos de Cornelio. Cornelio centurión, varón justo, le gusta la justicia, le gusta hacer las cosas correctamente, no acepta cohecho, no se deja sobornar. Cuando él tiene que emitir un juicio, emite un juicio correctamente, no dejándose sobornar por nadie, no favoreciendo al más rico y menospreciando al pobre, no favoreciendo al que más tiene para desmerecer al que menos tiene, sino que él es un hombre justo en todas las áreas de su vida. Entonces ve ahí la palabra varón justo. Esta sería la quinta característica. Después dice, y temeroso de Dios, ahí está repitiendo, pero viene la sexta, que tiene buen testimonio en toda la nación de los judíos.
ha recibido instrucciones de un santo ángel para hacerte venir a su casa para oír tus palabras. Aquí viene la sexta característica.

característica de Cornelio. Era un hombre que tenía un buen testimonio, pero escúchame, en toda la nación de los judíos, en toda la nación de los judíos. Eso quiere decir que cuando tú ibas a la nación de los judíos, a todo ese sector donde ellos vivían o donde vivía Cornelio, en toda esa región, y tú preguntabas, ¿cómo es Cornelio? ¿Cómo es Cornelio como padre? ¿Cómo es Cornelio como esposo? ¿Cómo es Cornelio como vecino? ¿Como soldado? ¿Como jefe? ¿Como centurión? ¿Cómo es Cornelio? El testimonio y la reputación de este hombre era buena, pero no solamente en su casa y con los vecinos o familiares, no. En toda la nación de los judíos siempre se comentaba de que Cornelio era un buen hombre, tenía una buena reputación. ¿Qué pasaría si yo voy al negocio de algún hermano, de alguien, de alguno que está escuchando este mensaje a través de la radio? ¿Qué pasaría si preguntáramos en su negocio, en su trabajo, en su vecindario o en su familia, algo más íntimo? ¿Cómo es usted como persona? ¿Qué dirían las personas alrededor? ¿Tendrían un excelente testimonio acerca de usted? ¿Dirían solamente cosas buenas, positivas acerca de usted? ¿O dirían, no, ese hombre es más terrible, ese hombre de 10 palabras, 11 son malas palabras, el hombre le gusta ser mujeriego, a este hombre le gusta apostar, este hombre deja a la mujer, se va con otras, este hombre es un mal padre, este hombre es un borracho, este hombre es un vividor, este hombre es aquí, este hombre es allá? ¿Cuál es el testimonio tuyo ante la gente que te rodea? ¿Qué dice la gente a tu alrededor acerca de ti? ¿Tienes una buena reputación o no? Si eres creyente, si has creído en Jesús como tu salvador personal, lo que menos se espera es que seas de buen testimonio, porque a través del buen testimonio que Mateo 5 dice son las buenas obras, a través de eso puedas ganar a otros para Cristo. Pero ¿cómo podemos ganar a otros para Cristo si profesamos en Cristo, pero nuestro testimonio es triste, nuestro testimonio es desagradable? Hacemos quedar mal a Dios con nuestras palabras, con nuestra forma de vida. Cornelio, quiero que escuchen esto, era un hombre de buen testimonio en toda la nación de los judíos. 6 características que hasta ahora hemos visto, excelentes de todo hombre, cristiano, incluso deberían ser como él. Pero Cornelio no era cristiano, no era creyente. Mire lo que sigue diciendo la Biblia, versículo 23. Entonces, el apóstol Pedro, cuando escuchó lo que ellos dijeron, les hizo entrar, los hospedó, se quedaron esa noche. Al día siguiente, levantándose, se fue con ellos y le acompañaron algunos de los hermanos de Joppe. Al otro día, entraron a Cesarea. Al otro día ya viajaron, salieron, viajaron y llegaron a Cesarea. Y Cornelio, el centurión, los estaba esperando, habiendo convocado a sus parientes y amigos más íntimos. Aquí me admira el corazón de Cornelio. Y esto es una lección para todos aquellos que como creyentes deben ser conscientes de que es nuestra responsabilidad predicar el evangelio a toda criatura. Si Dios te ha dado un hogar, si Dios te ha dado algunas comodidades, de lo que sea, siempre recuerda poner eso al servicio del Señor. En este caso, Cornelio era un hombre bastante pudiente, y como hombre pudiente seguramente tenía una casa muy grande, y él había convocado para oír esta buena noticia, estas buenas nuevas, no solamente a sus parientes sino a sus amigos más íntimos. Cornelio sabía que lo que Pedro venía a decirle era algo sumamente importantísimo, porque el mismo ángel le había revelado: tú tienes que buscar a Cornelio, tienes que buscar a Pedro y tienes que traerlo, porque él te va a decir a ti lo que es necesario que tú hagas. Él tiene un mensaje sumamente importante. Tú tienes que oír este mensaje. Es importante que tú lo oigas, es importante que tú lo sepas. Y Cornelio, ante esa urgencia, él dice: este mensaje que yo voy a escuchar, este mensaje que me viene a traer el apóstol Pedro o el tal Pedro al cual me están enviando, no puede quedarse solamente en mis oídos, no puede quedarse solamente en mí estas buenas noticias. No, lo tienen que saber mis familiares, lo tienen que saber todos aquellos que pertenecen a mi familia, y no solamente mi familia, mis amigos más íntimos.
tienen que oír este mensaje, porque es un mensaje importante el que Pedro seguramente viene a traer.

y él convoca a sus familiares y sus amigos más íntimos, lo que nos habla del buen corazón de este hombre Cornelio. Verso 25. Cuando Pedro entró, salió Cornelio a recibirle y postrándose a sus pies, adoró. Mas Pedro le levantó diciendo, levántate, pues yo mismo también soy hombre. Cuando la Biblia dice que Pedro dijo, yo soy hombre, entiéndase también la posición de un hombre pecador ante otro hombre pecador. Hay muchos que piensan que Pedro fue el primer papa, pero realmente no hay argumento bíblico para que Pedro se identifique como el primer papa de la iglesia tradicional. Más bien, Pedro fue un apóstol de Jesucristo y fue un hombre tan pecador como tú y como yo. Tanto que cuando Cornelio, un hombre, un griego, se le acercó, un hombre romano, un gentil, mejor dicho, se le acerca y se postra delante de él para adorarle, Pedro le dice, no, ¿qué estás haciendo? Yo no soy alguien importante. Yo no soy alguien al cual tú debas venir aquí a postrarte delante de mí. No, más bien, tú y yo somos hombres. Tú y yo somos hombres. No. Yo también soy hombre como tú. Yo soy un pecador. ¿A quién le quieres adorar? ¿A quién le quieres tú? ¿Ante quién te quieres arrodillar? No es conmigo, con la persona que debes hacer. Entonces se levantó Cornelio, versículo 27, y hablando con él, entró y halló a muchos que se habían reunido. Eso es lo bonito que hizo Cornelio. Cornelio ya había convocado a toda su familia, había convocado a los amigos más íntimos para que ellos pudieran escuchar el mensaje que Pedro venía trayendo. Entonces, cuando Pedro entra a la casa, mira que hay mucha gente, mucha gente que se ha reunido. Y el versículo 28, Pedro, que un poquito, yo diría, un poquito falto de sabiduría, aquí en este versículo, les dijo, vosotros sabéis cuán abominable, cuán despreciable, para entenderlo fácilmente, cuán feo, no me parece. Es para un varón judío juntarse o acercarse a un extranjero o un gentil. Pero a mí, mire, a mí me ha mostrado Dios que a ningún hombre llame común o inmundo. Entonces Pedro, usando unas palabras bastante fuertes, bastante directas, trata de explicar lo que realmente había pasado con el lienzo que descendió con cuadrúpedos, reptiles y aves. En ese momento Pedro, al ver la casa llena de gentiles, comienza a entender la visión que él había visto. Cuando Dios le dijo, mata y come, lo que estaba diciéndole es, acepta esto. Yo también quiero que esto sea partícipe de mi gracia y de mi misericordia. Eso es lo que Pedro no alcanzaba a entender a primera instancia. Era como, ¿qué quiere decir esto? Él meditaba y pensaba, ¿qué quiere decir esto? Pero cuando ya está delante de los invitados de Cornelio, entonces él dice, ahora entiendo que Dios me ha mostrado que a ningún hombre yo debo llamar común o inmundo, porque todos merecen escuchar el mismo mensaje que nosotros los judíos hemos escuchado y hemos creído. Ustedes saben, gentiles, lo abominable, lo despreciable que puede ser para un judío juntarse con los gentiles. Pero Dios me ha mostrado que así no es. Así no debe ser. Dios me ha mostrado que todos somos iguales delante de Él y que todos merecen oír el Evangelio de Jesucristo. Eso es lo que está queriendo decir. Versículo 29, vamos avanzando. Por lo cual, dice Pedro, al ser llamado, vine sin replicar. Así que pregunto, ¿por qué causa me habéis hecho venir? Entonces Pedro, después que he explicado por qué vino, estoy aquí, bueno, entonces ahora ustedes díganme, ¿para qué estoy aquí? Ustedes me trajeron, ustedes díganme, ¿por qué causa me han hecho venir hasta aquí, a la casa de Cornelio y toda la familia y los amigos más íntimos? Entonces, vamos a ver la séptima característica. Versículo 30. Entonces Cornelio dijo, hace 4 días, a esta hora, yo estaba en, y ahí viene otra característica, ayunas. Yo estaba en ayunas y a la hora novena,
3 de la tarde, mientras oraba en mi casa, vi que se puso delante de mí un varón con vestido resplandeciente y dijo: Cornelio, tu oración ha sido oída y tus limosnas han sido recordadas delante de Dios. Entonces, lo que Cornelio va a hacer es recordar lo que pasó en esa conversación entre Cornelio y el ángel. Lo que Cornelio hace es, le cuenta al apóstol Pedro la razón por la cual Cornelio buscó a Pedro. Y es que Dios, por medio del ángel, le dijo: tus oraciones y tus limosnas han llegado delante de Dios, han sido recordadas delante de Dios. Entonces, ve y busca a un hombre llamado Pedro en la ciudad de Joppe y hazlo venir, porque él te dirá lo que es necesario que tú oigas, que tú escuches. Pero le recalco la séptima característica. Cornelio dice: he aquí yo estaba en ayunas. El ayuno, entendemos, es la ausencia del alimento, es la ausencia de comer y en algunos casos ausencia también de beber agua. El ayuno completo se entiende como la ausencia de comida y de bebida. Un ayuno parcial podría ser la ausencia de comida, pero sí uno puede tomar líquidos. Hay diferentes tipos de ayunos, y aunque ese no es el tema, hoy Cornelio era un hombre que ayunaba, y al parecer ayunaba regularmente. Cuando él dice: yo estaba en ayunas, como si fuera algo normal para él. Él decidía ciertos días, en ciertos horarios quizá, no tomar alimento y en ese momento más bien orar. Porque el versículo 30 una vez más dice: yo estaba en este tiempo en ayunas a la hora novena mientras oraba en mi casa. O sea, el ayuno, él reemplazó el alimento físico en un ayuno para alimentarse espiritualmente, y como seguramente él no tendría una Biblia o los escritos de los judíos en ese tiempo, tal vez no lo tenía, lo más probable es que no lo tenía. Entonces este hombre simplemente trataba de buscar a Dios como él pensaba era lo correcto, como él pensaba era la forma, las buenas obras. Y así es que muchos pensamos que tenemos que lograr alcanzar la salvación, tenemos que llegar al cielo en base a esfuerzos, a trabajo, y tengo que hacer buenas obras y buenas obras y buenas obras, y Dios va a tomar en cuenta mis buenas obras. No, las buenas obras nunca nos van a salvar. No es el camino las buenas obras, no es el medio. Solamente pregúntese por sentido común, preguntémonos: ¿cuántas buenas obras yo tengo que hacer para ir al cielo? Y se va a dar cuenta que no hay un número específico. Pudiéramos decir: uff, tendríamos que hacer miles y miles de buenas obras. Y yo le pregunto, desde el día que usted nació hasta el día de hoy, ¿cuántas malas obras habrá hecho? Y seguramente son más que las buenas obras que hasta ahora nosotros hemos hecho. Entonces, ¿cómo podemos decir que nos vamos al cielo por buenas obras si las malas obras aún son mayores en nuestra vida hasta el día de hoy? No habría forma de llegar al cielo por nuestras buenas obras. Por eso Jesucristo es el camino, es la verdad y es la vida, y nadie va al Padre si no es por medio de Él. Y gracias a Dios que es por medio de Jesucristo, porque las buenas obras no nos pueden salvar. Cuando Cornelio le cuenta todo eso a Pedro, Pedro comprende todo el plan maravilloso de Dios. Y versículo 34 dice: entonces Pedro, abriendo la boca, dijo: en verdad comprendo. Escucha eso, comprendo, ahora entiendo. Dios no hace acepción de personas. Dios no tiene favoritos. Dios no tiene favoritos. Dios quiere que todos los judíos y todos los gentiles escuchen el Evangelio por igual. Dios no tiene grupos exclusivos. Dios no tiene personas favoritas. El Evangelio tiene que llegar a todo mundo, a todos los rincones de la tierra, a todas las ciudades, a todos los pueblos, a todas las aldeas, a todas las comunidades, a todos los lugares que uno dice: yo no pensé que existía. Hasta allí tiene que llegar la palabra de Dios, porque es a toda criatura. No hace acepción de personas Dios con ninguno. Y no hay iglesias que son solamente exclusivas para. Yo
siempre animo

a las iglesias indígenas, las cuales visito mucho. Y les digo siempre, hermanos, el evangelio no es solamente para las iglesias o los hermanos indígenas. La iglesia indígena tiene que pensar que necesita llegar a otros por medio de Jesucristo, y eso implica a los mestizos también, o los cholos o los criollos, como usted le llame. El evangelio es para todos. Cuando la iglesia indígena se reúne, no solamente deben reunirse pensando en sus comunidades o solamente en el cantón, deben pensar, si Dios nos ha dado este templo, si Dios nos ha dado toda esta posibilidad, ¿por qué no lo usamos para poder llegar a toda criatura alrededor de nuestras comunidades, alrededor de nuestras iglesias en estos sectores de Guayaquil, sur de Guayaquil, centro de Guayaquil, norte de Guayaquil, también Durán y muchos lugares donde hay muchas iglesias indígenas? No deberían pensar solamente que el evangelio es para ustedes, sino es para todos. Dios un día nos va a pedir cuentas de todo lo que Él nos ha dado, de todas las capacidades que Él nos dio, de los talentos, de la economía, del mensaje que encargó en nuestras manos para poder predicar a toda criatura. Entonces, entienda eso. Dios no hace acepción de personas. Dios no hace acepción de personas. El evangelio no es solamente para el pueblo indígena. Es para el pueblo indígena, es para los mestizos, es para los cholos, es para los criollos, es para los afro también, es para los blancos, es para los ricos, es para los pobres, es para el indígena del oriente, es para el indígena de la sierra central, de la sierra sur, de la sierra norte, es para el costeño del norte, del centro, del sur, es para todas las etnias en este mundo. No hay exclusividades. Y eso es lo que Pedro comprende, porque Pedro seguramente, como judío que era, él pensó, bueno, es que el evangelio, sí, nosotros solamente, los judíos y los gentiles no, y es como para nosotros los judíos no es posible juntarnos con los gentiles, qué feo. No, entonces él dice, en verdad comprendo que Dios no hace acepción de personas, Dios quiere que todos, escuche, Dios quiere que todos procedan al arrepentimiento. Segunda de Pedro capítulo 3, versículo 9. Dios quiere y su deseo es que todo el mundo escuche el evangelio y por medio del evangelio puedan creer, arrepentirse de sus pecados, creer en Jesucristo, recibir a Cristo como su salvador personal y tener la entrada segura al cielo por medio de lo que Cristo ha hecho por cada uno de nosotros. Entonces, sígame en el mensaje. Ahora, versículo 35, Hechos 10:35, sino que en toda nación se agrada del que le teme y hace justicia. Y el versículo 36, comienza Pedro a predicar el evangelio de Jesucristo. ¿Qué es el evangelio de Jesucristo? Que Cristo murió por nuestros pecados, que fue sepultado y que resucitó al tercer día, conforme a las Escrituras. Ese evangelio, el apóstol Pedro lo comienza a predicar a Cornelio, su familia y a todos los que él conocía, sus amigos íntimos. Versículo 36, mire, Dios envió mensaje a los hijos de Israel anunciando el evangelio de la paz, ¿por medio de quién? De Jesucristo. Si usted tiene su Biblia, sígame por favor, porque es importante que usted lo note ahí. El evangelio de la paz por medio de Jesucristo, este es Señor de todos. Jesucristo, ojo con eso. Evangelio de la paz por medio de Jesucristo. No por medio de las obras, no. No por medio de las oraciones, del ayuno, de ser buen papá, buena mamá, de dar mucho dinero, de ayunar, no. Por medio de Jesucristo. Versículo 37. Vosotros, romanos, sabéis lo que se divulgó por toda Judea, comenzando desde Galilea, después del bautismo que Juan predicó. Cómo Dios ungió con el Espíritu Santo y con poder a Jesús de Nazaret, y cómo este Jesús anduvo haciendo bienes, sanando a todos los oprimidos por el diablo, porque Dios estaba con él. Versículo 39, sigue hablando del Evangelio. Nosotros, los apóstoles, somos testigos de todas las cosas que Jesús hizo en la tierra de Judea y en Jerusalén, a quien mataron colgándole en un madero. En un madero, entiéndase, una cruz, ¿no?, de material de madera, un madero. Versículo 40, a este Dios levantó o resucitó al tercer día.

e hizo que se manifestase. Jesús, después de haber resucitado, al tercer día, estuvo 40 días acompañando a los discípulos y estuvo con ellos, comió con ellos y estuvo con ellos y les delegó justamente ese muy conocido versículo de la Gran Comisión, Mateo 28, 19 y 20, y les dijo: id y haced discípulos a todas las naciones, bautizándolos en el nombre del Padre y del Hijo y del Espíritu Santo, enseñándoles que guarden todas las cosas que yo os he mandado, y aquí yo estoy con vosotros todos los días hasta el fin del mundo. Amén. En Hechos capítulo 1, donde Jesús, antes de ascender a los cielos, Jesús dice: pero recibiréis poder para que haya venido sobre vosotros, para que venga sobre vosotros el Espíritu Santo, y me seréis testigos en Jerusalén. Escucha eso: Jerusalén, toda Judea, Samaria y hasta lo último de la tierra, hasta los últimos rincones de este mundo, el evangelio tiene que ser predicado. Y versículo 41 dice: no todo al pueblo, sino a los testigos que Dios había ordenado de antemano, a nosotros que comimos y bebimos con él después de resucitó de los muertos. 12, y nos mandó que predicásemos al pueblo y testificásemos, escuche, predicásemos y testificásemos que él es el que Dios ha puesto por juez de vivos y muertos. ¿Quién? Jesucristo. Dios ha determinado que es Jesús el que un día va a juzgar este mundo, él va a juzgar a las naciones, y es el, en el nombre de Jesús, lo que hizo Cristo Jesús, lo que nosotros predicamos y testificamos a todo el mundo. Versículo 13. De este, de Jesucristo, dan testimonio todos los profetas, que todos los que, escúchame por favor, que todos los que en él creyeren, creer, confiar en Cristo de todo corazón, con sinceridad, sin dudar, cree y pon tu confianza en él, pídele perdón por tus pecados, reconoce que él es el único que te puede llevar al cielo. Sabes que hay una condenación para todo pecador ahí en el infierno, pero Cristo es el único que murió por nosotros y derramó su sangre por nosotros. Nadie más lo hizo. Nadie más puede perdonar tus pecados, solamente es él. Y Pedro dice: de esto dan testimonio todos los profetas. ¿Qué cosa? Que todos los que en él creyeren, en Jesús, recibirán perdón de pecados por su nombre. Escúchame una cosa, quiero decirle bien claro: nadie en este mundo tiene la capacidad de perdonar pecados. Nadie tiene la capacidad de perdonar pecados y santificar al hombre con algunas palabras o algunos ademanes. Nadie tiene la capacidad. Yo no tengo la capacidad. Yo perdono al que me ha ofendido. Yo pido perdón cuando yo también he ofendido. Pero yo no puedo perdonar pecados como si yo nunca los hubiera cometido, porque en este mundo no existe nadie, no hay ningún representante de Dios aquí que pueda decir o atribuirse el título de "yo perdono los pecados originales de los hombres". No, solamente es Jesucristo el que puede perdonar pecados en su nombre. Por eso tenemos que ir directamente a Jesucristo. Y escúcheme, el apóstol Pedro, desde el versículo 35, 36, 37 en adelante hasta el 43, hace una exposición clara de lo que es el evangelio de Jesucristo. Al final de la exposición, si tú crees en Cristo, tus pecados serán perdonados. Cree en Jesucristo, cree en Jesucristo. Cuando Pedro estaba hablando, versículo 44, ya vamos a terminar, verso 44, mientras aún hablaba Pedro estas palabras, el Espíritu Santo cayó sobre todos los que oían el discurso, y los fieles de la circuncisión, o sea, los judíos, que habían venido con Pedro, se quedaron atónitos, asombrados, de que también sobre los gentiles se derramase el don del Espíritu Santo, porque los oían que hablaban en lenguas, y esas lenguas son otros idiomas, y que magnificaban a Dios. Entonces respondió Pedro y dijo: ¿puede acaso alguno impedir el agua para que no sean bautizados estos que han recibido el Espíritu Santo también como nosotros? Los gentiles han recibido el Espíritu Santo. Nosotros los judíos también lo hemos recibido. Versículo 48. Y mandó bautizarles en el nombre del Señor Jesús. Entonces le rogaron que se quedase por algunos días.
El título de este mensaje o de este estudio se lo compartí al inicio y le dije, las buenas obras no salvan. A través de esta historia hemos visto 7 características y algunas que se sobreentienden. Les resumo una vez más. Cornelio fue un hombre piadoso, temeroso de Dios, hacía muchas limosnas al pueblo, oraba a Dios siempre. Además de eso, era un varón justo, era un varón de buen testimonio en toda la nación de los judíos y también ayunaba de vez en cuando o regularmente. Además de eso, de esas 7 características que son claras, vemos también que él seguramente era un buen padre, era un excelente esposo y era un buen familiar y un buen amigo, preocupado siempre por sus más allegados. Es decir, este hombre Cornelio, la verdad, hermanos, amigos, es que era una muy buena persona. Pero lamento decirle que en este mundo nadie se salva por ser bueno. Hombres buenos no se salvan por sus buenas obras. Es bueno que sean buena gente. Es bueno tener buenas obras, claro que sí. Pero bajo los parámetros de Dios y en el plan soberano de nuestro buen Dios, las buenas obras no nos ayudan a salvación. Las buenas obras no pueden comprar salvación. Las buenas obras no nos pueden justificar delante del Padre. Las buenas obras no nos pueden declarar justos delante de Dios ni santificar en lo absoluto con la capacidad de poder llegar al cielo con el Señor. Las buenas obras no pueden hacer nada. Es muy difícil, es imposible, mejor dicho, que una persona pueda ir al cielo siendo el hombre más bueno en este mundo, aún así no. El profeta Isaías decía que las buenas obras del hombre son como trapos de inmundicia. Usted puede ver a la persona más buena en este mundo y Dios diría, ahí tenemos a un trapo de inmundicia, a un trapeador. Tus obras son como un trapo sucio que lo usas para trapear el baño, para trapear el piso, para limpiar el excremento de algún animal o para limpiar el agua que se dejó ahí empozado por la lluvia, el agua que se quedó por ahí, el vómito de lo que sea. Ese trapo sucio, asqueroso, el profeta dice, así son nuestras buenas obras, porque el hombre nada bueno tiene para ofrecerle a Dios. La salvación es por su gracia, es por su misericordia y es puesta como un regalo precioso para nosotros. Y la pregunta para ustedes en esta tarde es, Cristo ha muerto por cada uno de nosotros. Él ha hecho todo el trabajo en la cruz del Calvario, derramó su sangre para que usted y yo pudiéramos solamente creer. La Biblia dice que el regalo de Dios es vida eterna en Cristo Jesús, Señor nuestro. Pero usted tiene que recibir el regalo o rechazarlo. Usted tiene un regalo en su mano. Y es el regalo de la vida eterna. Pero si lo recibes, es en Cristo Jesús. Tienes que creer en Jesús de todo corazón. Tienes que creer en Jesús con total sinceridad, entendiendo lo que Él ha hecho en la cruz por ti y la condición de pecador que tú tienes. Él ha sido maravilloso, Él ha sido bueno, Él ha sido amoroso, ha sido un gran Dios que nos ama y a pesar de nuestras malas obras, Él murió por nosotros. Dice Romanos 5:8, mas Dios muestra su amor para con nosotros, en que siendo aún pecadores, Cristo murió por nosotros. ¿Qué vas a hacer tú con ese regalo? ¿Qué vas a hacer tú con ese regalo? Cuando alguien viene y te ofrece un regalo, tú solamente tienes dos opciones, rechazar el regalo o aceptar el regalo. Cristo viene y a través de este mensaje que te he predicado, si tú no tienes a Cristo en tu corazón, ¿qué vas a hacer con este mensaje? ¿Qué vas a hacer con Cristo? ¿Qué vas a hacer con su Evangelio? Cristo murió por ti en la cruz del Calvario. Fue sepultado y resucitó al tercer día y Él te ofrece el regalo de la vida eterna, pero tienes que creer y confiar en Él de todo corazón, con total sinceridad. No confiando en tus buenas obras, porque tus buenas obras no te van a salvar. No te van a salvar. Solamente Cristo te salva, solamente Cristo tiene la capacidad, la autoridad de poder perdonar todos tus pecados, limpiarte, santificarte, justificarte delante del Padre y un día, porque ese día va a llegar, si tú y yo morimos, podemos tener la seguridad de que vamos a partir a la presencia de Dios

0: Gracias a lo que Jesús hizo por cada uno de nosotros, o específicamente por ti. Si estás en esta tarde escuchando este mensaje, piénsalo. Tú puedes decirme, pastor, lo pensaré y me tomaría algunas semanas. Perfecto, lo puedes hacer. Pero recuerda que la muerte nos llega en el momento que menos esperamos. Y cuando un día alguien muere, ya no hay marcha atrás. No puedes volver a vivir, no puedes resucitar otra vez. No puede volver tu alma otra vez a tu cuerpo, ya no. Una vez que morimos, se acabó y viene el juicio. Así que, diciendo estas palabras, termino, medita en eso. Muchas gracias por tu atención.
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0: Son las 9:25 minutos.
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Un placer, hermanos, regresar a mi patria. Yo no nací aquí, pero sí tengo una hija que nació aquí. Aquí está, párate, hija. Esta nació aquí. Y mi esposa está aquí, hija. Ponte de pie para que te vean. Con ella, con mi esposa, vivimos acá 21 años. La mayoría de ustedes no había ni siquiera nacido cuando llegamos nosotros. Fue en noviembre del año 1943 y vivimos acá 21 años. Amamos la República. Un placer, hermanos. Quiero hablar en esta noche o en esta tarde a líderes en el Evangelio. El tema ya ustedes lo conocen, se les ha dado. ¿Por qué fracasan los líderes? Y me interesa el tema porque, por esta razón, de cada 20 personas, oigan esto, que ingresan al ministerio, de cada 20 personas que ingresan al ministerio, solo una persona llega a la edad de jubilación todavía en el ministerio. Triste decirlo, pero es la realidad. Esto viene de un documento escrito por Don Whitney del Seminario Bautista Midwestern en Kansas City. Y el doctor Whitney cita a James Draper, presidente de una organización espiritual en Estados Unidos, que hizo esta encuesta entre ministros. Y la encuesta da a saber que entre 20 personas que comiencen en el ministerio, solo uno llega a la edad de jubilación todavía en el ministerio. Y no solo es problema de la actualidad. Voy a citar referencias bíblicas para que se den cuenta que era también problema en la Biblia. Y cito del apóstol Pablo en sus cartas pastorales, y leo de la Nueva Versión Internacional, y primera Timoteo 1:6 dice, oigan esto, primera Timoteo 1:6 dice, algunos se han desviado de esa línea de conducta y se han enredado en discusiones inútiles de los que no llegan a ser ministros. Primera Timoteo 1:19 dice, por no hacerle caso a su conciencia, algunos se han naufragado en la fe. Y sigo otra cita más. Primera Timoteo 2:4 dice, tales enseñanzas provienen de embusteros hipócritas que tienen la conciencia encallecida. Otro ministro que no llega. Primera Timoteo 6:3 y 4 dice, si alguien enseña falsas doctrinas apartándose de la sana enseñanza de nuestro Señor Jesucristo y de la doctrina que se ciñe a la verdadera religión, es obstinado y nada entiende. Otros que comienzan y no terminan en el ministerio. Otro más, Primera Timoteo 6:5. Este es de los que piensan que la religión es un medio de obtener ganancias. ¡Úpale! ¿Quién sabe a cuántos no golpea eso? En el tiempo de Pablo era igual. Repito, Primera Timoteo 6:20-21, sigo bien. Evita discusiones.

profanas, inútiles, y los argumentos de la falsa ciencia, algunos por abrazarla, se han desviado de la fe. Pablo escribiendo a Timoteo. Y sigo otra frase que le dice Pablo a Timoteo. Segunda Timoteo 1:15. Todos de la provincia de Asia me han abandonado, incluso Figelo y Hermógenes. Todos me han abandonado. Personas que comienzan en la fe y comienzan en la gracia ministerial, comienzan siendo ministros y por ahí, por el camino, algo les pasa y se desvían del ministerio. 2 Timoteo 2, 16 y 17 dice: evita las palabrerías profanas, porque los que se dan a ellas se alejan cada vez más de la vida piadosa, y sus enseñanzas se extienden como gangrena, o solo, que no solo ellos se van, sino que también inducen a otros a que salgan del ministerio. Sigo, 2 Timoteo 3, 2 y 5, 2 al 5, 2 y 5. La gente estará llena de egoísmo, dice el apóstol. Aparentarán ser piadosos, pero su conducta desmentirá el poder de la piedad. Con esa gente, dice Pablo a Timoteo, con esa gente no te metas. Todos estos pasajes, dichos de paso, son de la Nueva Versión Internacional. Otra más, 2 Timoteo 3, 6 y 8, dice: así son los que se van en... los que se van de casa en casa, y esos son los que van saltando de iglesia en iglesia. También esa gente se opone a la verdad. Son personas de mente depravada, reprobados en la fe. Y sigo, 2 Timoteo 4, 3 y 4. Llegará el tiempo en que no van a tolerar la sana doctrina, sino que llevados de sus propios deseos se rodearán de maestros que les digan las novelerías que quieren oír y se volverán a los mitos. Y ahora Tito, porque las epístolas pastorales son las epístolas a Timoteo y las epístolas a Tito. Tito 1, 10 y 11. Hay muchos rebeldes, charlatanes y engañadores. Repito, es de la Nueva Versión Internacional. Hay que taparles la boca. Pablo es claro, es muy claro. Hay que taparles la boca, dice él, ya que están arruinando familias enteras al enseñar lo que no se debe, y lo hacen para obtener ganancias mal habidas. Y Tito, este es el último, Tito 1:16. Profesan conocer a Dios, pero con sus acciones lo niegan. Son abominables, desobedientes e incapaces de hacer nada bueno. Palabras del apóstol Pablo, tocante al descuido que hay en el tiempo de él, inclusive. Y desgraciadamente han pasado de aquel entonces acá como 2000 años. Y todavía existe que de cada 20 personas que comienzan en el ministerio, solo uno llega a viejo todavía siendo ministro. Yo ya llegué a viejo y sigo siendo ministro. Leo mi mensaje, hermano, porque soy viejo. Mi memoria no me da para citarlo todo. Así es que aguántenme que les lea mi mensaje. Según el resultado de esta encuesta, como ya dije, de cada 20 personas que ingresan al ministerio, solo uno llega a ancianidad todavía en el ministerio. A mí me parece que esto se debe en parte a enfermedad, posiblemente, a aburrimiento en el ministerio, tensión, cansancio, o no fueron realmente llamados al ministerio. Pero quiero ahora tratar de 7 razones que me preocupan. 7 razones por las cuales no llega el ministro a la edad de jubilación, todavía ministro, que fracasan, por cierto. Número 1, el orgullo. Y por orgullo quiero decir arrogancia, vanidad, jactancia,

presunción, vanagloria, fatuidad y engreimiento. Mientras más renombre le da Dios al ministro, más probable es que el ministro se enaltezca. Llega uno a creer que todo ese reconocimiento le viene porque es persona importante y que él merece la adulación. Alguien ha dicho que el orgullo es el pecado que tanto Dios como todos los demás más odian. La verdad es que a pesar del carisma de un ministro, su sabiduría, sus talentos, incluso su ministerio mismo, el ministro se vuelve arrogante y ni es admirado de Dios ni es admirado por los hombres tampoco. Puede que ignorantes o sin ningún discernimiento, o aquellas personas que quieren valerse de la influencia del orgulloso para elevarse a sí mismos, lo admiren, pero no será admirado por los hermanos santos, indicados y puros de la Iglesia de Cristo. A mí no me atrae ningún ministro orgulloso. La verdad es que no tengo lugar en mi corazón para un ministro orgulloso. ¿Cómo se conoce el orgullo? Solo busca asociarse el ministro orgulloso con los que él considera que son grandes. Evita tener una relación con los que él cree que no tienen ninguna influencia. No se asocia con el pobre, ni con el menesteroso, ni con el mendigo. Y eso, hermanos, es triste. Buscar únicamente a la persona que creemos nosotros puede ser una buena influencia para nosotros, nuestro propio ministerio. Eso es triste. Queridos colegas, reconozcamos algo. Por buen predicador que el ministro sea, no puede él, teniendo el carisma que pueda tener, él no puede salvar a nadie. Esa es obra solamente del Espíritu Santo. Por bueno que sea en la prédica, eso no salva a nadie. Todos quizá conocemos a algún ministro orgulloso, y francamente ese ministerio, ese ministro, no tiene ningún atractivo para ninguno de nosotros. Una hermana en una iglesia, yo nunca olvidaré esto, hermanos. Lo recuerdo como si fuera hoy. Una hermana en una iglesia me dijo, es que yo estaba predicando. Al terminar de predicar voy saliendo y me detiene esta hermana. Hermano Pablo, me dice. Y me dice ella, usted ha de ser una persona muy santa. Y le digo yo a ella, ¿por qué lo dice? Pues dice, por la forma en que predica, dijo ella. Ah, le digo yo a ella, puede que yo sea o no sea una persona santa, pero como predico, nada tiene que ver con santidad. Predicadores, oigan esto. No se dejen engañar ustedes mismos a sí mismos con creer que porque predican bien, que son personas santas. Se es santo porque se es santo, no porque se predica bien. Inclusive, un buen predicador es un buen artista. Seguro, hay mucho de arte en la predicar. Y se puede predicar con furia, con mucho ardor, y vivir como el diablo. Tras puertas cerradas nadie lo conoce. Tras puertas cerradas quién sabe cómo vive. Tengamos el sumo cuidado de no creer, pastores, ministros de Dios, de no creer que porque la gente nos acepta y acepta el ministerio, eso nos hace santos. No, Señor. La santidad es una cosa muy personal y muy tarde que temprano, muy visible también, porque el mundo lo llega a saber tarde que temprano, ¿no? Que Dios nos ayude a reconocer la importancia de ser santos ante Él. Para terminar esta parte del orgullo, cito al apóstol Pablo otra vez, Romanos 12, 16, dice él, no sean arrogantes, sino, esto es lindo, hermanos, háganse solidarios con los humildes, no se crean los únicos que saben. Esto es fuerte. Bien, número dos, avaricia. La avaricia es otra razón por la cual las personas pierden el camino del Señor. El amor al dinero es un pecado que destruye a muchos ministros. No el dinero en sí, sino el amor al dinero.
ya sea que les venga en abundancia y se enamoren de él, o que vivan constantemente en escasez y pasen todo el tiempo soñando de cómo hacerse ricos, o que las iglesias no reconozcan su valor, o que ministros dicen que ellos no son capaces como ellos, viven en mejores condiciones. El hacer el dinero de Dios destruye. Alguien preguntó esto, oigan esto, hermanos. Alguien preguntó, ¿quién es más feliz? ¿El que tiene 8 millones de dólares o el que tiene 8 hijos? Respuesta, el que tiene 8 hijos, porque ya no quiere más.

El problema con quien tiene 8 millones de dólares es que esto no le basta. Quiere 9, y después quiere 10, y después quiere 11, y después quiere 20, y después quiere 30. ¿Quién sabe hasta dónde? No termina, no termina. Y hermanos, la realidad es esta, que el dinero nunca satisface, nunca da llenura. Dios nos da el suplir de nuestras necesidades y eso nos basta. El amor al dinero llega a ser nuestro Dios. Y como es un Dios que no es Dios, sino que es solamente un espejismo, nos quedamos sin brújula. Sin brújula, erramos el camino y nos perdemos. Llegamos al extremo de no reconocer o no importarnos lo que es pecado. Repito, llegamos al punto de no reconocer o de no importarnos lo que es pecado. Eso es la desgracia, hermanos. Es ahí cuando entra el engaño y la mentira y el fraude y el desfalco y la falsedad. Salomón dijo, quien ama el dinero, de dinero no se sacia. Es la diferencia en el que tiene 8 millones de dólares u 8 hijos. El que tiene 8 hijos ya está saciado. Pero con el dinero no se sacia. Jesús dijo también, busquen primeramente el reino de Dios y su justicia. Y hermanos, esto es tan cierto. Eso es tan cierto. Busquen primeramente el reino de Dios y su justicia, y todas las demás cosas os serán añadidas. Eso es cierto, cierto, cierto, cierto. Comencé radio en el año 1955. Hace ya 51 años. Y me propuse desde el principio, por una razón muy específica, porque mi pretensión era alcanzar al no cristiano, al no creyente. Me propuse desde el principio nunca mencionar dinero en la radio. Seré uno de los únicos. Pero yo me propuse nunca mencionar dinero en la radio y nunca lo hice. Y Carlos Rey, quien ahora me sigue a mí, está siguiendo la misma línea. Nunca mencionamos dinero en la radio. ¿Por qué? Porque la pretensión es alcanzar a no convertidos. El deseo es alcanzar a que tú no conoce a Cristo. Y el momento que sacamos dinero, y mándeme y ayúdeme, y le mando una botellita de aceite de, qué sé yo, de oliva, o agua del río Jordán, que yo ni creo nada de eso. Es que quizás el río Jordán corre por la cañería y lo cuenten ahí en la... Seamos honestos, hermanos. Seamos honestos, totalmente honestos, 100% honestos. Quien falla en una décima parte de honestidad ha fallado del todo. Se es deshonesto cuando se es deshonesto en un solo punto. Se es deshonesto cuando se es deshonesto en un solo punto. Seamos honestos, hermanos. Puros, puros, honestos y puros. Y se puede serlo, hermanos. Se puede serlo. Se puede ser santo, repito, se puede ser santo. Número 3, envidia. Los celos, la codicia, la ambición, envidia. La envidia nunca ocurriría si cada uno de nosotros fuéramos la única persona en el mundo. Imagínese usted, es la única persona en el mundo, no hay otra persona en el mundo aparte de usted, es la única persona en el mundo. ¿Se le ocurriría tener celos? ¿Se le ocurriría tener celos si fuera usted la única persona en el mundo? Seguro que no. ¿De quién va a tener celos? Envidia. ¿Se le ocurriría tener envidia si usted fuera la única persona en el mundo? Pues no, seguro que no. Pues para que lo sepan, usted es la única persona en el mundo, porque no hay otra persona igual a usted. Seguro, seguro. Somos los únicos porque no hay nadie más que, no hay otro Pablo. Y muchos dirán, pues a Dios gracias que no hay otro Pablo. No hay otro hermano Pablo, no hay otro, yo no sé cuál es el número de ustedes, pero no hay otro Juan, no hay otro Miguel, no. Solo cada uno de nosotros tenemos nuestra propia personalidad, y si añadimos
a todos los que viven hoy en día acá, y no solo creyentes, y no solo ministros, sino el mundo entero, si añadiésemos al mundo, a los 6 mil millones de habitantes que están ahora aquí, todos los que han vivido antes y todos los que vendrán después, como quiera, nunca habrían dos iguales. No hay dos iguales, no hay dos personas iguales, hermanos. Importante eso, importante eso. Yo voy a ilustrar algo que con el día, que en el día viernes lo voy a ilustrar otra vez. Así es que si llegan el viernes en la noche, van a escuchar esta oración dos veces. Y una vez se los digo. Pero vale la, con el permiso de ustedes, vale la repetición, vaya. Perdonando la arrogancia. Pero es como un museo. El museo mide, para un museo una medida mental. 2 kilómetros de ancho, no, 3 de ancho por 2 de alto. Un gran museo, 3 kilómetros de ancho por 2 kilómetros altos. Y está lleno de piedritas por todos lados. Y ese museo representa el reino de Dios. Y las piedrecitas somos nosotros. Mosaico, sí. Ese mosaico representa el reino de Dios. Gracias, hija. Por eso, ya ve. Pastores, nunca piensen que ustedes pueden solo sin su esposa. Por experiencia personal se los digo. Yo creo que las que aplaudieron fueron las esposas. Y con razón, ¿no? Pero el mosaico mide, como digo, 2 kilómetros de alto y 3 de ancho. Y está lleno de piedritas. Y no hay dos piedras iguales. Todas son diferentes. No hay dos iguales. Y nosotros somos esas piedras en el mosaico de Dios, que es el reino de Dios. Y yo soy una de esas piedras. Y aquí estoy en el mosaico de Dios. Y voy dando vuelta yo por allá. Y me doy cuenta yo que este puesto donde me tiene Dios no es muy visible y no me gusta. Y digo yo, te has equivocado, Señor. Tiene que haber un mejor puesto que este para mí. Te has equivocado. Y me salgo del mosaico yo y voy a examinarme otro lugar. Vengo, me pruebo acá, las rodillas de este me molesta acá. Me pruebo por acá, tampoco no quepo bien, la costilla me está, el codo me está molestando la costilla. Me pruebo más por acá, en otro lugar, y a todo eso van pasando los años. Y yo probándome en un lugar y en otro lugar y en otro lugar y en otro lugar, y en otro, porque no me gusta el lugar donde estaba al principio. Y van pasando los años. Y yo voy desperdiciando tiempo. Y almas se van yendo al infierno. Y yo no estoy salvándolos. No estoy buscándolos para Cristo. Y por fin, después de mucho tiempo, me pruebo en un lugar donde quepo perfectamente. ¡Qué lindo esto! ¿Por qué no me pusiste aquí de un principio, Señor? Todo está perfecto. Miro por abajo y a ti te he visto en otro lugar, no sé dónde. Y también a ti te he visto y estabas en ese mismo puesto. Y también a ti te he visto y tú estabas en ese. ¿Y qué ha resultado? Que por fin caí en el mismo puesto de donde años atrás yo salí. Y todo ese tiempo yo estaba arruinando el mosaico. Arruinando el mosaico. ¿Y qué es el mosaico? El reino de Dios. Y yo, por estar andando y buscando otro puesto que no era el mío, estaba arruinando el mosaico. Cada uno de nosotros tenemos un puesto, hermanos. Un puesto en el mosaico. Un puesto. Es el nuestro. Es el nuestro. Es el nuestro. Y Dios nos puso ahí. ¿Por qué? Porque quería aprovecharse de alguna capacidad nuestra, de talentos nuestros, de la personalidad nuestra, de la característica nuestra, de la formación nuestra. Y no hay otro Pablo, solo yo podía caber en ese puesto y nadie más. Otros que se probaran tampoco no hubieran cabido ese puesto mío, ¿no? Eso es el mosaico. Y de ahí que viene la importancia del mosaico. Si usted es la única persona en el mundo, Dios lo necesita así como es, tal como es. No trate de cambiar. Sea la persona que usted es, tal como Dios lo hizo. El celo no cabe en el reino de Dios.
porque celos son para personas que quieren hacerse como otra persona, y no queremos ser como otros, queremos ser lo que Dios hizo en nosotros mismos, punto y fin. Sigo. Ahora, la lascivia. Lascivia es sensualidad, erotismo, libertinaje, desenfreno. Algunas encuestas recientes concluyen que entre el 25 y el 35% de clérigos, repito, entre el 25 y el 35% de clérigos están involucrados en comportamiento sexual inapropiado. Recientemente se celebró en un hotel de fama internacional, era un Holiday Inn, lo voy a decir, un congreso de cristianos de hombres de negocios. El primer día del congreso, el gerente del hotel, muy conmovido, aceptó a Cristo. El primer día del congreso. Unos tres días después, algunos de los directores del congreso lo vieron muy apagado a él y apartado de ellos. Así que le preguntaron qué le pasaba. El gerente respondió: más de la mitad de los asistentes cristianos de ustedes a este congreso han pedido películas pornográficas. Aun cuando nadie se da cuenta, la preocupación con el sexo, la pornografía, absorbe tanto a algunos ministros que pierden su relación con Dios, y de ahí su eficacia ministerial. Hace algunos años, el copastor de una iglesia cristiana, y no voy a decir en qué república, no era El Salvador, era otro lugar, tuvo el atrevimiento de hacerle proposiciones inadecuadas a una mujer de su congregación, alegando que Dios le había dicho que ella debiera ser su mujer. Y él era casado, y ella era casada también. Lo peor del caso es que el pastor principal de esa iglesia, el pastor de ese pastor, porque él era copastor, cuando reunió al grupo de consejeros o de comité directivo para ver de la causa, dijo él lo siguiente: pues si Dios le dijo, hermanos. O sea que el pastor principal mismo también andaba con problemas de esa índole. Se puede ser santo, hermanos. Se puede ser limpio. No tenemos que bregar con injusticias y con pecaminosidad y con sexo. Se puede ser santo. Dios le dio a su esposa, y el sexo entre esposa y esposo y esposa es sagrado. Es sagrado. Vengan mañana. ¿Cuándo damos la charla? Mañana, Linda y yo hablamos a parejas. Vengan las parejas y voy a hablar un poco también de esto, ¿no? Pero les digo esto, que el sexo entre esposo y esposa es algo sagrado. Fuera de ahí, es pecado. Es pecado. Pornografía es pecado. Jesús mismo dijo que quien mira a una mujer con el pecado en su corazón, ya cometió adulterio con ella. ¿Y qué es mirar a una mujer? Es mirar imágenes. Imágenes. Pornografía, hermanos, es pecado. Y nadie podrá tener victoria en su corazón jugando con la pornografía. Peor todavía, buscando otras mujeres. Y desgraciadamente, hermanos, desgraciadamente, esto ocurre entre ministros. No todos ellos, a Dios gracias. Es la gran minoría. Es la gran minoría.

Pero aunque fuera una sola persona en mil, es demasiado. Siendo un ministro, uno debe ser, repito, siendo un ministro de Dios, uno debe ser santo. Santo, santo, santo, santo, santo, santo. Y cualquier cosa que sea menos que eso, pierde uno la santidad. Y se puede ser santo, hermanos. Podemos ser santos. Cuidémonos, en el nombre de Dios te los pido. Cuidémonos de eso, hermanos. Cuidémonos de eso. ¿Qué es el pecado? No es una cosa tangible. El pecado es una infracción. Es transgresión de la ley de Dios. Pecar es ir más allá de lo que la ley permite. Pecar es saltar la cerca e invadir terreno ajeno. Todo el que comete pecado, dice la Biblia, eso está en Primera de Juan, todo el que comete pecado quebranta la ley. De hecho, el pecado es la transgresión de la ley. Pecado es saltar el cerco, ir más allá de lo que la ley permite. El hecho en sí no es pecado, es saltarse el cerco lo que viene pecado. David se enamora de Betsabé. Saben el caso, ¿no? Seguro que lo saben. Y la van a traer, pregunta, David pregunta, ¿quién es Betsabé? ¿Quién es esa bella mujer que yo veo ahí abajo? Pues su esposo es Urías. ¿Y quién era Urías? Urías era uno de los principales de David, uno de los cercanos protectores de David. Era un guerrero que David amaba y estaba entre los fuertes de David, entre los fuertes de David, y David lo amaba a él y él amaba a David. Pero se enamora David de la esposa de Urías, y cuando se enamora David de la esposa de Urías, ocurrió lo que siempre ocurre cuando uno se salta el cerco: él perdió el tino moral, la brújula se le arruinó, no sabía ni qué era bueno ni qué era malo. ¿Y qué hizo por fin? Mandó a matar a Urías para ganarse la esposa, a su amigo, mandó a que mataran a su amigo, y en efecto así fue. Lo pusieron en frente de guerra, en lugar donde había mucha guerra, y mataron a Urías, y manda a Josué a decirle al Señor, a David, que Urías, que había muerto, Joel era, que Urías había muerto, y David hasta se alegró. Era amigo. Tan perdió él el tino moral, que aún manda a matar a un amigo de él por casarse con Betsabé, la esposa de Urías. Increíble, hermanos, increíble. Eso es lo que hace el adulterio, eso es lo que hace el descuido moral. Hace que uno pierda el tino, totalmente pierde el tino uno. Permíteme una ilustración. Yo quiero la ayuda de dos personas acá, dos personas que me ayuden acá. Venga uno, y está uno, otra persona más que me ayude. Aquí mira el segundo.

en mis notas, lleno de pasajes bíblicos, en mi Biblia. Ahora, póngase como un metro de distancia de mi hija, y usted también como un metro de distancia de ese lado, acá, aquí, aquí. Yo estoy en el centro. Estas dos cosas son como imanes. Son como imanes. Y saben ustedes cuál es la propiedad del imán, ¿no? El imán, mientras más cerca se está de él, más atrae, más fuertemente atrae. Y mientras más lejos está del imán, menos atracción tiene. Esto representa a Dios. Y el hermano no, porque él no va a decir que es un Dios, él no sería tan ostentoso, ¿no? Pero la Biblia representa a Dios. Y el tiempo, el reloj representa, el hermano no, recuerden, el hermano no, el reloj representa el mundo, la carne, el pecado, el hermano no, el reloj, la carne. Y yo estoy en el centro, estoy en el centro. Y veo pasar a esta señorita por ahí. Qué linda señorita, Dios mío. Esas piernas tan bonitas, esos pechos.

y quiero llevármelo a la cama. ¿Y qué va ocurriendo? Que poco a poco me voy moviendo yo para acá. No se mueve ni Dios ni el diablo. Yo me muevo. Yo. Somos nosotros, hermanos, los que causamos la caída. Nosotros. No nos engañemos. Y la veo pasar y me encanta verla. Y quiero llevar una cama, ¿no? Y más para acá me hago. Y dos cosas ocurren cuando eso ocurre. Mientras más me acerco yo al reloj, ¿qué ocurre? Es como un imán. Más fuerte es la atracción. Y mientras más me alejo de Dios, igual, es como un imán. Menos la atracción. Y que nadie diga que Dios me abandonó. Yo abandoné a Dios. Somos nosotros los que nos movemos, no Dios ni Satanás, sino nosotros los que nos movemos, hermanos. ¡Pum! Y aquí he caído ya. ¿Y de quién es la culpa? Mía. Por otro lado, estoy en el centro, veo pasar a la señorita, y es linda la señorita. Los ojos de uno no pueden dejar de ser ojos. Uno ve belleza donde existe, ¿no? Pero yo, Señor, es linda la muchacha, está bien que se sea, pero yo no quiero tocarla ni quiero tener que hablar con ella. Ayúdame, Señor, a ser fuerte contigo. Ayúdame, Señor. Y nos vamos para acá. ¿Saben qué es lo que más ayuda, hermanos? Lectura, repito esto, lectura diaria de la Biblia. Lectura diaria de la Biblia. Hay que leer la Biblia todos los días. Sí, hermano. Es que la lectura diaria de la Biblia produce dos cosas en nosotros. Uno, nos hace conciencia a nosotros de nuestra debilidad y carnalidad humana. No nos damos cuenta. Somos carnales y ni cuenta nos damos cuando no estamos en la Biblia. Somos pecadores y ni cuenta nos damos cuando no estamos en la Biblia. Y otra cosa es, perdemos conciencia de lo que Dios exige de nosotros, de su santidad y de la santidad que Él exige de nosotros. Perdemos conciencia de eso al no leer la Biblia. Así que leo la Biblia y me hago para acá. Por fin Dios me tiene en sus brazos. Gracias. Estoy tomado y estoy con Dios. Ahora, una pregunta, ¿es si aquí ya no hay tentación? No es eso. Es si aquí Dios me ayuda en las tentaciones. Un aplauso para mis hermanos. Gracias. Así que importante es reconocer, hermanos, todo eso que he dicho yo. Permítanme leerles Santiago, capítulo 1, del 12 al 15, dice lo siguiente: dichoso el que resiste la tentación, porque al salir aprobado recibirá la corona de la vida que Dios ha prometido a quienes lo aman. Que nadie al ser tentado diga: es Dios quien me tienta. Aquí Santiago escribe esto y sigue diciendo: porque Dios no puede ser tentado por el mal y tampoco tienta Él a nadie. Todo lo contrario, cada uno es tentado cuando sus propios malos deseos lo arrastran y lo seducen. Luego, cuando el deseo ha concebido, engendra el pecado, y el pecado, una vez que ha sido consumado, da a luz muerte. Hermanos, que Dios nos ayude en todo esto. Tal vez la mejor ilustración puede ser el que les acabo de dar, y que Dios les ayude en eso, hermanos. En fin, ahora sigo. 5, poderío. Ya van viendo lo que voy haciendo yo. Estoy presentándoles puntos que tienen que ver con la forma en que nosotros podemos o no caer. Que Dios nos ayude. 5, poderío. La autocracia, el imperio, el señorío, absolutismo y supremacía. Hay ministros que no comienzan siendo autoritarios, pero poco a poco, mientras se van haciendo más poderosos en sus puestos, llegan a amar el poder y se hacen insolentes.
y el pecado de autocracia los consume. Oigan esta palabra de Jesús. Se encuentra en Juan capítulo 12, versículos 24 y 25. Ciertamente les aseguro que si el grano de trigo no cae en tierra y muere, se queda solo. Pero si muere, producirá mucho fruto. El que se apega a su vida, la pierde. El que se apega a su vida, la pierde. En cambio, el que aborrece su vida en este mundo, la conserva para vida eterna. Mediante la siguiente paradoja, Jesús nos exhorta a que nos humillemos en lugar de hacer posible engrandecernos. El que trata de salvar su vida, la perderá. Mateo 10. Pero el que pierde su vida por causa mía, la salvará. Importante eso, la pasada ilustración, la del fariseo publicano. Repito, el que trate de salvar su vida, la perderá. No hay que tratar de salvar la vida. Dios es quien nos protege, y es quien nos guía, y es quien nos salva, y es quien está con nosotros para dirigirnos día tras día. Pero el que pierda su vida por causa mía, la salvará. El que pierde su vida por causa mía, la salvará. Número 6, el cinismo. Algunas cosas que describen cinismo es sarcasmo, ironía, sátira, menosprecio. El cinismo comienza a consumir al ministro cuando éste ve con sospecha el progreso de sus colegas, cuando ve con malicia los motivos de sus compañeros de trabajo. Al fijar la atención en los adelantos de los demás, en vez de ver en sus actividades un sincero deseo de servir al pueblo y de servir a Dios, el ministro duda de la sinceridad de sus colegas. Hasta piensa que lo hacen para sacar alguna ganancia personal. Poco a poco, el que se deja dominar por este espíritu de sospecha ve con desconfianza todo lo que los otros hacen, creyendo que lo hacen por motivos egoístas. Eso es cinismo. El que ha caído en ese espíritu de crítica comienza a verlo todo con ojos sospechosos. No confía de nada ni de nadie. Ningún mensaje lo alimenta. Ningún favor le es genuino. Ningún libro puede bendecirlo. Ningún amigo es digno de confianza. Es más, comienza a cuestionar las intenciones del mismo Dios. ¿Cuándo es que llegamos a ser cínicos? Creyéndonos mejores y más capaces y más ilustrados y más importantes que todos los demás. Hermanos, evitemos esa falacia. Repito, ¿cómo es que llegamos a ser cínicos? Creyéndonos mejores, más capaces, más ilustrados y más importantes que todos los demás. Con todo lo que sabemos, hermanos, con toda la escuela que tengamos, con toda la grandeza que tengamos, no podemos salvar a nadie. Por bueno que sea el predicador, su prédica no puede salvar a nadie. Esa es obra del Espíritu Santo. ¿Cuál es la solución? Un completo reconocimiento de que ante Dios no hay nadie más merecedor que otro. Una muerte completa y total del ego. Una entrega de lleno a la voluntad de Dios. Hermanos, si somos egoístas, si hay ese espíritu en nosotros, pidamos de Dios humildad. Pidamos de Dios humildad. Seamos honestamente humildes. Seamos sinceramente humildes. Pero sinceramente, no una humildad sobrepuesta, sino que sinceramente. El éxito. Voy ahora al éxito. Es el último punto. Hablo de prestigio, de notoriedad, de renombre, de fama, éxito. El éxito puede ser el remolino que destruye al ministro. El éxito puede producir engreimiento, soberbia, vanagloria. Un espíritu así podrá producir un mayordomo, o un administrador, o un jefe, un regente, pero no un pastor. ¿Repito eso? Un espíritu lleno de engreimiento podrá producir un mayordomo, un administrador, un jefe, un regente, pero no un pastor. Falta la humildad.

0: Su paradigma es el negocio. Esa es la persona que es engreído, con énfasis en números y unidades y productos y ventas. Ya no es los nuevos nacimientos, con énfasis en el amor, en el compañerismo, en la fraternidad, en la lealtad. Si Dios nos da éxito en el ministerio, reconozcamos que siempre ese éxito viene de Él. Por más, y esto lo he dicho ya varias veces, por más que tengamos ese éxito, no puede nadie salvar a nadie. Eso es solamente obra del Espíritu Santo. Y siendo que el fruto de nuestra labor ha de ser personas salvadas y alimentadas por la palabra, esa obra solamente puede hacerla el Espíritu Santo. No podemos hacerla nosotros. Concluyo con esto, hermanos. Sigamos el ejemplo del apóstol Pablo. ¿Sabe lo que dice él? Golpeo se encuentra en 1 Corintios 9:27. Golpeo mi cuerpo y lo domino, no sea que después de haber predicado a otros, yo mismo quede descalificado. Repito esta palabra del apóstol Pablo, y con esto cierro. Golpeo mi cuerpo y lo domino. Sacrifico mi carne. Entierro la carne, más bien. No sea que después de haber predicado a otros, yo mismo quede descalificado. Para cerrar, repito la frase con que yo abrí el mensaje: de 20 ministros que comienzan en el ministerio, solo uno llega a la ancianidad todavía ministro. Que no les pase a ustedes, hermanos. Que no les pase a ustedes eso. Pidamos de Dios que nos ayude a ser fieles, fieles, fieles toda la vida. Fieles toda la vida. Y Él nos ayudará. Una hora, permítame una oración. Padre Celestial, bendice a nuestros colegas, Señor. Bendice a cada persona presente, Señor, que tiene alguna responsabilidad en tu obra. Y seremos todos los que estamos aquí, Señor, alguna responsabilidad de una frase, de una fase u otra en tu obra, Señor. Bendícenos, Señor. Cuídanos, Señor. Que tengamos el cuidado de no caer, Señor, en orgullo, de no caer en vanidad, de no caer en sexualidad, de no caer en estas cosas, Señor, que pueden hacernos desviar del camino que tú nos has puesto, Señor. Que todos los que están presentes lleguen hasta el final de sus vidas santos y todavía sirviéndote a ti, Señor, en el ministerio. Lo pido por mí, lo pido por cada uno de mis colegas que están presentes. En el nombre de Cristo, Señor, dales tu fuerza, Señor, y que de aquí salgamos, Señor, con nuevas intenciones, nuevos propósitos, Señor. Nunca que se nos cruce por nuestra mente la idea, Señor, de que llegamos, de que en cualquier momento podemos dejar el ministerio. Que nunca se nos cruce eso por la mente. Aunque cansados, aunque difícil la parte financiera a veces, aunque difícil la parte monetaria, aunque difícil, Señor, la fuerza física, aunque difícil lo que sea, Señor, que nunca se nos ocurra, Señor, dejar el ministerio. Que nunca se nos ocurra por nada en la vida, Señor, dejar el ministerio, sino que seguimos ministrando, se nos terminará la fuerza, pero seguimos ministrando y ministrando hasta donde podamos, Señor, hasta que tú nos lleves al hogar celestial. Te pedimos esto en el nombre de Cristo Jesús. Amén.
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la responsabilidad del buen testimonio. ¿Cómo hay que ser amigas de Jesús? De buen testimonio. ¿Cómo tienen que ser madres de sus queridas hijas? Una madre de buen testimonio. ¿Cómo tienen que ser hijas integrantes? Una hija de buen testimonio. Porque la palabra del Señor lo dice en versículo 15: para que seáis irreprensibles. ¿Qué quiere decir eso? Ser irreprensibles. Ama kashnaniska, chashnaniska, ama kairunaka kashnami, kaiwarmika chashnami. O sea, de buen testimonio. Señoritas, yo estoy viendo en el ministerio, amiga de Jesús, el domingo pasado pude ver allá en Jinjin Colegio, casi unos 70% el ministerio es totalmente nuevo, con nueva generación. Ojo, señoritas. Ojo, señoritas y adolescentes, niñas también. Ustedes tienen que tener buen testimonio en tu casa, con tu papi y con tu mami. Número uno. Y número dos, ustedes necesitan demostrar el buen testimonio en tu congregación hacia sus dignos pastores. Gracias a Dios, atención, hoy no tienen solamente ni uno o dos pastores. Hoy, por la gracia de Dios, tienen cuatro pastores. Hágale una miradita hacia su derecha. Ahí está Pastor Tomás, ahí está Pastor Manuelito, Pastor Jacobito y Pastor José. Buen testimonio ante ellos. Mil respeto a mi hermano Pastor José. Basta una palabra. ¿Cómo estás y dónde estás? Cuidado como estés. ¡Qué ejemplo! ¡Qué exhortación! May manris papis, may picas papis, de buen testimonio. Cuidado, que el gato televisión tuya cuna rico cuna, yucanisanine. Cuidado, may pisuk de ministerio nisca cuna china. May campaña morisuas, zuxicon, yaikukon, randikon, katukon, mikukon, dormikon, manchanaita asirina kukon. Eso no es buen testimonio. No es necesario que el pastor Tomás esté con ustedes. Pablo está diciendo, en mi ausencia. Puede decir pastor Tomás, bueno, José, vaya llevando usted, yo no tengo tiempo. O ni el mismo hermano director no tendrá tiempo por su ministerio, por su responsabilidad. Pero qué tal se dice, ustedes vayan, por favor, oren y pórtense bien. ¿Y qué tienen que hacer ustedes? Demostrar el buen testimonio. ¿Y qué significa demostrar el buen testimonio? Es que tenemos que resplandecer como luminares en el mundo. Y, ojo, amigos de Jesús, yo tengo una palabra que me nació aquí y yo sé que Dios me habló. Toma esta palabra. Si nosotros tenemos el buen testimonio, atención, los que fueron volverán. Volverán, porque aún Dios está con ellos. Solamente oremos por ellos. Ellos volverán. Ellos volverán. Y perdóname, y no vendrán solamente a calentar sillas. Ellos iban a venir porque la palabra del Señor es, como son hijos de Él, si no es a buenas, apunte rienda. Trae porque trae. ¿Cuántos crees que van a venir? Van a volver. ¡Aleluya! Pero para que vuelva, usted como esposa, usted como hija, usted como familia y como iglesia, como hermano y hermana en la fe, tienen que demostrar, ¿qué cosa? El buen testimonio. 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
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Ya llegó tu papi. Pues ella no haya lavado la ropa ni haya hecho bañar, eso nos toca a nosotros. Mijita, coja una ollita grande, caliente el agua para papá. Y mijo, por favor, descanse en la sala. A la cama todavía no puedes ir porque estás así. Entonces, ya la hijita está calentando el agüita. Muy bien. 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

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Los que están. Termino con esto. Amigas de Jesús, la responsabilidad de vivir de acuerdo a las Escrituras 16 y 18 en los dos versículos. Pero la primera palabra de 16 dice, asidos de la palabra de vida. Esto nos hace entender, tienen que vivir, amigas de Jesús, tienen que vivir o tenemos que vivir de acuerdo a la palabra de Dios. 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A estas hermanitas no lo veo, algunas hermanas. 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Ore por mi pastor que ya no estoy en Riobamba, estoy en Cañar, Nirka. Aquí está la foto. Pagi, Pastor Tomás, quien autorizar Kangi, o Tabalo, porque cantanamos dicho. ¿Cierto? Qué buena bendición ese Otavalo. Está en página 15. Página 14, Panicuna, Kashna y Achaco. No sé, chay versículo con Achari con Girich, Humanaxuan y Atuki, chinga chirkangi, 30 versículos. Chay 30 versículos, montame su versículo canen. Salmo 104:33 picanicón. A Jehová cantaré en mi vida, a mi Dios cantaré salmos mientras viva. Pacta o vacuna. Pastor Tomás, Pastor José, Pastor Jacob, Pastor Manuelito ta Nichi. Caita carao y pastor. 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Querida hermana Mercedes, Rosita, Manacantajkuna, Inés, Yuyarishkita, Tawawakunam, compartichi. Si hay libro, te mejor ni mamita, wawa, ususi, kunankakanka y te estudie. Ese quien charisanin, que yo que cuy pudiendo, tranquilamente, yo con rima ahí. Mana estudio, te sino solamente libro, te pay con ellas chas, pacaticho. 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Recuerde, recuerde, la responsabilidad es, hermanos, ser obedientes, humildes, sencillos, servir hasta el final. Dios bendiga, ahí sentaditos, cierre tus ojitos. Precioso y soberano Señor. Oh, Jesús.

Muchísimas gracias. Cuán grande y cuán incomparable es tu amor. Es tu misericordia, es tu gracia. No tenemos ni más palabras. No hay ni maneras y cómo más agradarte. Como tu palabra dice, yo no quiero ni sacrificio ni holocaustos. Yo quiero un corazón contrito, humillado y un espíritu quebrantado. Amigas de Jesús, solamente las integrantes, amigas de Jesús, póngase sobre sus pies, solamente las integrantes. Y si can mamita can guichaypi, quédate sentadita. Pero piense que algún rato tú fuiste amiga de Jesús.

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Mami, si tú te quedas.

las integrantes que se pusieron de pie. Cójale con la mano derecha a tu mami o a la persona con quien entraste acá adentro y hágale levantar también. Y dígale: yo representaré la familia. Yo representaré mi casa.

después del concepto de Dios. Mamita, mamita, o hermanito, tito, papito, solamente regálame una oración. Solamente regálame un consejo. Porque el reto, el desafío que voy a tomar, yo sé que demanda mucha responsabilidad. Pero yo voy creyendo en el nombre de Jesús y con el poder del Espíritu Santo, nada será imposible. Si Pablo dijo, todo lo puedo en Cristo que me fortalece, yo también voy a poder, mamá. Yo también voy a poder, papá. Vamos a poder a trabajar y ayudarte, pastores amados. Levante, amigas de Jesús, la mano derecha hacia arriba y dígale.

Señor, muchas gracias. Lo único que te puedo pedir, Señor, mantenga con tu pueblo en este lugar. No lo dejes, papito Dios. Mantenga con tu pueblo en este lugar.

ruego, mantén con ellos, con esta familia, en Nueva Jerusalén. Mantén con los niños, mantén con los adolescentes, mantén con los jóvenes, con los adultos.

0: dale más palabra, más sabiduría y conocimiento a tus ministros como pastores, maestros, evangelistas, líderes, mejor dicho, por donde vaya los pies marcados con el nombre de la Nueva Jerusalén a nivel nacional, sean benditos entre las naciones en medio de tantas circunstancias. A ti la honra, a ti la gloria, por los siglos de los siglos. Gracias, Jesús. Amén.
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señores, se anuncia el próximo vuelo número 0105 con destino a Madrid, España. Por favor, los pasajeros abordan por la puerta número 5.

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2: Qué hermosos son los pies del que proclama la paz y anuncia las buenas nuevas de Jesús.

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2: Hola, ¿qué tal? El principio de la sabiduría es el temor de Jehová. Bendiciones para ti, mi estimado joven, señorita. En este momento vamos a reflexionar un poco de la palabra de Dios, porque es muy bonito reflexionar, saber qué nos dice Jesucristo a través de su santa preciosa palabra. Reflexión de este momento es la sabiduría. Muchos de nosotros seguimos preparando arduamente en el ámbito espiritual y también en el ámbito secular. Es muy bueno, pero hay que reconocer que hay un Dios todopoderoso que nos ayuda, nos guía, nos brinda, nos da sabiduría e entendimiento. Y hay que seguir hacia adelante, no quedarnos atrás. Por esta razón nos dice la palabra de Dios en Proverbios 3:1. Hijo mío, no te olvides de mi ley y en tu corazón guardes mis mandamientos, porque largura de días y años de vida y paz te aumentará. El libro de Proverbios nos habla que aprender sobre la palabra de Dios. Para cualquier cosa es bueno leer la Biblia, estudiar la Biblia, capacitar y seguir hacia adelante. Y así vamos a tener una sabiduría de altos conocimientos y de limpia conciencia. Y hay que meditar la palabra de Dios. También nos dice en mayor parte de la Biblia, hay que tener temor a Dios. Hay que vivir bajo preceptos y mandamientos de Jehová. Esto nos aconseja el sabio Salomón a cada uno de nosotros. Él era sabio, científico, analítico, poético. Nos enseña a cada uno de nosotros para seguir hacia adelante y siempre estar pendiente de la palabra de Dios. Oye, hijo mío, nos dice la palabra de Dios. Debemos escuchar, estar atentos, y esto es muy bueno, muy importante para cada uno de nosotros. Yo les animaría, mi estimado joven o señorita, usted que está escuchando, ánimo, vamos adelante, no se quede, prepare y siga adelante. Yo sé que usted va a alcanzar unos buenos estudios para tener una sabiduría y está pensando seguir hacia adelante, visionando, soñando hacia la excelencia. Siga preparando. El único deseo de mi personalidad es que usted siga en los mandamientos de Dios y así podemos lograr el éxito y no quedarnos atrás. Les animaría a que sigas aquí en esta vida, no se canse, haga lo bueno, lo más maravilloso, lo más hermoso en la iglesia y también siga estudiando. Les animaría que sigas adelante porque usted es una persona muy útil, muy valioso, muy valiosa para Dios. Por esta razón he venido a reflexionar sobre la sana doctrina que es la palabra de Dios. De pronto usted me puede decir, bueno, ¿cómo puedo hacer yo? No entiendo cuál es mi objetivo, mi propósito, mi sueño, mi visión. Tranquilo, camina en los caminos del Señor, siga adelante y luche, vas a alcanzar el éxito. Y esto, en conclusión, les puedo decir que no te quedes, Dios está contigo. Jesús te dice, no temas porque yo estoy contigo. Yo soy tu Dios que te esfuerzo, siempre te ayudaré, siempre te sustentaré con la diestra de mi justicia. Y esto nos dice, ánimo jovencito, señorita, de mi parte les agradezco. La pequeña reflexión he traído para usted, no te quedes, Dios te bendiga, gracias.
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0: Gracias, Señor, por mis brazos perfectos cuando hay tantos mutilados, por mis ojos perfectos cuando hay tantos sin luz, por mi voz cuando hay tantos que enmudecen, por mis manos que trabajan cuando hay tantos que mendigan.
1: Gracias, Señor, por tener un hogar para regresar cuando hay tanta gente que no tiene a dónde ir. Sonreír cuando hay tantos que lloran. Amar cuando hay tantos que odian. Soñar cuando hay tantos que se revuelven en pesadillas. Vivir cuando hay tantos que mueren antes de nacer.
0: Sobre todo tener poco que pedirte y tanto que agradecerte.
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Amén. Amén. Sí, nosotros somos los llamados, no a cambiar esa sociedad, no a cambiar la sociedad, pero a tratar por lo menos de que esas personas se salven, se sanen, porque una sola persona que está en una situación de esas está afectando a muchos niños, está afectando a mujeres, a la sociedad. Así es que espero que todos tomen ánimo y que le saquen una cita con Dios a sus amigos. Amén.

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Aleluya. ¿Cuántos saben que el Señor es grande? Dígalo conmigo. Señor, sabemos que tú eres grande y tus maravillas son grandes. Lo declararemos entre los pueblos para tu gloria. Aleluya. Aleluya. Vamos a aplaudirle fuerte al Señor.

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1: 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Por eso, hermanos míos, ya que Dios es tan bueno con ustedes, les ruego que dediquen toda su vida a servirle y a hacer todo lo que Él le agrada, así como se le debe adorar. Ya no vivan como viven todo el mundo. Al contrario, cambien de manera de ser y pensar. Así podrán saber qué es lo que Dios quiere, es decir, todo lo que es bueno, agradable y perfecto. Dios en su bondad me nombró apóstol y por eso les pido que no se crean mejores de lo que realmente son. Más bien, véanse ustedes mismos según la capacidad que Dios les ha dado como seguidores de Cristo. El cuerpo humano está compuesto de muchas partes, pero no todas ellas tienen la misma función. Algo parecido pasa con nosotros como iglesia. Aunque somos muchos, todos juntos formamos el cuerpo de Cristo. Dios nos ha dado a todos.

0: diferentes capacidades según lo que Él quiso darle a cada uno. Por eso, si Dios nos autoriza para hablar en su nombre, hagámosle como corresponde a un seguidor de Cristo. Si nos pone a servir a otros, sirvámosle bien. Si nos da la capacidad de enseñar, dediquemos a enseñar. Si nos pide animar a los demás, debemos animarlos. Si dice compartir nuestros bienes, se trata, no seamos tacaños. Si debemos dirigir a los demás, pongamos en ella con todo nuestro empeño. Y si nos toca ayudar a los necesitados, hagámoslo con alegría. 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
1: El título de este mensaje es ¿qué significa nacer de nuevo? Mucha gente tiene diversas ideas y actitudes al respecto, pero ¿qué dice la palabra de Dios? Lo que importa es la actitud de Dios, lo que quiere decir con ese término y el efecto que tiene sobre todos nosotros, porque la verdad es que Dios quiere que todos nazcamos de nuevo para estar preparados para ir al cielo. Y alguien dirá, bueno, ¿qué importancia tiene? Le diré la importancia que tiene. La Biblia dice, está establecido para los hombres que mueran una sola vez, y después de esto el juicio. Sí tiene importancia lo que creamos. Y Dios nos ha dado este maravilloso pasaje bíblico en una conversación entre Jesucristo y un judío fariseo muy prominente. Entonces quisiera que leamos este pasaje bíblico y quisiera estar seguro, al final de este mensaje, ¿de qué sabe lo que significa nacer de nuevo? ¿Cómo puede suceder eso en su vida? Y la importancia que tiene para toda su eternidad. Entonces, vayamos a Juan capítulo 3 y comencemos con el primer versículo. Dice así la Sagrada Escritura, había un hombre de los fariseos que se llamaba Nicodemo, un principal entre los judíos, tenía un puesto importante. Este vino a Jesús de noche y le dijo, Rabí, sabemos que has venido de Dios como maestro, porque nadie puede hacer estas señales que tú haces si no está Dios con él. O sea, lo había visto, lo había escuchado. De hecho, en el capítulo 7, Nicodemo defiende a Jesucristo en una situación en la que sus compañeros fariseos lo criticaban. Luego aparece en el

Nicodemo defiende a Jesucristo en una situación en la que sus compañeros fariseos lo criticaban. Luego aparece en el sepulcro del huerto. Entonces respondió Jesús y le dijo: de cierto te digo, que el que no naciere de nuevo no puede ver el reino de Dios. Nicodemo le dijo: ¿cómo puede un hombre nacer siendo viejo? ¿Puede acaso entrar por segunda vez en el vientre de su madre y nacer? Respondió Jesús: de cierto te digo, que el que no naciere de agua y del Espíritu no puede entrar en el reino de Dios. Lo que es nacido de la carne, carne es, y lo que es nacido del Espíritu, Espíritu es. No te maravilles de que te dije, os es necesario nacer de nuevo. Luego le da una ilustración. El viento sopla de donde quiere y oye su sonido, mas ni sabes de dónde viene ni a dónde va. Así es todo aquel que es nacido del Espíritu. Respondió Nicodemo y le dijo: ¿cómo puede hacerse esto? Respondió Jesús y le dijo: ¿eres tú maestro de Israel y no sabes esto? De cierto te digo, que lo que sabemos hablamos y lo que hemos visto testificamos, y no recibís nuestro testimonio. Si os he dicho cosas terrenales y no creéis, ¿cómo creeréis si os dijere las celestiales? Nadie subió al cielo sino el que descendió del cielo, el Hijo del Hombre. Pensemos, pues, en este líder judío que se escabullaba en las noches, tal vez no quería que lo vieran o quizás estaba muy ocupado, una de las dos. Le preguntó al Señor Jesús de lo que hablaba. Y en ese proceso, Nicodemo aprendió algo. De inmediato le dice al Señor Jesús: sé que eres un hombre, que vienes de Dios. Tal vez había escuchado varios dichos de Cristo, pero le dijo que eres un hombre que viene de Dios, porque nadie podría hacer lo que te he visto hacer sin Dios. Ahora uno pensaría que Cristo hubiera dicho muchas gracias o algo así. Pero el Señor Jesús de inmediato le contesta: de cierto te digo, que el que no naciere de nuevo no puede ver el reino de Dios. Entonces, como es de esperar, Nicodemo contesta: ¿Cómo puede ser esto? ¿Cómo se puede nacer dos veces? ¿Cómo alguien puede nacer por segunda vez del vientre de su madre? Así que Jesucristo comienza a contestarle a él. Entonces, de eso que pensemos en lo que dijo Cristo: el que no naciere de nuevo no puede ver el reino de Dios. O sea, si quiere ir al cielo, más vale que nazca de nuevo. Esa es la única forma de llegar allí. Entonces el Señor toma este tiempo para explicarle lo que significa. Así pues, deseo darle una definición sencilla de lo que es nacer de nuevo. Nacer de nuevo es el acto de Dios mediante el cual Él imparte vida eterna a quienes están muertos en sus transgresiones y pecados, y al aceptar a Cristo como sus salvadores. Entonces, ¿cuándo se genera el cambio? Todos debemos nacer de nuevo. Cuando habla del reino de Dios, se refiere al dominio soberano de nuestro Dios sobre toda la creación. Así pues, contesta algunas preguntas con presteza cuando le dice: te aseguro que el que no nazca de nuevo no verá el reino de Dios. No lo entenderás ni lo verás. De inmediato cautiva la mente y el corazón de Nicodemo. Si estuviera en su lugar, escucharía muy atento, porque le dijo Cristo a Nicodemo, le dice a todo el que sea sabio y esté dispuesto a escuchar, porque el que no naciere de nuevo no puede ver el reino de Dios. No lo entenderá ni entrará en él. Es muy importante que entendamos la verdad de este mensaje. Así que al decir el que no naciere de nuevo no puede ver el reino de Dios, la insinuación era: Nicodemo, con toda tu formación, con tu popularidad, todo tu poder, no estarás allí a menos que haya un cambio en tu vida. Lo que debió haber sido algo aleccionador para Nicodemo, que este predicador ambulante le dijera que no iría al cielo. Pero pensemos en esto: el que no naciere de nuevo no puede ver el reino de Dios, no entrará en el cielo.

cielo. O sea, que todos debemos entender lo que eso significa. Si queremos ir al cielo, recordemos esto, no será por nuestras buenas obras. No llegará al cielo por creer en alguna idea religiosa, ni en una persona religiosa, solo mediante la experiencia de un nuevo nacimiento, porque no sería apto para el cielo si vive en pecado y muere, y ir al cielo santo que Dios ha preparado para sus hijos. Y le digo lo mismo, no importa lo que haya hecho ni a cuántas iglesias haya ido, puede que sea pastor. La única forma en la que iremos al cielo es la misma forma en que iría Nicodemo, y es nacer de nuevo. Entendemos el primer nacimiento, pero Cristo lo dijo de una forma inequívoca. Pudo haber dicho el que no haga esto, aquello y lo otro, y si hubiéramos tratado de hacer esto, aquello y lo otro, pero habló de nacer de nuevo. Debe haber una transformación en nuestro corazón, en nuestra vida, que es tan evidente que sepamos sin duda alguna que la hemos experimentado o no. Entonces el Señor Jesús comienza a explicarle y a decirle, toda tu vida, todo lo que has hecho, no te ha facilitado para ir al cielo. Entonces, ¿cuál es la naturaleza de esto? ¿Cuál es la naturaleza? ¿Cuál es la idea general de nacer de nuevo? ¿Qué es esta experiencia? Decimos, no podemos tener un segundo nacimiento físico. Es una experiencia espiritual y Cristo procede a explicarla. Y dice, es una experiencia espiritual. Es algo que el Espíritu de Dios hace en la vida de la persona. Piénselo. Muchos aquí que somos salvos, primero el Espíritu Santo nos dio convicción de nuestro pecado. Comenzó a ayudarnos a entender que Dios nos amaba a pesar de nuestro pecado. El Espíritu Santo comenzó a ayudarnos a entender que nuestras buenas obras, lo que tratábamos de hacer, no era suficiente ni adecuado para hacernos aptos para el cielo. Y por fin, el Espíritu Santo nos llevó al punto de mostrarnos y ayudarnos a entender lo que significaba confesar nuestro pecado, arrepentirnos y aceptar a Cristo como nuestro Salvador personal. Y le dijo que es una experiencia definitiva. La gente dice, creo que soy salvo, creo que estoy bien, pues, ¿qué le hace pensar que lo está? Bueno, y me dicen todo lo que hacen, o mencionan algunas de sus acciones. Me gusta verlo de este modo. Recuerdo cuando acepté a Cristo en una iglesia pentecostal de santidad, de rodillas en el altar a los 12 años, llorando. Ahora, había asistido a la iglesia por años, pero aquel domingo el Espíritu de Dios no dejó que me quedara sentado. Me paré, aterrado, fui al altar, caí de rodillas y comencé a llorar y a pedirle a Dios que me salvara. Es una experiencia definitiva. Es una experiencia en la cual el Espíritu Santo nos da convicción. Esta es una de sus principales tareas, convencernos de pecado y mostrarnos que la muerte del Señor Jesucristo en el Calvario pagó toda nuestra deuda de pecado, hizo posible que pidiéramos perdón, nos arrepintiéramos de nuestro pecado, nos alejáramos de él y aceptáramos a Cristo. Alguien dirá, bueno, eso es muy sencillo, lo es si estamos dispuestos. Dice, damos vida eterna, lo que significa que nunca pereceremos. Tal vez usted haya asistido a la iglesia por años, incluso toda su vida. Y al examinar su vida piensa, bueno, nunca he hecho nada malo desde su perspectiva. Así que ve todo lo bueno en su vida, lo cual no cuestiono. Nicodemo tenía una larga lista de buenas acciones que había hecho. Y Cristo le dijo, el que no naciere de nuevo. Algo radical debe ocurrir en su vida, de lo contrario, no irá al cielo. Quizás diga, ¿para usted a los 12 años fue algo radical? Para mí lo fue. Y lo radical fue que de pronto me di cuenta de que necesitaba el perdón de mis pecados, y si moría sin Cristo, sentía que estaría perdido a los 12 años. Como sea, Dios le habló a mi corazón y me mostró que necesitaba un cambio radical en mi vida. Eso no ha cambiado. Pero hay un solo camino que nos hace aptos para el cielo, y es la confesión al arrepentimiento del pecado, a la entrega de nuestra vida a Cristo. Y Él dice que si lo hacemos, nunca pereceremos.
Entonces, al ver a Nicodemo y el gran hombre que fue, pensemos en la gente cuya vida hoy podría darnos una impresión similar. Todo lo externo se ve bien. Dios conoce lo interno. La verdad es que todos hemos pecado contra Dios una y otra vez. Entonces lo que hacemos es ver nuestro pecado y ver lo que hemos hecho y lo que hemos hecho de manera religiosa en relación al Señor Jesucristo. Luego, entra en escena la palabra de Dios y frente a la Biblia las cosas cambian. La verdad es que todos necesitamos perdón, todos necesitamos arrepentirnos, todos necesitamos rendir nuestra vida a Dios si queremos ir al cielo. Entonces le pregunto hoy, tal y como es, ¿cree que Dios le aceptará en el cielo tal y como es? Quizás diga, no planeo ir todavía, tal vez no lo planee, pero puede suceder algo y tenga que hacerlo. La pregunta es, mucha atención, ¿estaría listo? ¿Cuál es su base para creer que está listo? Sé lo que piensa. ¿Comenzó a pensar en todo lo bueno que ha hecho? ¿Todo el dinero que ha dado? ¿Todas las personas a quienes ha ayudado? ¿La clase de vida que ha tenido? ¿Que nunca ha estado preso? ¿Y nunca ha hecho nada de esto? Pero esa no es la base de la aceptación al cielo. No es lo que hayamos hecho, no fue lo que había hecho Nicodemo. Dice el que no naciere de nuevo, a menos que haya una experiencia espiritual por la cual acepte a Cristo como su Salvador, porque el Espíritu Santo le convence de pecado y le hace ver que no está listo para encontrarse con el Señor. O estamos listos o no. Lo único que nos prepara es nuestra relación con Jesucristo. En ninguna parte de la Biblia habla de nuestras buenas obras. No salvo no por obras de justicia que nosotros hubiéramos hecho, sino por su misericordia, dice. Así que le dice a Nicodemo, el que no naciere de nuevo no puede ver el reino de Dios. Entonces, ¿cuáles son los resultados, por ejemplo, en la vida de alguien cuando dice, sí, te pido, Señor, quiero nacer de nuevo, confío en ti como mi Salvador, te pido que me perdone mi pecado, quiero este cambio radical en mi vida? Entonces, primero, que todo, hay un cambio en nuestra relación con Dios. Mire, nuestra relación con Dios antes de nacer de nuevo, éramos enemigos de la fe, porque teníamos una vida distante. No estábamos a su favor, o estábamos de su lado o en contra suya. Si vivimos en pecado, estamos contra el reino de Dios, contra Dios, o nunca estaré en contra de Dios. En sus pensamientos quizás crea eso, pero la verdad es que si no está de su lado, ¿del lado de quién está? No hay senda neutral. O caminamos por la senda de Dios o por la del mundo. Hoy vemos a nuestro alrededor lo que le sucede a una nación cuando tantas personas se han alejado de Cristo, se han alejado de la iglesia. ¿Qué ocurre? Afecta todo para nosotros. Así que es una relación definitiva. En segundo lugar, hay un cambio en nuestra posición. Antes estábamos separados de Dios, separados de Cristo. Pero al nacer de nuevo, termina esa separación. O sea, somos parte del reino de Dios. Nuestros nombres son escritos en el libro de la vida. Somos hijos de Dios, no por un tiempo, sino por siempre. La salvación no se pierde. Tal vez la opaque con el pecado, pero algo es seguro. Al pecar contra Dios después de ser salvo, el Espíritu Santo que mora en nosotros nos convence de pecado, nos muestra la verdad, nos hace sentir afligidos para volvernos a Dios. Así que cambia nuestra posición con Cristo. Ahora estamos en Cristo. ¿Qué significa eso? Significa ser salvo, renacer, rendir nuestra vida a Cristo. Ahora, Cristo vive en mí mediante el Espíritu Santo y vivo cada día para Él. Estoy en Cristo. Cambio de relación y de posición. También hay un cambio de actitud. No podemos ser salvos sin que haya un cambio de actitud. Algo sucede cuando nacemos de nuevo. Ocurre lo siguiente. El Espíritu Santo, quien nos convence de pecado, quien nos mostró dónde estábamos
y lo que necesitábamos hacer, quien nos dio sabiduría para orar y pedirle a Dios que nos salvara, el Espíritu de Dios

en nuestra vida, ¿qué está haciendo? Cambia nuestra actitud. Mire, al ser salvo, la persona de la Deidad, el Espíritu Santo, quien mora en usted y lleva la vida de Cristo, le convence de pecado, le da seguridad, aliento y le ayuda en todo lo posible. La Biblia dice que le selló. Hay una actitud determinada al nacer de nuevo. Luego, algo más que considero necesario es un cambio en nuestro destino. Mire, mientras más nos acerquemos a nuestro destino, más vale que estemos más seguros. Porque escuche lo que dice en Juan capítulo 5, versículo 24. Dice, por ejemplo, de cierto os digo, el que oye mi palabra, como está escuchándola hoy, y cree al que me envió, o sea, cree en Dios, tiene vida eterna, y no vendrá condenación, mas ha pasado de muerte a vida. Piense en esto. Cuando sabemos que hemos nacido de nuevo y no hay que preocuparse por perder la salvación, la gente dirá, bueno, si haces esto o si haces aquello, te perderás. No, recuerde esto. Y por eso es tan importante marcar los versículos, marcarlos. Fuimos sellados por el Espíritu Santo de la promesa, sellados como hijos de Dios. O sea, piensen cuán maravilloso es Dios. No solo nos salvó, no solo hemos nacido de nuevo, pero Dios dice, quiero que estén seguros el resto de su vida. Los sellaré con la tercera persona de la Trinidad, Dios. Nos ha sellado con su presencia en nosotros para que nunca tengamos que preguntarnos si podemos ser salvos y perdernos. Y si vive en pecado, sin convicción, lo más probable es que nunca fue salvo. Le diré por qué. El Espíritu Santo es el Espíritu de Dios, quien mora en usted, le selló como hijo de Dios. Por tanto, al pecar contra Dios, el Espíritu Santo que mora en usted le dará convicción. Tal vez viva mucho tiempo con pecado en su vida y siga escuchando esa vocecita inquietud. ¿Qué de esto y de aquello? ¿Qué de esto en tu vida? Después de un tiempo quizás la aminore hasta cierto punto, pero nunca la callará. Porque Él le ha sellado como hijo de Dios. Usted es hijo de Dios para siempre. Y lo que no querrá que suceda es vivir y pecar contra Dios, pecar contra Dios y pecar contra Dios y sentir menos y menos convicción al respecto por haber endurecido su corazón. El Espíritu de Dios está en su corazón para sellarle, asegurarle y para darle sabiduría, guía y dirección en la vida cristiana. De eso se trata. Si sabe que no ha nacido de nuevo, si lo cree pero no está seguro, sea lo que sea, resuelva esto hoy, ahora mismo. No le incumbe a nadie más. Es entre usted y Dios. Nadie más importa en este momento. Usted y su relación eterna con Dios. Es lo único que importa y usted es el único que puede determinar lo que eso será. ¿Ha escuchado la verdad? Es cuestión de orar. Me entrego a ti, Señor, de una manera nueva. Y quiero estar seguro. Porque si no tiene la seguridad de haber nacido de nuevo, no tiene seguridad de nada. En la vida. Nada. Oremos. Padre, amamos tu palabra. Gracias por hacerla clara y sencilla. Te pedimos que tu Espíritu Santo, quien actúa en momentos de confesión, arrepentimiento y renacer. Te pido que el Espíritu Santo dé convicción a cada persona aquí que aún no ha nacido de nuevo. Dales convicción no de sus muchos pecados, sino de la decisión más importante, pedirte no solo que perdone su pecado, sino que cambie su destino eterno.

0: y le des el don de vida eterna. Te pido que la oración sea sencilla y que sea sincera, tan sincera y tan sencilla que nunca la olviden. Señor, te pido por alguien aquí que no está seguro, también por quienes están seguros de que aún no han nacido de nuevo, que al orar sepan en su corazón que harás justo lo que prometiste hacer y que pueden salir de aquí con plena certeza, no por lo que han hecho, sino por lo que creen que le has dado una nueva vida. Te pido, Padre, que les des la gracia para hacer esta oración, como sea que decidan hacerlo. Padre Celestial, hoy quiero estar seguro de mi relación contigo. Quizás algunos oren, sé que no he nacido de nuevo. Hoy te pido en la confesión de mi pecado, en mi corazón contrito, te pido que produzcas ese nuevo nacimiento en mi vida para salvarme, para darme el don de un nuevo nacimiento. Acepto la obra del Espíritu Santo ahora en mi vida al sellarme como Hijo de Dios y facultarme para la vida a la cual me has llamado. Confiaré en ti, Señor, a diario, para darme la fortaleza para andar en la senda de rectitud, para llevar una vida consagrada. Sé que si flaqueo o fracaso, me perdonarás, pero nunca me desecharás. Nunca me harás a un lado, porque estoy seguro en ti por la eternidad. Es mi oración en el nombre de Jesucristo. Ahora sí sabe en su corazón que ha nacido de nuevo, pero ha fallado, se ha equivocado, ha pecado contra Dios. Sigue confesando el mismo pecado. Estaría dispuesto a hacer esta oración. Padre, perdóname por mi desidia espiritual. Perdóname por mentirte, por tratar de impresionarte, que hago bien, pues sé en mi corazón que llevo una vida pecaminosa. Hoy quiero hacer un cambio en mi vida. Te pido que el mismo Espíritu Santo que me salvó me faculte, y quiero hacer una entrega absoluta de mi vida otra vez, que pueda llevar una vida consagrada, santa, agradable a ti. Una que te dé gozo y que me permita compartir este gran mensaje con otros. Te lo pido en el nombre de Jesús. Amén.
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0: Dios nos ama tanto que ese amor nos mantiene en el camino correcto. Si usted escucha las mentiras de Satanás, él siempre le dirá, este es el camino más fácil. El asunto es, ¿cuál es la mejor decisión? ¿Qué elección es la más sabia? Él nos ama tanto que hace que nos enfoquemos en lo que es real, verdadero y genuino. ¿Qué clase de vida quiere? ¿Quiere vivir en obediencia delante de Dios o vivir poniendo en riesgo sus convicciones? Solo un hijo de Dios que no cede en sus convicciones puede mantenerse firme.
3: A veces Él dice no. A veces Él dice por este camino. Pero a veces Él dice espera, solo espera.
0: Esperar en Dios no es lo que cree la mayoría de la gente. No quiere decir que uno no hace nada. Hago lo que Dios quiere que haga hasta este punto y espero el siguiente paso.
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5, 12, verso 2 y 3.

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1: Dígale a alguien: Jesús, en esta noche cambia tu día de maldición en bendición. Díselo, díselo. Díselo a alguien. Tu pasado y tus malas decisiones no van a determinar tu futuro. La maldición de enfermedad y la maldición que sea en este concierto, en el nombre de Jesús, se rompe. Se rompe la maldición de los vicios. Se rompe la maldición de la hechicería. Se rompe la maldición de la depresión. Se rompe la maldición del divorcio. Se rompe la maldición de enfermedad. Se rompe el desánimo. Se rompe el yo no puedo. Se rompe la maldición y llega la bendición. Hay una presencia en este lugar de Dios tremenda.

Esto no es chiste ni es juego. Aquí hay gente que su maldición hoy se rompió. Te violaron cuando niño, se rompe la maldición. Abusaron de tus sentimientos, se rompe la maldición. La ciencia te desahució, se rompe la maldición. Pero no crea que siempre Dios me contesta que sí. Y no crea que siempre Dios me contesta las peticiones. Bueno, siempre las contesta, pero al tiempo de Él. Un día clamé al Señor, como usted vio, y todo lo que le pedí me dijo que sí. Un día me dejó en hold, en espera. Para la gente que no sabe mucho inglés, hold significa en espera. Alaba. Porque Dios descubrió que para mucha gente mantenerse conectado es mejor no hablarle. Alaba. Y te ha dejado en hold. Estar en hold no significa que usted es más o menos que nadie. A veces Dios no te habla porque ya habló contigo y te dijo, espere en mí. Y tú dijiste, pacientemente esperé a Jehová, y Él se inclinó a mí y escuchó mi clamor y me hizo sacar del pozo de la desesperación. Jehová, ¿tenés tu cámara lista hacia el concierto? ¿Qué dije? ¿Lo dije bien? ¿Tenés tu cámara lista para este concierto? Van a levantar las manos la gente que está esperando algo. ¿Está bien? Aquellos que están en hold, en espera, saluden a la cámara, saluden. Arriba. Pero un día, clamé al Señor y a todo lo que le pedí, Él me dijo que no. Dame paciencia, me dijo no. La paciencia es producto de la tribulación. No se concede, se conquista. Señor, quita mi orgullo, me dijo no. Eso es lo que tú tienes que entregar. Señor, dame riqueza, si me dijo no. Aprende a depender de mí. Sana a mi madre, no. Es un proceso que tienes que pasar. Repita conmigo en oración. Al fin he comprendido hacer tu voluntad, que tú eres mi dueño y mi guía lo eres tú. Lo que el Espíritu diga, eso se hará. Porque aquí, en ti y en mí, manda Jehová.

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2: Hoy quiero compartirles el tema: ¿quiénes fueron los indiferentes y opositores de la primera Navidad o el nacimiento de Jesús? Bendiciones a todos. Les saluda su pastor y doctor Freddy Zapata del Ministerio Solo Biblia. Vamos a la Biblia. Lucas capítulo 2, versículo 7. Miremos, por favor. Y dio a luz a su hijo primogénito y lo envolvió en pañales y lo acostó en un pesebre porque no había lugar para ellos en el mesón. Grabes esta palabrita, mesón. Y si había un mesón, había un mesonero, por supuesto. Ahora, la palabra griega para mesón es kataluma. Kataluma significa hotel, lugar de hospedaje público. También era un albergue de caballerías y carruajes. Y por supuesto que no faltaba la comida y bebida. Eso era un mesón, kataluma, hotel, lugar de hospedaje. A este lugar llegaron buscando una habitación María y José, pero no encontraron porque todo estaba lleno por el motivo del empadronamiento que había convocado el emperador Augusto César, que obligaba a todo el mundo de esa época a empadronarse. Y mientras estaban en Belén, María dio a luz a su hijo primogénito. ¡Qué bendición! A quien envolvió en pañales y lo acostó en un pesebre, ya que no había lugar en el mesón o en el hotel para ellos. Quiero hacer una aclaración en esta parte, y por supuesto nos deja un mensaje tremendo para cada uno de nosotros. El pesebre es el lugar donde se daba de comer a los animales. ¡Qué tremenda esta situación para una familia, para José y María especialmente! Allí nació nuestro Salvador, dando muestras así que desde su nacimiento, la característica de su vida fue la humildad. ¡Humildad! No me asombra que cuando el Señor dijo: llevad mi yugo sobre vosotros y aprended de mí, que soy manso y humilde de corazón, se estaba refiriendo a la manera y forma que había vivido desde su nacimiento. Sin complicaciones, sin exigencias materiales, sin comodidades extravagantes, como se ve hoy en día de quienes dicen ser servidores de Jesús y son todo lo contrario a Él. ¡Qué pena! Regresemos al versículo 7 de Lucas capítulo 2. Dice que no había lugar para ellos en el mesón o en el hotel. Y si había un mesón, tiene que haber existido el mesonero. Por supuesto, el mesonero fue la persona que atendió a José y María para después decirles que no había lugar para ellos en el mesón. Me imagino que cuando llegaron al mesón, José golpeó la puerta y dijo: por favor, señor mesonero, mi esposa va a dar a luz, necesitamos un lugar, necesitamos una habitación. Qué agitado debe haber sido ese momento para José, para María, por supuesto. Pero el mesonero sencillamente dijo que no había lugar, y así dice el texto: no encontraron lugar. No se conmovió el mesonero, ni porque vio a María a punto de dar a luz. Sencillamente dijo que no había lugar. No sé cuántos están de acuerdo con lo que voy a mencionar, pero cuando se quiere ayudar, siempre se encuentra una salida, un camino. Hay una frase que dice: si realmente quieres ayudar, encontrarás el camino. Pero si no quieres hacerlo, encontrarás una excusa. ¡Qué verdad tan letal! El mesonero dijo: no hay lugar. Fue indiferente al nacimiento de Jesús. Y podemos decir que hasta ni le importó. Con esa actitud, El mesonero le estaba diciendo al Salvador del mundo que estaba a punto de nacer que no hay lugar para él. El mesonero le estaba diciendo al Salvador del mundo que estaba a punto de nacer que no hay sitio para él. El mesonero con esa actitud le estaba diciendo al Salvador del mundo que estaba a punto de nacer que no hay espacio para él. Por eso el mesonero fue la primera persona que se perdió la primera Navidad por su indiferencia. ¿Por qué? Porque su mirada estaba en su trabajo, porque su mirada estaba en su negocio, porque su mirada estaba en los clientes, porque su mirada estaba en las cosas materiales, porque su mirada estaba en las cosas personales,

Por eso se perdió la primera Navidad y fue indiferente, sin mostrar interés por el nacimiento de Cristo Jesús. El mesón representa hoy en día el corazón suyo, pero usted no le ha dado lugar. ¿Sabe por qué? Porque está ocupado por el placer, ese corazoncito, antes que de Dios. Está ocupado por el amor al dinero antes que de Dios. Está ocupado ese corazoncito por la avaricia antes que de Dios. Por sus ocupaciones personales antes que de Dios. Por la incredulidad, por la indiferencia antes que de Dios. Por su falta de interés por las cosas de Dios. ¿Por qué el mesonero fue indiferente en esta primera Navidad? Porque su mirada no estaba en las cosas espirituales, sino materiales. No tuvo tiempo para quien es nuestro Salvador y Sanador. No tuvo tiempo para quien es nuestro amparo y fortaleza. No tuvo tiempo para quien es nuestro gran pastor, nuestro proveedor. No tuvo tiempo para quien nos corona de favores y misericordias. Amén. El mesonero fue la primera persona que se perdió la primera Navidad por su indiferencia hacia las cosas espirituales y porque su mirada e interés estaban en las cosas materiales. El siguiente personaje que vamos a ver fue, en cambio, un opositor de la primera Navidad o al nacimiento de Jesús. Mateo capítulo 2, versículo 3, vamos a dar lectura. Oyendo esto, el rey Herodes se turbó y toda Jerusalén con él. Herodes se turbó. Es decir, se molestó, se enfureció, se puso violento de palabras, se agitó. ¿Por qué se turbó? ¿Por qué se molestó tanto? Es la pregunta. Todo esto porque escuchó la noticia del nacimiento de nuestro Señor Jesucristo. Herodes no quería que nadie, ni siquiera un bebé, fuera una amenaza a su posición, a su puesto, a su reinado. Aquí me van a serruchar el piso, pensaba él. Herodes, a través de sus sabios, estaba informado que la profecía bíblica, que la profecía del libro de los judíos, decía que iba a venir un Salvador y que él sería el rey de los judíos. Por eso se turbó Herodes. Herodes era un rey inseguro, así como lo escucha. Herodes era un hombre extremadamente violento y sin piedad. Herodes asesinó a todos los hijos de los Macabeos, asesinó a su propia hermana y hasta a sus sobrinos. ¡Qué fatalidad! Herodes fue quien ordenó la matanza de todos los niños menores de 2 años en Belén y sus alrededores. ¿Por qué hizo esto? Porque temía que le quiten su trono. Era inseguro, perverso y sanguinario. Este rey fue el opositor número uno de la primera Navidad. Queridos hermanos, ¿sabe que ese mismo espíritu que tenía Herodes existe en mucha gente hasta el día de hoy? Les cuesta aceptar como Herodes que Cristo es el único rey de reyes. Les cuesta aceptar hoy en día como Herodes que solo Cristo es digno de toda adoración, de toda alabanza, no otro rey y peor Herodes, por supuesto. Les cuesta aceptar hoy en día como Herodes que Cristo es Dios, que Cristo es el Señor. Les cuesta aceptar como Herodes que Cristo es el único camino, verdad y la vida. ¡Amén! Este es el espíritu de Herodes rondando hasta el día de hoy. ¡Qué fatalidad! Queridos hermanos, ¿saben que el reto más grande de la iglesia hoy en día no es tanto construir templos, no es tener mejores cantantes, no es tener mejores instrumentos, no es tener más feligresía, no.
El reto más grande para la iglesia es hacer que Cristo sea el Señor de nuestras vidas y reconocerlo como el único y suficiente Salvador y no rechazarlo como Herodes. Ese es el reto más grande de la iglesia para el día de hoy. Hacer discípulos conforme la imagen de Cristo el Señor, el Kyrios. Hay una encuesta que revela grandes verdades y les voy a dar lectura. El 10% no se puede congregar por trabajo, por compromisos, etcétera, etcétera. El 20% nunca asisten a la iglesia. El 25% nunca oran. El 30% nunca leen la Biblia. El 40% nunca dan dinero.

la iglesia. El 25% nunca oran. El 30% nunca leen la Biblia. El 40% nunca dan dinero para la iglesia. El 75% nunca sirven en un ministerio. Cristo no es sencillamente el Señor de sus vidas. ¿Por qué? Porque el Señor nos ha mandado a servirle a Él. El 95% nunca han ganado un alma para Cristo. Cristo sencillamente no es el Señor de sus vidas en ese caso. Pero eso sí, el 100% piensan irse al cielo. Mateo capítulo 7, versículo 21 dice, no todo el que me dice Señor, Señor, entrará en el reino de los cielos, sino el que hace, vea, el que hace la voluntad de mi Padre, que está en los cielos. Amén. Quiero poner como ilustración algo que encontré. Imagina que un auto representa la vida cristiana. El creyente está sentado en el asiento del conductor y Jesús en el asiento del pasajero. ¿Esta figura estará bien para representar el señorío de Cristo? Por supuesto que no. Por eso, poco me gustan esas calcomanías en los carros o en los coches que dicen, Dios es mi copiloto. Déjeme decirle una gran verdad. Cuando se habla del señorío de Cristo, Jesús no es ningún copiloto, sino que Él es el piloto y Él debe dirigir el curso de nuestras vidas y debemos hacer lo que Él nos ha mandado y nos ha ordenado en su palabra. Amén. No es ningún copiloto. Él es el director de la orquesta para nuestra vida. Amén. Así lo corrobora Levítico capítulo 22, versículo 31. Dice así la palabra del Señor. Guardad, pues, mis mandamientos y cumplidlos. Yo, Jehová, el Señor. Cuando Cristo gobierna plenamente nuestra vida, y esta es la buena noticia, usted va a sentir gozo, paz, vida abundante, vida victoriosa, vida llena del Espíritu Santo, gloria a Dios. Porque ya no vivo yo, como dijo Pablo, Cristo vive en mí. Y si Cristo vive en mí, hay gloria, hay bendición, hay victoria. Esto es lo que no quería Herodes, por eso rechazó el nacimiento de Jesús. No quería que Cristo sea una amenaza para su vida, para su reinado, para su posición. Déjeme decirle algo también. Este mismo espíritu de Herodes hay hoy en día, pero en los líderes cristianos. ¿Por qué? Porque temen perder sus puestos, sus cargos como Herodes. Y para eso han recurrido hasta a la violencia como Herodes, con tal de conservar sus puestos. Queridos hermanos, déjeme decirle y motivarle a algo también. Si Dios lo llamó a servir, Él le respaldará, lo levantará y lo conservará para su gloria y su honra siempre. ¿Sabe por qué? Porque el llamado viene de Dios y contra Dios no hay nadie que se oponga ni se interponga. ¡Gloria al Señor! Herodes fue el opositor número uno del nacimiento de Jesús por sus temores, celos e inseguridades. Los siguientes personajes que fueron indiferentes al nacimiento de Jesús fueron los líderes religiosos. Vamos a Mateo capítulo 2, versículo 4 al 6. Y convocados todos los principales sacerdotes y los escribas del pueblo, les preguntó, ¿dónde había de nacer el Cristo? Ellos le dijeron, en Belén de Judea, porque así está escrito por el profeta. Ve que conocían lo que estaba escrito. Versículo 6. Y tú, Belén, de la tierra de Judá, no eres la más pequeña entre los príncipes de Judá, porque de ti saldrá un guiador que apacentará a mi pueblo Israel. ¡Gloria a Dios! Herodes consultó a sus teólogos, a los profesores y a los académicos religiosos de aquel tiempo. Estos eruditos bien le respondieron, como dice el versículo 5 y 6,
porque así está escrito.

0: Ellos sabían que estaba escrito la venida del Mesías. Estos religiosos conocían que la profecía decía que iba a venir el Salvador para Israel. Estos teólogos conocían que nacería un Salvador en Belén. Estos académicos conocían la respuesta bíblica a la pregunta de Herodes. Estos filósofos estaban relacionados con las profecías, por supuesto que sí. Pero hay un detalle enorme en todos ellos. Ninguno de ellos nunca fueron a Belén a ver a Jesús y peor, a adorarle. Ninguno de ellos fueron seguidores del Señor Jesucristo. Ninguno de ellos nunca le reconocieron como el Mesías, a pesar que estaba profetizado y ellos conocían lo que decía la letra. Eran grandes religiosos, grandes teólogos y grandes académicos y maestros de la ley, pero no le reconocieron como el Señor de sus vidas. ¡Qué tristeza! Hermanos queridos, para el Señor grandes son no los teólogos, los académicos bíblicos, los maestros de la ley. No, no, no. Los grandes para el Señor son los que le reconocen a Jesús como el Hijo de Dios. Amén. Los grandes para Dios son los que hacen su voluntad, son los que le aman con todas sus fuerzas, con toda su alma, con todo su ser, con todo su corazón. Para Dios grande es el que no se avergüenza de seguirle a Él. Amén. Para Dios grande es el que le sirve a los demás, no el que se sirve de los demás. Estos son los grandes para Dios. Estos líderes religiosos e intelectuales fueron indiferentes, apáticos, desinteresados ante el nacimiento de Jesús por su orgullo y soberbia intelectual. Como conclusión, no sea indiferente como el mesonero. No sea opositor de la Navidad como Herodes. No sea apático al nacimiento de Jesús como los líderes religiosos. Vamos a orar. Señor Jesús, te pedimos perdón primeramente, porque a veces hemos querido celebrar una Navidad o el nacimiento de Cristo Jesús sin Cristo, sin tu presencia. Perdónanos, Señor, hemos sido apáticos, hemos sido indiferentes al verdadero nacimiento tuyo. Hemos sido indiferentes a lo que significa verdaderamente tu venida al mundo. Que nuestro corazón sea el pesebre donde tú nazcas, crezcas, Señor, hasta que Cristo sea formado en nosotros. Gracias te damos por tu nacimiento, honramos tu venida, adoramos tu venida, exaltamos y nos unimos a los ángeles, Señor, en ese cantar. Y ellos adoraban y decían, gloria a Dios en las alturas, paz en la tierra. Celebramos tu nacimiento y gracias, Señor, en el nombre de Jesús. Amén, amén.
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0: Son las 7 y 23 minutos. Son las 7 y 23 minutos.
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Y mata mis aquí en Cascanchi, la envidia. Ser agradecidos con Dios por lo que tenemos y dejar de compararnos con otros. Colosenses 3:15. Pidamos a Dios que quite de nuestro corazón la altivez de espíritu que nos hace creer que nosotros merecemos tener las mejores cosas y no los demás. Filipenses 2:3. En lugar de tener envidia por las cosas que los demás han podido tener, en lugar de molestarnos por la forma como las personas le tienen cariño a alguien de nuestra familia, preguntémonos, ¿qué pasa conmigo? Algunos están envidiando el trabajo, envidiando el salario, envidiando la fama, envidiando que están surgiendo, envidiando. No, hermanos queridos, dejemos la envidia. Es tiempo de barrer la casa. No sé cómo está ese municipio. Que no hay envidia entre ustedes, señores. Concejales, que no haya esa envidia. Si alguien prospera, si el proyecto de alguien salió, surgió, gloria a Dios, dele gracias a Dios. Si alguien triunfa, gloria a Dios. Mi hermano triunfó, mi hermana triunfó, gloria a Dios. Mi mayor alegría es ver a un hermano, a una familia de la iglesia o del entorno familiar cercano que triunfe, que surja, que salgan adelante. 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Envidiosos, dejemos la envidia. Eso no nos lleva a ningún lado. Primero, ¿qué tenemos que limpiar? Primero. ¿Qué teníamos que limpiar primero? El egoísmo. Dos, la contienda. Y tercero, la envidia. Si dejamos todo eso, hermanos queridos, la Biblia dice, quítense de vosotros toda amargura, enojo, ira, gritería, maledicencia, todo, quítense de vosotros, envidias, celos, amargos, todo eso quítense de vosotros. Antes, vístanse de amor, de paz, de gozo, de armonía. Eso es lo que quiere ver el mundo que no conoce a Cristo. Y aquí el pueblo, el cantón Colta, tenemos que ser un pueblo unido, un pueblo que vive en amor, en fe y esperanza, pero sobre todo esto, el amor, porque el amor cubrirá multitud de faltas. Que el Señor te bendiga y te guarde todos los días de tu vida.

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3: Hola, ¿qué tal, amigos, amigas, en esta hermosa placer de poder saludarte en este día? Quienes habla Emanuel Lamar con ustedes para poder complacer las alabanzas que tú quieres escuchar. Estamos ya desde la cabina Z1 Guayaquil. Y ahí toca una mamita con Aymanaza, Tikpacariscangi, con Ancay, Suma Suma, Tutamanta, Cancunapaj, Uyana Radio, con Atandana, Cushpac, Suma Suma, Canto Kunawan, Saludo Kunawan, Dios Paximi, Uyasca Kunawan, Compañía Gambaj, Ñambi, Cambaj Gladito, Cambaj Cuchito Picán, Cambaj Amigo, Cambaj Cuauqui, Emanuel Lamar. Y ahí todo Dios bendición, gracias a nuestros grandes amigos y amigas que también ya se unen con nosotros a través de Facebook Live. Estamos en vivo y en directo también a través de nuestras aplicaciones. Puedes descargar desde tu celular, ¿no? Desde Play Stars, digite Radio Z1 y puedes descargar y puedas escuchar nuestras programaciones las 24 horas. Gracias en nuestra página web. Estamos en www.radioz1.es, www.estereoalausi.org, www.radionuevarevelacion102.5.com. Un abrazo, Dios bendiciacho, un tuque, ñucanchi, gai, yucuna, runa, cuna, provincia de Chimborazo, atzca, cuna, ña, uya, congichig, a través de ñucanchi, radio, cuna, tandana, cojuna, 98.5, 98.9 FM, tu voz cristiana, y radio estéreo, Alausí, Tungurahua, Cotupaxi, 102.5 FM, nueva revelación, kikin, cunawan, y ahí to, Dios bendiciacho, un casana, suma, suma, cantitu, cunawan, compañangapa, ñami, camba, gladitu, Cambajuchito Picani. Gracias, amigos y amigas. Este día tan importante vamos a disfrutar en un gran recorrido lleno de recuerdos en la mejor avenida del ayer, de hoy y de siempre, a una velocidad de 180 revoluciones en 180 minutos hasta las 13 horas. Gracias, un abrazo, Dios me lo bendiga. Puedes enviar un mensajito de texto. Quiero saber dónde estás escuchando al 096-846-3752. Guman Cancún, Aquisca y Tocongichi. Queremos saber dónde nos escuchas de pronto en Cotopaxi, Tungurahua, la ciudad de Ambato, la ciudad de Riobamba, Cantón Colda, diferentes comunidades, de pronto Guamote, Alausí, Chunchi, de pronto Payatanga, diferentes comunidades, Conancay, Tiempo y Maña, Internet, diferentes, ña comunidad Lima Pitián, provincia de Chimborazo, Tucuy, Cuna, Cancuna, Uyacongichi, Cancuna, Quisca y Tucongichi, de pronto Cancuna, Uyasanisca, Cantito, Cunata, Uyachingapac, listo, mi canchi, Conan, miércoles 3 de junio, un poquito más, ya casi al 80% en la voz, pero bueno, lo importante que estamos contigo. Y ahí está, Dios bendice a Chun, sin más palabras, buena música, te acompañamos en tus emisoras favoritas.

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Es un día muy especial para reflexionar, sabiendo que cada día ofrece una nueva oportunidad para avanzar, incluso con pasos pequeños. No siempre es necesario lograr grandes cambios de inmediato. Muchas veces el crecimiento ocurre en los esfuerzos constantes, en las decisiones sencillas que tomamos cuando nadie las ve, ¿no? Lo importante no es la velocidad con la que avanzas, sino la dirección que eliges. Amables oyentes, si algo no salió como esperabas ayer, hoy tienes la posibilidad de intentarlo de nuevo con más experiencia, más claridad, una nueva actitud, claro. Valora lo que has aprendido, agradece lo que tienes y enfoca tu energía en aquello que sí puedes construir. Amables oyentes, que este día te encuentre con serenidad para aceptar lo que no puedes cambiar. Fortaleza para poder decir: Señor Jesús, aquí estoy. Para enfrentar los desafíos, por ejemplo. Y sabiduría para reconocer las oportunidades que llegan a tu camino. Gracias por ser parte de esta maravillosa historia. Estamos en nuestro segundo día, en nueva temporada de Viejitas Prongidas. Gracias por sus oraciones también por este pequeño servidor. Ya casi 80% estamos en la voz. Menos afonía que ayer, ¿no? Gracias por esa calificación. Hemos estado luchando 15 días para llegar a una recuperación de mi salud, en este caso en mi voz, que Dios me ha regalado como un instrumento útil para servir en este medio. Bueno, hay que tener mucha paciencia y también debo cuidarme muchísimo. Gracias, hermano Cornelio Atupaña, desde la provincia de Chimborazo, desde Yinjin, Santa Fe, a través de la 98.9 FM. Tu voz cristiana. Muchísimas gracias. Dios bendice a Chihuahua Cornelio. Yucán Chihuahua, Efraín Guambo. Saludos al norte de Guayaquil a través de la frecuencia 1400 AM. Norte de Guayaquil en Sauces, dice hermano Lamar. Acá está como en cadena nacional. Como cuando el presidente está en cadena, dice. Ah, gracias. Muchísimas gracias, hermano Efraín. Gracias, hermano Luchito Magi, saludos muy cordiales, un abrazo a la distancia. Hermano Joselito Magi, saludos. Estamos escuchando, dice, a full volumen por acá en Azuay, Cuenca, Yupaychani. Muchísimas gracias a nuestros grandes oyentes a través del Facebook Live. Muchísimas gracias, María Otilia Mesa. A grandes oyentes también a través de las frecuencias de 1400 AM, dice, en pleno céntrico de Guayaquil, hermano Lamar, saludos para toda la familia Yuquilema. Gracias a nuestros amables oyentes en Chimborazo, perdón, en el sector de Columbe, gracias, dice, familia Quinche, te saluda, hermano Lamar, dice, saludos cordiales en Columbe Centro. Gracias, un abrazo por acá. Hay otro mensajito, dice hermano Lamar, saludos para toda la familia Urquizo, familia Aucancela, en San Alfonso de Tío Cajas y la comunidad Mercedes Cadena. Gracias, saludos muy especiales en la 98.9 FM, en el sector de Galti, Cuatro Esquina, dice hermano Lamar, saludos en la iglesia Casa de Dios, al Ministerio de Alabanza y Adoración, Camino y la Verdad. Gracias. Chausán Totorillas, dice hermano Lamar, conectado de la tierra de nuestro señor alcalde, dice saludos. Para toda la familia Marca Tomás, dice, con la 98.9 FM. Gracias en Chausán Totorillas. Gracias San Francisco de Bichuj. Saludos para toda la familia Daquilema. Familias, dice, en Cristo. Saludos en Venezuela también. En San Francisco de Bichuj. Un abrazo, Dios bendición, a través de la frecuencia 98.9 FM. Gracias, familia Cepeda, dice hermano Lamar, saluditos muy cordiales desde Secao.
Esto es en Cantón Colta, Parroquia Columbe. Iglesia Paraíso Divino, desde la ciudad de Payatanga, dice, como en cadena nacional. Muchísimas gracias. Ya se me había olvidado esta linda frase de nuestras oyentes que siempre envían desde hermana María, hermana Josefina, dice, a full volumen, gracias. En Bushkunaj, así es, ¿no? Bubuchuj. Gracias, en la provincia de Chimborazo, la ciudad de Payatanga. Muchas gracias, sí, estamos alzando poquito a poco el volumen de la voz. Gracias para Cristian, ¿qué tal? Cristian Mora dice, hermano Lamar, saluditos cordiales en la ciudad bonita, la Sultana de los Andes. Muchas gracias, qué bonitas alabanzas del ayer, de hoy, yo disfruto de esos clásicos, dice, gracias. Mi nombre es Manuel, pero Manuel P., desde la ciudad de Ambato, a través de la 102.5 FM Nueva Revelación. Gracias, Manuelito, gracias. Gracias, Manuelito Guaya, también desde Cotopaxi, dice hermano Lamar, desde Yamaguasi, estamos en cadena nacional, gracias. Un abrazo, Manuelito Guaya, o Cayagua, perdón, Cayagua, Cayagua, así es, ¿no? Manuelito Cayagua, gracias, saludos muy cordiales en esta maravillosa mañana que nos honran con su fina sintonía total. Por acá dice hermano Lamar, saludos muy cordiales. Dios bendice a Chun para el ministerio de alabanza y adoración. La luz del mundo, la luz del mundo. Saludos en Yamaguasi, también ya trabajando arduamente en la nueva producción que avecina, ¿no? Y pronto dice las producciones nuevecitas. A toda ocasión para glorificar al Señor, ministerio de alabanza y adoración, la luz del mundo en Cotopaxi a través de la 102.5. Gracias, un abrazo. Gracias en Tamboloma, dice hermano Lamar, saludos a full, dice por acá en la iglesia Corona de Vida. Un abrazo en Mulanleo, dice hermano, acá a full, a full. 10 de la mañana con 57 minutos. 10 de la mañana con 57 minutos en el Ecuador continental. Muchísimas gracias. Nosotros seguimos complaciendo esas maravillosas melodías que tú mismo estás seleccionando, ¿no? Así que no olvides de enviar un mensajito. Queremos saber dónde nos escuchas. Estamos en 096-846-3752. Atención, 096-846-3752.

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qué maravilloso momento de poder disfrutar maravillosas melodías del ayer, de hoy y de siempre. Amables oyentes, reciban un cordial saludo y una palabra de esperanza, para este día. Para los amigos que nos han enviado el mensajito, nos dicen: gracias, hermano Lamar, estamos ya en sintonía de Radio Estéreo Alausí en la ciudad de Alausí. Ciudad mágico, dice hermano, estamos escuchando desde hace poco tiempo. Qué bonitas alabanzas. Nuestros padres nos enseñaron a escuchar estas melodías y a ver qué ha sido de bendición. Muchas gracias para toda la familia Mendoza. Un abrazo, gracias a través de la 98.5. Recordando que la Biblia nos recuerda que Jesucristo prometió regresar. Es así como cantaban nuestras hermanas, ¿no? A lo largo de las Escrituras encontramos un llamado constante a vivir preparados. No con temor, sino con fe, amor y confianza en la promesa de Dios. Cada día que amanece es una oportunidad, amables oyentes, para acercarnos más al Señor, para fortalecer nuestra relación con Él y para compartir bondad con quienes nos rodean. Amables oyentes, la esperanza de que Jesús viene pronto nos invita a examinar nuestro corazón, a perdonar, a servir y a mantener viva nuestra fe aún en medio de las dificultades. Amables oyentes, no sabemos el día ni la hora, pero sí sabemos que Dios es fiel. Por eso, vivamos cada jornada, cada día como una oportunidad para honrarlo, llevando un mensaje de paz, esperanza y salvación a nuestra familia, a nuestros amigos y nuestra comunidad. Así que mantén tu lámpara encendida, tu fe firme y tu corazón dispuesto, porque las promesas de Dios nunca fallan. Son los deseos muy sinceros de tus emisoras favoritas. Recuerde en

0: Guayas, estamos a través de la frecuencia 1400 AM. En Chimborazo estamos en dos frecuencias, 98.5 Tu Voz Cristiana, 98.9 Radio Estéreo Alausí, subiendo a las alturas, más conocido, ¿no? Por nuestros amables oyentes, la gigante de Chimborazo. Gracias, un abrazo. Familia Lema dice, hermano Lamar, saluditos muy cordiales. Dios bendice a John José Lema. Dice, hermanos, a full volumen en la ciudad de Alausí, de visita a la ciudad mágico. Y escucho Estéreo Alausí, sí se escucha bien. Dice, gracias por ese reporte de sintonía para José Lema. Gracias también para nuestros grandes oyentes en la ciudad de Ambato, la tierra de flores y de frutas, familia Lataquamán. Dice, hermano Lamar, saluditos, yo escucho acá Z1, dice, a través de la 102.5 FM. Muchísimas gracias. Gracias para Glenda Ñamo, dice, hermano Lamar, saludos en el suburbio. Esto es acá en el puerto principal, a través de la frecuencia 1400 AM. Muchísimas gracias para Glendita Ñamo, en el sector del suburbio. Gracias, Angelito. ¿Qué tal, Angelito? O Abelito, perdón, Abelito, ¿cómo estamos? Dice, hermano Lamar, saluditos al sur de Guayaquil, en el sector del Guasmo, como en cadena nacional escuchamos, dice, pero no entendemos en quichua, ponga algo en castellano. Gracias, Abelito. Estaremos cumpliendo tu petición a través de la frecuencia 1400 AM. Gracias para Manuelito Guaya, dice, hermano Lamar, saluditos cordiales en el sector de Columbe. Estamos a full volumen con las viejitas, dice, gracias. En el sector de Pulucate Centro, gracias. A toda la familia Viñán, dice, saludos muy cordiales acá en el sector de Mapasingue, al norte de Guayaquil. Gracias, hermano José Magi, desde Cuenca, dice, saludos cordiales, Dios bendice a John. Hermano Efraín Guambo, norte de la ciudad de Guayaquil. Hermano Luchito Magi, saludos muy cordiales. Virginia Caizacuano dice, buenos días, hermano, Dios bendice a John, Dios Todopoderoso los bendiga y cuide siempre, excelente programa, muchísimas gracias. Gracias, Pastor Antonio Lema. Antonito, ¿cómo estamos? Un abrazo en la provincia de Chimborazo. Dice, excelente programa. Estamos a full sintonía en las oficinas del municipio de Colta. ¡Qué bueno! En las oficinas del municipio de Colta. Un abrazo, Pastor Antonio Lema. Muchísimas gracias por su fina sintonía. Gracias, un abrazo también para sus colegas que están trabajando en la oficina. Bueno, para el señor alcalde, ¿por qué no? Un abrazo, Dios bendice a un saludo, dice, para todos los oyentes en la costa, sierra y oriente. Muchísimas gracias, un abrazo. Dice, buenos días, hermano, excelente programa, saludos, gracias, Luchito Magi, un abrazo. Dios bendice a Chun Kunanka y suma punya, Kankunayu Kanchigo en Cascamanta. Hermano Cornelio Atupaña, dice, hermano Lamar, saluditos cordiales. Estamos a full volumen en el sector de Yinjin, Santa Fe. Esperamos tu mensaje al 096-846-3752. 096-846-3752. Tenemos más complacencias de la música del ayer, de hoy y de siempre. Ya regresamos después de este anuncio, que también solidarizamos con las familias, la Iglesia de Cristo, que de pronto están pasando momentos difíciles, y Radio Z1 se solidariza, en especial de nuestro querido hermano locutor, también uno de los locutores principales de Radio Z1, está haciendo este evento solidario a favor de su suegra. Sí, de su suegra, está pasando por momentos difíciles, ya que el tratamiento para esta enfermedad se requiere de muchos recursos económicos. Así que escuchemos atentamente. Esta es una invitación del hermano José Lema Tenesaca, uno de los locutores de Radio Z1 Internacional.
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2: Proverbio 19:17.
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0: Son las 11 y 36 minutos.
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1: Maravilloso tiempo que el Señor nos da en este día para reflexionar. Qué maravilloso tema que estábamos escuchando en la voz de Sinchi Marca, ¿no? Todo lo que disfrutes aquí en la tierra es temporal, decía, ¿no? Amables oyentes, vivimos en un mundo donde muchas personas se dedican su vida a buscar riquezas, reconocimiento, comodidades, y placeres, ¿no? Sin embargo, la palabra de Dios nos recuerda que todo lo material es pasajero. Lo que hoy tenemos, mañana puede desaparecer. Así de fácil. Pero eso muestra mayor inversión. Debe estar en aquello que tiene valor eterno. Yo recuerdo esa palabra que dijo Jesús: no os hagáis tesoros en la tierra, donde la polilla y el orín corrompen y donde ladrones minan y hurtan, sino haceos tesoros en el cielo. Amables oyentes, las bendiciones materiales son regalos de Dios para disfrutarlos con gratitud, pero nunca deben ocupar el lugar que solo le pertenece al Señor. Las casas, los vehículos, el dinero y los logros son temporales. En cambio, una vida rendida a Cristo produce frutos eternos. Recuerdo el consejo que el apóstol Pablo le da al joven Timoteo, ¿te acuerdas? Porque nada hemos traído a este mundo y sin duda nada podremos sacar de acá. Como dijo Job, ¿te acuerdas de Job? Job dijo: desnudo salí del vientre de mi madre, desnudo iré de esta tierra. Es la gran verdad. Amables oyentes, cuando entendemos esta verdad, aprendemos a valorar más nuestra relación con Dios, nuestra familia, el servicio al prójimo y la obediencia a su voluntad. Lo eterno siempre tendrá más valor que lo temporal, amables oyentes. Pablo dijo a la iglesia que estaba en Colosenses, está en Colosenses 3:2, sí, allí mismo, ¿no? ¿Qué dice la Biblia? Poned la mirada en las cosas de arriba, no en las de la tierra. Tremendo, ¿no? Así que, amable oyente, disfruta las bendiciones que Dios te concede, pero recuerda que son pasajeras. No permitas que las cosas temporales te hagan perder de vista las eternas. Un día todo quedará atrás, pero tu fe, tu obediencia y tu amor por Cristo tendrán recompensa para siempre, claro. Así que todo lo que tus ojos ven es temporal, amable oyente, pero todo lo que haces para Dios tiene valor eterno. Vive para aquello que el tiempo no puede destruir.

y que la eternidad jamás podrá borrar. Son los deseos muy sinceros de tus amigos de Radio Z1 Internacional Guayaquil, Estéreo Alausí FM con sus dos frecuencias y Nueva Revelación Ambato. Son exactamente 11:40. Muchísimas gracias, Pastor Sebastián Paucar Mazacela. Dios bendiciachum. Gracias, un abrazo. Dios me lo bendiga para su bella familia. Salmista Pedrito Lata Cepeda, saludos desde la capital de los ecuatorianos. Un abrazo para cada persona que está visualizando también a través del Facebook Live. A nuestros grandes oyentes en el mundo entero a través de las aplicaciones de Z1, Estéreo Alausí y Nueva Revelación. Gracias por estar con nosotros. Ya poquito a poco estamos mejorando, así es, en la voz. Bueno, gracias también a nuestros grandes oyentes en New York, Estados Unidos. Gracias, David Naula. Un abrazo en New York, Estados Unidos. Grandes oyentes en el ministerio La Voz de Dios. Un abrazo. A pesar de todo, hay que decirle al Señor gracias, Dios. Qué hermoso día acá en la costa ecuatoriana. Aunque el astro sol está dando su máximo esplendor de brillo, calor inmenso. Así es el amor de Dios, nos abraza. Qué hermoso es el día de hoy, ¿sí o no, doctor Audio? Claro que sí.

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3: 12:03 en el Ecuador continental, 12:03. Un afectuoso saludo para todos los oyentes, nuestros amables seguidores, gracias por acompañarnos en esta transmisión. A quienes nos escuchan desde sus hogares, trabajos y vehículos, gracias, gracias por su fina sintonía. Un abrazo para toda nuestra audiencia. Es un placer compartir este espacio con ustedes. Gracias, que la alegría los acompañe durante toda la jornada, ya mismito hasta las 13:00. Saludos a nuestra maravillosa audiencia. Gracias por estar al otro lado del dial. Gracias, un abrazo, Dios me lo bendiga. En esta maravillosa tarde, ya 12:04, vamos también a leer los mensajes de texto de nuestros amables oyentes. Dice: buenos días, mi nombre es Mónica Guamán. Para todo el equipo de la radio, saludos muy especiales. Lo escuchamos en la ciudad de Ambato todos los días y ya les extrañábamos, dice, esta programación. Saluditos cordiales para toda la familia Guamán en centro de Ambato. Les deseamos muchos éxitos. Muchísimas gracias para toda la familia Guamán en la ciudad de Ambato. Otro mensajito al 096-846-3752. Un cordial saludo para los locutores y para todos los oyentes que están en sintonía, dice, ¿eh? Gracias acá en la ciudad de Guamote, en pleno céntrico. Gracias para toda la familia Guillén, familia Marca Tomás, familia Ortiz, dice, a full volumen, gracias. Otro mensajito dice: felicitaciones por su excelente programación. Sigan adelante. Escuchamos en Payatanga la familia Rosales y familia Naula. Gracias. Otro mensajito al 096-846-3752. Quiero felicitarlos por el gran trabajo que realizan informando y entreteniendo con buena música cristiana a la comunidad. Dice: gracias en la ciudad de Payatanga a full volumen a través de la aplicación de Radio Estéreo Alausí. Gracias para toda la familia Gaby Lemas. Gracias. Otro mensajito dice: gracias por acompañarnos cada día con música. Qué buena música del ayer que mis padres le encantan escuchar. Mi nombre es Francisco Yumagra. Muchísimas gracias. Desde Colta, dice, escuchamos. Muchísimas gracias. Otro mensajito dice: mis felicitaciones a todo el personal de la emisora por su compromiso con los oyentes. Todos los días escuchamos, dice, acá en la ciudad de Ambato a full volumen, la familia Lema Cayagua. Gracias, un abrazo. A ver, otro mensajito por acá. Perdón. Quisiera dedicar la próxima canción a mi familia con mucho cariño. Estamos escuchando desde New York. Por favor, saludos para toda la gente maravillosa en Villagda, dice, en Chimborazo, en Niza, familia Mendoza. Listo. Estaremos compartiendo y dedicado todo el segmento musical hasta las 13:00 para nuestra maravillosa audiencia a través de la 98.5 FM. Otro mensajito dice: un saludo para mis amigos del barrio, una canción especial para ellos. Claro que sí, escuchamos acá en el en la ciudad mágico de Alausí. Gracias, un abrazo. Dice: hermano, mi nombre es José, José M, dice, dedico por favor un tema. Dedica un tema a mi esposa por su cumpleaños. Gracias por hacer posible esta dedicatoria. Gracias. Listo, estaremos complaciendo. Claro que sí. A ver, otro mensajito dice: gracias por mantenernos, será, ¿no? Con buena música todos los días, dice, con viejitas pero ungidas. Escuchamos en la ciudad de Alausí, la familia Ortiz. Dios bendice a Chon. Agradecemos el espacio que brindan a la comunidad para expresar, dice, nuestros sentimientos al Señor. Escuchamos, dice, en la ciudad de El Triunfo a través de Radio Z1 1400 AM. Muchísimas gracias. Otro mensajito dice: muchas gracias por acompañarnos durante nuestra jornada laboral. Escuchamos en la ciudad de Ambato 102.5 FM. Muchísimas gracias. Un abrazo. Dios me lo bendiga a nuestros amables oyentes en la ciudad de Ambato. Viejitas pero ungidas. Dice: quiero compartir mi opinión sobre el tema que están hablando en el programa de la televisión, Bueno, ese es otro tema, ¿no es cierto? Bueno, nosotros acá no damos opinión, ningún tipo de posición política, solamente edificamos con buena música cristiana y también palabra de Dios y los saludos. Ese es el contenido de nuestra programación. No podemos dar ningún tipo de opiniones políticas. No tenemos ninguna posición política, así que muchas disculpas, pero de igual manera les enviamos saluditos, ¿no? A ver, por acá dice hermano Lamar, saluditos cordiales desde la distancia, les envío un fuerte abrazo. La radio me hace sentir cerca de mi tierra y de mi gente. Estoy escuchando, dice, en la ciudad de Barcelona, madre patria España, dice, gracias, un abrazo. Ok, mi nombre es Francisco P, dice, ¿ah? Gracias por su compañía, escuchar la emisora es parte importante de mi día, dice, gracias, mi nombre es Jessica Lema, estoy escuchando, dice, en la ciudad de Génova, Italia. Qué bueno, nuestros compatriotas que también nos siguen. Tucuñucanchi, gallo con arroz.

Macuna, 12:09, provincia de Chimborazo, provincias como Tungurahua, Cotopaxi, diferentes comunidades, Tucuya y Yucuna, Runa Cunata, saludan Chicunancay, Sumac, Punya. A ver, voy a hablar un poquito más fuerte, a ver cómo me acompaña. 12:10 en el Ecuador continental. Gracias, amables oyentes, casi. Pero bueno, 12:10, un abrazo, Dios me lo bendiga, gracias, somos tus emisoras favoritas con su programación Viejitas pero Ungidas, Nisca programa, ¿no? A ver, por acá dice hermano Lamar, saluditos cordiales, Tukuikunami, Wixegrina Kanchi, dice ponga esa alabanza. Listo, saludos muy cordiales, buen provecho para nuestros grandes oyentes que de pronto ya están almorzando, buen provecho, gracias. Hermano David Sagñay Malán dice, hermano Lamar, saludos muy cordiales en Pulucate, dice, como en cadena nacional, gracias por poner al coro, Emanuel, dice, gracias. Un abrazo, Dios me lo bendiga, a nuestros grandes seguidores también a través de Facebook Live.

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2: Son las 12 y 23 minutos.
0: A Jehová prestar el que da al pobre, y el bien que ha hecho se lo volverá a pagar.
3: Proverbio 19:17.
0: Gran

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Exactamente, ya tenemos 12:38. Muchísimas gracias, un abrazo, Dios bendice a Chantuki, Yucanchi, Jai, Yucuna, Runa, Kuna, Dios Oropagi, Cancuna, Oyakuskamanta, Kunankai, Sumak, Sumak, Pun, ya 12:38. Estamos ya en la parte final de esta programación que está diseñado, ¿no? Como tal nos has solicitado. Nosotros te complacemos de lunes a viernes, desde las 10 de la mañana hasta las 13 horas, 1 de la tarde, en 4 emisoras unidas. En Guayaquil Z1 Internacional, en Chimborazo 98.5 Tu Voz Cristiana, 98.9 FM Radio Estéreo Alausí. En Tungurahua, Cotopaxi, la ciudad de flores y de frutas, 102.5 FM, Nueva Revelación. Un abrazo, 12:38, gracias Manuelito. Guapi dice, hermano Lamar, saludos cordiales acá en San Antonio. Ah, qué bueno, en Chimborazo dice, hermano, a full volumen. Dios bendice a Dios, dice a toda la gente, a todos los hermanos y hermanas que escuchamos en Jinjin Centro Cívico, Jinjin Santa Fe, Jinjin Pucará, la 98.9 FM, Radio Estéreo Alausí, gracias. San Gisel Centro, y ahí todo Dios bendice a Dios. Pastor, ¿qué tal? Saludos cordiales. Dios bendice a Dios, Yucanchi Huauqui, Pastor Antonio Lema. A full volumen, dice hermano Lamar, saluditos en municipio de Colta, ¿no? Un abrazo. 12:39. Gracias para Alicia Guayi, dice hermano Lamar, escuchamos en la ciudad de Ambato. 096-846-3752. Queremos saber dónde nos escuchas. Gracias a nuestros amables oyentes, la familia Ortiz en Guamote. Un

Exactamente, 12:50 minutos. Muchas gracias por su maravillosa y fina sintonía. Si Dios mediante, regresaremos. Mañana será jueves. Hoy estamos miércoles, ¿no? Mañana será jueves, hay feria en Guamote. Si Dios mediante, regresaremos mañana a la misma hora, 10 de la mañana en punto, en una nueva programación de Viejitas Pero Ungidas. Muchísimas gracias, un abrazo. Camas amigo, Camas wow, que un pequeño servidor, Emanuel Amar, con ustedes. Dios bendice a Chum. Ayukuna Runakuna.

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1: 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Son las 12:52.
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0: ¿Cuántos tienen libertad?
1: Amén.
0: Tienen tanta libertad. Amén. Esa plana. Tienen tanta libertad. Tienen tanta libertad que si quieren van a la iglesia. Y si no quieren, no van. ¿Cierto? Pero yo conocí en Riobamba, me llevaron a la cárcel, pero no por ninguna cosa que hice, sino. Claro. Sino me llevaron para cantar a los presos. Claro. ¿O fue en Ambato? No, creo que fue en Ambato. Sí, en Ambato sí me llevaron preso, pero. Así iba a andar cantando en el parque o algo así. Pero ahí conocí a los cristianos que están presos. Y al conversar con una persona que vivía en Cuba, me contaba que ahí la situación es muy difícil y que no es lo mismo tener la libertad que nosotros tenemos a la que ellos tienen. Así es que hicimos esta canción que se llama Libertad y habla de esa libertad que todos tenemos.

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1: Muy buenas tardes, queridos amigos y hermanos. Les saluda el pastor Jonathan Ramírez, pastor de la Iglesia Bíblica Bautista Vida Nueva en el Guasmo Sur. Es para mí una vez más un gozo poder estar aquí frente a ustedes por las redes sociales, también por la frecuencia 1400 AM Quichua Radio Z1. Así que pues vamos para lo que siempre venimos y para lo que siempre estamos aquí reunidos, para poder aprender más acerca de la palabra de Dios. Y hoy quiero yo hablar acerca de la familia, ¿no? En este mes de mayo y mes de junio, normalmente en la gran mayoría de iglesias cristianas se celebra, se enseña y hay conferencias, hay reuniones especiales, no solamente por el Día de la Madre, sino también ya viene junio por el Día del Padre, y ahora hace unos días tuvimos el Día del Niño, ¿no? Entonces, normalmente mayo y junio va enfocado a la familia, mensajes en cuanto a la familia, reuniones en cuanto a la familia, y quiero yo aprovechar estas fechas y compartir algo acerca de lo que es la familia en la iglesia, la familia cristiana, el hogar cristiano. Y quiero, si usted tiene su Biblia a la mano, vaya conmigo por favor al libro de Colosenses capítulo 3, y vamos a ver en este libro de Colosenses capítulo 3 lo que la Biblia dice respecto a las responsabilidades. Y no son todas las responsabilidades, ojo con eso, no son todas, son algunas cosas que la Biblia va a mencionar que son los deberes de la esposa, a lo que le corresponde también al esposo, también a los hijos, y al final vamos a ver incluso que le habla la Biblia a los siervos y a los que son jefes incluso, ¿no? Pero vamos a hablar solamente de casadas, los maridos y los hijos, y también como padres, ¿no? Eso es lo que vamos a ver. Así que como hicimos la última vez, vamos a tener unos 30 minutos de clase, de enseñanza, de predicación. Y después de unos 30 minutos voy a dejar el resto de tiempo a contestar algunas preguntas que por las redes sociales que también transmitimos, pues nos hacen nuestros oyentes o nuestros seguidores. Y podemos conversar acerca de esas preguntas que se van a hacer el resto de tiempo. ¿Ya? Muy bien, bueno, Colosenses capítulo 3, vamos ahí por favor, versículo 18. La Biblia comienza diciendo a las mujeres, ¿no? A las esposas, en este caso, casadas, estén sujetas a vuestros maridos como conviene en el Señor. El apóstol Pablo, que escribe esta carta a la iglesia de Colosenses, comienza hablando a las mujeres, a las casadas, ¿no? No le estoy hablando, por si acaso, a las novias. No le estoy hablando a las que conviven con un hombre que todavía no es su esposo. No le estoy hablando a ellas. Estoy hablando a las casadas, a las que han firmado su compromiso ante el registro civil de que van a pasar el resto de su vida junto a sus esposos. Ellas son las casadas. Hablo de las que han hecho un compromiso civil, ¿no? Ante la ley, casadas. Dice la Biblia, estad sujetas a vuestros maridos como conviene al Señor. En el mundo en el que vivimos suena muy mal la palabra sujetar, ¿no? Porque muchos hoy en día asimilan sujetar con esclavitud. Piensan que una mujer que se sujeta a su esposo, a su marido, es una esclava, ¿no? Es una esclava, es una mujer que no se ha podido realizar, es una mujer que está siendo oprimida por el machismo, por el patriarcado, Es una mujer triste, sin propósito, sin visión. Es una mujer que básicamente pues no tiene metas en su vida. Y el hecho de que solamente está en casa, cuida a los hijos, atiende al esposo, cuida de su hogar. Entonces es una mujer oprimida que no ha sido realizada. Es una mujer que no ha sido todavía empoderada, ¿no? Esa es la sociedad en la que vivimos, donde tristemente el trabajo del hogar se ha minimizado y se ha hecho básicamente igual a la esclavitud. En la Biblia, y hablo de la Biblia, el apóstol Pablo, cuando dice las casadas estén sujetas a vuestros maridos, no está hablando de esclavitud, está hablando de sometimiento voluntario a la autoridad que Dios ha puesto en la vida de la mujer, que es su esposo. Dios ha capacitado al hombre para que él sea la cabeza de hogar, para que él sea el hombre físicamente incluso más fuerte, el que protege a su esposa, es el que provee para el hogar, él es el que cuida, él es el que daría su vida por su esposa, así como Cristo da su vida por la iglesia. Y este capítulo 3 lo podemos complementar con lo que dice Efesios capítulo 5, donde dice que las casadas deben estar sujetas a sus maridos, claro que sí, pero después va a hablar al marido también, no es solamente a las mujeres. Entonces, la casada debe estar sujeta, debe estar sumisa voluntariamente, pero a la misma vez tiene que sujetarse porque Dios se lo pide. Es un acto voluntario, claro que sí, pero es también a la misma vez una petición, una invocación, un mandamiento de parte de Dios que la mujer se someta a su marido. Porque dice la palabra, estad sujetas. Y la palabra estad es un verbo que termina en de dado. Y todo verbo que termina en de es un imperativo, es un mandamiento. Entonces hay una orden a la mujer y se le dice, estad sujetas a vuestros maridos, a vuestros esposos. Pero dice ahí, como conviene en el Señor. ¿Y por qué es bueno recalcar esto? Porque a veces nosotros vemos que las esposas dicen, pastor, pero yo me someto a mi esposo, pero yo la verdad no creo que él merezca que yo me someta a él. Porque él es un, bueno, usando palabras fuertes, ¿no? Él es un bueno para nada, no hace nada en la casa, y yo para qué me voy a someter a él. Es verdad. El sometimiento o la sujeción al esposo no es porque el esposo lo merece, no, es porque Dios se lo pide a la mujer y a la misma vez al hombre se le exige amar, cuidar, proveer, dar su vida por su esposa. Y claro, en ese sentido es tal vez mucho más fácil para una mujer someterse, sujetarse y respetar a su esposo y servirle como el cabeza de hogar que es, porque mi esposo me ama mucho. Porque mi esposo me cuida, porque mi esposo me sustenta, porque mi esposo me da todo lo que necesito. Yo no tengo que estar preocupándome por él. Entonces, mientras él hace su parte, yo también hago mi parte, ¿no? Entonces, casadas, estad sujetas a vuestros maridos como conviene en el Señor. ¿Por qué lo hacemos, hermanas? ¿Por qué usted se sometería a su esposo si su esposo no lo merece? Y es porque lo hacemos en el Señor. Y todo es en el Señor. Es verdad, y repito, no una mujer no un esposo, mejor dicho, no debería, no es digno de que una mujer se someta. Un esposo ha cometido muchos errores, ha cometido muchas fallas, muchas faltas. Un esposo, tristemente, no es el esposo que Dios quiere que sea muchas veces en el hogar. El esposo a veces fracasa, el esposo comete errores, el esposo

un sinfín de cosas. Sin embargo, no lo hacemos porque el esposo lo merece. La mujer cristiana que se somete a su esposo, que se sujeta a la decisión y la autoridad de su esposo, no lo hace normalmente porque el esposo lo merece, sino porque Dios se lo exige. Y una mujer piadosa que quiere agradar a Dios va a tomar en cuenta esto que Dios dice y va a sujetarse a la autoridad de su esposo. Ahora, hay un límite. ¿Cuál es ese límite? Mientras el esposo no le pida a la esposa algo que tenga que ver contra la palabra de Dios, algo que tenga que ver contra el pudor o la moralidad, algo que tenga que ver contra eso, entonces la esposa, podríamos decir, está en la facultad de decirle no. Por ejemplo, el esposo es incrédulo y le dice a ella, mi amor, por favor, tráeme esa cerveza, ¿no? Y la mujer, bueno, ya está, ya le lleva. Y el esposo dice, bueno, siéntate acá, acompáñame, te voy a servir una copita. Y le sirve un trago ahí, un vasito de cerveza a la mujer, porque están en una fiesta con todos los amigos, y el marido quiere que la mujer se emborrache con ella, con él. Y la mujer dice, no. En ese caso, la mujer tiene la facultad de decirle, no, no me puedo someter a ti en este sentido, porque lo que tú me estás pidiendo va en contra de lo que Dios a mí me pide y me exige. Entonces, como dice el apóstol Pedro y Juan en Hechos capítulo 3, ellos dijeron, es necesario obedecer primero a Dios antes que a los hombres. Entonces, en ese caso, la mujer puede no hacer caso lo que su esposo le pide, siempre y cuando vaya en contra de la palabra de Dios, ¿ya? Entonces, hablando de la familia, la primera responsabilidad de las mujeres, en este caso las casadas, es sujetarse a sus esposos como al Señor. En Efesios 5, el último versículo dice, así que la mujer respete a su marido. Y la palabra respeto es la idea de no gritarle, no faltarle respeto, levantándole la voz, no contestándole. A veces una mujer dice, mi esposo me está hablando, pero no le voy a hacer caso, no le voy a contestar, no le voy a hablar. Eso es una falta de respeto. Eso es una falta de respeto. El no prepararle. El esposo puede estar afuera 10, 12 horas trabajando, llega a la casa y la casa está sucia, la casa está patas arriba, el alimento no está, los hijos están por todos lados jugando, destrozando la casa, y la mujer está acostada en su sofá, en su cama, sin hacer nada, limpiándose las uñas. Eso es una falta de respeto, porque cada uno tiene un rol importante que hacer, y la mujer de primera, podemos decir prioritariamente, su lugar, su prioridad es su hogar, sus hijos. Ahora, lo que estoy diciendo yo, hermanos y amigos, seguramente no todos van a estar de acuerdo. Porque lo que nosotros estamos enseñando, o lo que yo estoy compartiendo, son principios bíblicos y son argumentos bíblicos cristianos. Son argumentos que la Biblia enseña y son aplicados normalmente por los cristianos. Pero cuando alguien no es creyente y no piensa como el Señor piensa, y no cree en la Biblia, no cree en Dios, obviamente va a tener mil y una excusas para no someterse a su esposo. Pero el diseño de Dios desde el principio en la creación, y esto no tiene que ver con cultura, que el machismo, que el feminismo, que a mí me enseñaron así, que yo no soy así, que yo soy asá. No tiene nada que ver con eso. Eso son excusas simplemente. Desde la creación Dios estableció a Adán como cabeza de hogar y a la mujer le dijo, tú vas a ser la ayuda idónea, tú vas a ser el complemento perfecto que este hombre necesita. ¿Eso quiere decir que Adán es mejor que Eva? No, son dos iguales, solamente que tienen diferentes roles, diferentes responsabilidades cada uno. Pero cuando los dos cumplen a cabalidad sus responsabilidades como matrimonio y como familia, la familia funciona y marcha bien. Por eso que hoy en día vemos una desgracia en las familias. Destrozadas, divorcios, separaciones, padres viviendo juntos pero separados, padres viviendo con papá viviendo con otra mujer, la mujer viviendo con otro hombre y pensando que esto es normal, que esto está bien. Es realmente un desastre lo que

que nosotros vemos hoy en día. Esa no es la figura que Dios estableció. Ahora, estamos hablando de los deberes sociales o deberes de la familia, ¿no? En este caso las casadas. Pero dejando de lado a las casadas, porque ya hemos hablado algo, ahora viene maridos. Ahora le habla al esposo. Ya no le dice a la esposa, ahora le dice maridos. ¿Cuál es su responsabilidad? Amad a vuestras mujeres y no seáis ásperos con ellas. Amad a vuestras mujeres y mire lo que dice. Amad es un verbo que está en de. ¿Qué quiere decir? Que es un mandamiento. Y así como la mujer, se le exige someterse y sujetarse a su esposo, aun cuando su esposo no lo merece absolutamente, así también el hombre, al hombre se le exige amar a su esposa, aun cuando la esposa se ponga brava, a regañadientas, aun cuando la esposa tenga sus tiempos de cambios de hormonas, por lo mismo de la menstruación y muchos cambios emocionales. Entonces, al marido se le exige y se le ordena, amad a vuestras mujeres. En otro pasaje dice que les debemos tratar con sabiduría, que debemos tratar y considerar a nuestras esposas con sabiduría. Tratadla como vaso más frágil. Efesios 5 dice que debemos amarla, que debemos proveer y que debemos cuidar y proteger a nuestras esposas como a nosotros mismos. Entonces, aquí no hay machismo. Aquí lo que se le está diciendo a la esposa es, tú tienes un rol que cumplir, tú tienes unas responsabilidades que debes cumplir, pero asimismo el hombre tiene responsabilidades que debe cumplir. En este caso la mujer, sujetarse, someterse, respetar a su marido, cuidar a su esposo, atenderle, servirle, amarle. Pero también el esposo debe amar a su esposa, debe cuidarla, debe proveer, debe dar su vida por ella, debe tratarla con sabiduría, debe tratarla como a vaso más frágil. Acá tengo un vaso. Se me fue el vaso. Pero el vaso más frágil, un vaso de cristal, que usted no puede agarrar y plin, presionar ahí porque el cristal delgado se quiebra, se rompe. Usted tiene que tratar ese vaso de cristal con fragilidad, con dulzura, suave, despacio. Así la Biblia dice, debes tratar a tu esposa, no gritándole, no humillándole, no pisoteándole, no camparándola, hablándole bonito para que ella se sienta que en sus acciones y en sus palabras el esposo ama a su esposa. Porque ese es el mandamiento que Dios le ha dado al esposo. Debes amar a tu esposa. Ese es el mandamiento. Pastor, pero es que mi esposa a veces se pone bravísima y empieza a gritarme y me falta el respeto y ella dice esto y se pone así y se pone así. Otra vez. No te dice la Biblia, esposo. Ama a tu esposa cuando ella esté bien. Ama a tu esposa cuando ella esté de buenas. Ama a tu esposa si ella te ama. Eso no dice la Biblia. Dice la Biblia, amad a vuestras mujeres. Y punto. No hay excusas. Pastor, pero es que mi mujer me dijo, es que mi mujer me hizo esto, es que mi mujer... No hay excusas. Debes amarla. Debes cuidarla. Debes protegerla. Debes dar tu vida por ella. No debes ser áspero con ella. Dice ahí el versículo, y no seáis ásperos con ellas. ¿Y qué quiere decir la palabra áspero? Quiere decir crueles. Quiere decir que eres muy duro, eres muy, muy fuerte en tu trato. Que estás siendo demasiado áspero cuando le gritas, le levantas la voz y la humillas emocionalmente. Y la Biblia dice al hombre, no puedes hacer esto. No puedes gritarle a tu esposa. Aunque tú estés aquí perdiendo la cabeza y tú dices, pastor, yo ya no puedo, ya no la soporto, yo no la aguanto. Yo le voy a decir, no puedes simplemente. ¿Por qué, pastor? Porque ella se lo merece. Ella merece una gritada porque me ha faltado el respeto. Puede ser que sí. Pero estamos haciendo lo que Dios nos pide. Y Dios dice, amad a vuestras mujeres. Y no seas áspero con ella. Trátala bien. Háblale bien. Sé cariñoso, sé amoroso, trátala de amor, de mi cariño, mi dulzura, mi bella, mi chocolate, los,
los títulos y apodos que tú le pongas, pero que ella se sienta contenta, que ella se sienta feliz de que de su esposo salen palabras de cariño, de aprecio, de amor. No solo un amor que se expresa físicamente, sino un amor que suena en palabras que edifican y que son medicina a su alma, que la hacen sentirse enamorada, ¿no? Y que ella sienta que mi esposo me ama en palabras y en verdad. Hay muchas cosas para decir. Efesios 5 también, una vez más, le habla al esposo y le dice: amad a vuestras mujeres, y dice ahí, proveer y cuidar. Debe ser proveedor y cuidar. A propósito, la responsabilidad de la provisión y el cuidado dentro de la familia recae sobre el esposo, no sobre la esposa. La esposa no es la que tiene que traer el pan a la casa, no es la responsable. Ahora, yo entiendo que en nuestra realidad y en nuestra cultura, pues a veces la mujer tiene que también trabajar, la mujer también tiene que apoyar muchas veces en el negocio para tratar de cubrir los gastos de casa, ¿no? Porque a veces el sueldo básico no sirve no es suficiente y el tema de la canasta básica pues va aumentando y no alcanza. Entonces yo entiendo que la mujer muchas veces tiene que trabajar con su esposo o trabajar fuera y tratar de ayudar a los gastos del hogar. Eso yo lo entiendo. Pero a pesar de eso, la principal responsabilidad recae sobre el esposo. Aunque la esposa trabaje, el que es responsable es el esposo. Y otra cosa, detalle importante, es que cuando usted tenga hijos pequeños, tenga cuidado. Porque muchas veces he visto yo padres que han sacrificado el tiempo con sus hijos durante muchos años, y al final esos hijos han crecido, esos hijos ya son adolescentes, jóvenes, terminaron el colegio y comienzan a tomar malas decisiones. ¿Pero por qué? Porque los padres, tristemente, pues se metieron al negocio, a trabajar, a hacer dinero, acumularon riquezas, 1, 2, 3, 4 casas, carros, cuentas llenas, y al final, cuando ya viran para ver a sus hijos chiquitos, ya no están chiquitos, ya están grandes, y esos hijos básicamente fueron criados por la abuela, o fueron criados en casa o en la calle. Y tristemente, ante la ausencia de sus padres, eligen tomar malos caminos. Y los padres se preguntan después: pero yo no sé por qué mi hijo anda ahí con esos amigos, yo no sé por qué mi hijo anda por esos malos pasos, yo no sé por qué mi hijo entró al alcohol si yo nunca le he enseñado eso, nosotros nunca le hemos dado ejemplo de que tome, si nosotros nunca le hemos enseñado eso de los vicios y todo. Es verdad que nunca le enseñaste, pero la ausencia de los padres en el crecimiento y en el desarrollo de los primeros años en la vida de sus hijos es clave, y cuando los padres no están presentes es muy peligroso. Entonces, yo creo que hay que reconsiderar el tiempo que nos pasamos trabajando al tiempo con nuestros hijos. El papá debería trabajar, pero si sus hijos son pequeños, tal vez es tiempo de que la mamá mejor tome tiempo con sus hijos. Porque después se va a arrepentir. Y le digo con firmeza, porque yo sí he escuchado de padres años atrás arrepintiéndose de las decisiones que tomaron. Le dieron a sus hijos casa, le dieron a sus hijos carro, pero sus hijos no querían nada de eso y se amargaron con sus padres. Otro versículo en Colosenses 3:20, ya hemos leído el 18, 19, ahora le hablamos a los hijos. Hijos, dice, versículo 20, obedeced a vuestros padres porque esto es justo, dice un pasaje. Pero dice, porque esto, a vuestros padres en todo, porque esto agrada al Señor. Ahora, con los hijos es lo mismo. La esposa se somete a su esposo, no solo porque puede ser un buen esposo, sino porque Dios se lo pide, aunque el esposo muchas veces no merezca. Dios le pide al esposo, amad a vuestras mujeres, no porque la mujer sea una princesa, sea siempre una mujer dulce y nunca se enoja, nunca se pone brava. Entonces, el hombre a veces dice: no, pastor, ¿cómo yo lo voy a amar? Pero mira cómo está, mira cómo me grita, mira cómo se porta, mira esto, mira aquel otro. Pero Dios dice: ama a tu esposa, no importa, tienes que amarla. Ahora, con los hijos es igual. Hijos, obedeced un mandamiento a vuestros padres en todo. ¿Por qué? Porque esto agrada al Señor. Ahora, yo soy padre y yo sé que muchos de los que ustedes me escuchan también son padres de familia.
Como padres de familia, la verdad es que mucho nos hemos equivocado. Mucho nos hemos equivocado

en el trato con nuestros hijos, tal vez en alguna disciplina que ellos no debían recibir y les dimos. Nos equivocamos en el tiempo que no hemos pasado con ellos, en las palabras que les hemos dicho. No los hemos acompañado tal vez en los deberes, en la escuela, colegio, y hemos atendido otras cosas como más importantes. Y eso causa dolor en los hijos. Sin embargo, en medio de todo, nuestros errores como padres, y a veces descuido también, la Biblia le enseña a los muchachos, a los hijos, y les dice la Biblia: hijos, obedeced a vuestros padres en todo. Pero es en todo, recuerde, es a excepción de que no vaya contra la palabra de Dios, ¿no? Si papá le va a decir al hijo: hijo, por favor, anda, tráete de la tienda, no sé, un pollo y llévate $5 falso, hazlo pasar, ¿no? En ese caso yo creo que el hijo puede decir: no, papá, porque no es correcto, no está bien. En casos donde se va en contra de la palabra de Dios, yo creo que los hijos deben hacer una excepción. Porque primero obedecemos a Dios antes que a los hombres. Pero la Biblia enseña: obedece a tu papá en todo, a tu mamá también en todo. Entonces, si te dicen: hijos, tiende tu cama, haz la tarea, lava la ropa, ayuda aquí, barre, trapea, limpia los baños, haz esto, lo otro. Los hijos tienen que obedecer. Y un gran problema de nuestra sociedad hoy en día es que estamos rodeados de jóvenes desobedientes por todo lado. Jóvenes que no hacen caso a sus padres, jóvenes que creen que saben todo, jóvenes rebeldes, jóvenes impíos, jóvenes que no solamente desobedecen a sus padres, sino que verbalmente los insultan y en algunos casos les pegan y en otros peores los matan. Y yo me pregunto, ¿por qué se perdió todo eso? Y creo que la respuesta está en que las autoridades quitaron el control, la autoridad, valga la redundancia, de los colegios y en los hogares. Hoy en día no es simplemente que lo puedo castigar a mi hijo, lo puedo castigar físicamente, claro, un castigo físico no es un maltrato cuando se hace correctamente. Pero las instituciones, las autoridades que tenemos, y tristemente esto viene de autoridades internacionales que realmente nada deberían tener que hacer aquí en nuestro país, pero ellos son los que nos dicen: no, castigar, no, eso no es bueno, eso está penado. Hacer esto no está mal, no, tú no puedes faltarle porque los niños tienen derechos. Y los niños se han llenado de derechos por todo lado, pero menos de responsabilidades. Y tanto derecho tienen a todo, de que faltan el respeto a los adultos, faltan el respeto a los padres, a los maestros, les pegan a los maestros, llevan celulares a su escuela. Mi hijo el día de ayer me decía: papá, me dice, mi hijo tiene 11 años, y en el séptimo grado donde él está, me dice, dos niñas de mi aula llevaron celulares. 11 años. Y las niñas dijeron: mi papá me dijo que sí puedo llevar celular. En otro caso, el papá le dijo que no, pero la niña llevó a escondidas. Y estamos al revés. Los padres, los maestros, debiéramos tener la autoridad sobre ellos, pero ahora es como que los niños tienen autoridad sobre los padres, sobre los maestros, porque realmente hacen lo que les da la gana y no obedecen. Y una de las cosas que nosotros les enseñamos a nuestros niños en las iglesias cristianas es: obedece a tus padres en todo. ¿Por qué? Porque esta es la voluntad de Dios y porque esto agrada a Dios. Es lo que Dios quiere. Y Efesios capítulo 6, versículo 1 al 2 dice: hijos, obedeced en el Señor a vuestros padres, porque esto es justo. Honra a tu padre y a tu madre para que te vaya bien y seas de larga vida sobre la tierra. Seas de larga vida sobre la tierra. Entonces, hay un mandamiento a los hijos, y es obedecer a vuestros padres en todo, porque esto agrada al Señor. Claro, a mí no me agrada, porque yo soy hijo y mis padres no merecen que yo les obedezca, porque mi papá es así, mi mamá es así, y la verdad, pues yo no quisiera obedecerles. Pero si agrada al Señor, si agrada a Dios, entonces obedece, porque es una petición de parte de Dios, no es una petición de nosotros. Claro que nosotros enseñamos a nuestros hijos: hijos, tienes que obedecerme. Tienes que obedecerme a mí, a tu mamá, nosotros somos tus padres, tú tienes que obedecer. Y los hijos dirán: bueno, sí, es verdad, pero ustedes no lo merecen. Pero la Biblia dice: obedeced a vuestros padres en todo, porque esto es justo. Honra a tu padre y a tu madre.
que es el primer mandamiento con promesa para que te vaya bien y seas de larga vida sobre la tierra. En la iglesia donde yo pastoreo, yo pregunto a los jóvenes, ¿tú quieres que te vaya bien en la vida? Sí, obedece a tus padres. ¿Tú quieres vivir largamente en la tierra? Sí, obedece a tus padres. ¿Es difícil de entender? No, no es difícil. Obedece a tus padres, honrales. Entonces, antes de tocar el último punto, quiero ir un poco a las redes sociales y escuchar, saber si hay alguna pregunta de parte de nuestros seguidores en las redes sociales. De repente alguno tiene alguna pregunta de este tema, de los padres, ¿no? De los padres, de los hijos, de las casadas, casados, los deberes de cada uno. Entonces, si alguien tiene alguna pregunta, por favor, puede hacerla. De lo contrario, puedo seguir yo con el último punto, ahora hablándole a los padres. Hemos hablado primero.

Entonces, si alguien tiene alguna pregunta, por favor, puede hacerla. De lo contrario, puedo seguir yo con el último punto, ahora hablándole a los padres. Hemos hablado primero de las casadas, hemos hablado también de los esposos, ¿no?, de los maridos, y hemos hablado también de los hijos, que los hijos deben obedecer a sus padres. Pero vamos a responder algunas preguntas. A ver, si alguien tiene alguna pregunta, puede escribir para nosotros poder contestar alguna de esas preguntas. Mientras estamos esperando alguna pregunta, quiero comentarles el último punto. Dice: padres, no exasperéis a vuestros hijos para que no se desalienten. Padres, no exasperéis. Padres, no provoquéis. En otro pasaje la Biblia dice: padre, no provoquéis a ira a vuestros hijos. Eso lo dice en Efesios 6. No provoquéis a ira. Pero aquí dice: padres, no exasperéis a vuestros hijos para que no se desalienten. Mire, nosotros como padres pues tenemos, la verdad, reglas, tenemos límites para nuestros hijos, tenemos cosas que deben ser pues claramente establecidas para que ellos entiendan que la obediencia no se negocia. Pero yo creo que a veces nosotros como padres fallamos en el sentido de que muchas veces provocamos que nuestros hijos se enojen, provocamos a ira a nuestros hijos. Cuando les ponemos, por ejemplo, reglas demasiado altas, demasiado altas que ellos no pueden alcanzar, que ellos no pueden llegar a cumplir y se frustran. Si yo le digo a mi hijo de 11 años, le digo: mira, me voy de la casa, vengo en la noche, tu mamá también tiene que salir a una reunión. Por favor, cuando yo regrese, la casa tiene que estar trapeada, barrido, la ropa me la tienes que lavar y planchar, y el almuerzo tiene que estar listo, y me vas a hacer un caldo de gallina, y al final con un seco de gallina y bien hecho, con su limonada y todo, y cuando yo venga tiene que estar todo hecho en unas 3 horas. Mi hijo se va a quedar así como que: pero papá, lo que me estás pidiendo es demasiado para mí. Tengo 11 años, ni siquiera sé cocinar y me estás mandando a cocinar un caldo de gallina y un seco de gallina. ¿De dónde voy a sacar todo eso? Yo no sé. Y el papá se pone bravo y le dice: no, tú me vas a hacer eso, tú verás cómo hace. Y papá se va. Y el niño se queda asustado, dice: ay, ¿qué voy a hacer? Porque mi papá me va a pegar si yo vengo. Y el niño se exaspera. Y el niño comienza a molestarse y a enojarse, pero dice: mi papá, no es justo. Y viene el papá y le pega, porque no hizo lo que el papá le pidió. ¿Pero por qué? ¿Por qué? Y el niño dice: ¿pero por qué mi papá es injusto? Me da mandamientos, me pide cosas que yo no puedo hacer. Me pide cosas que no están de acuerdo a mi edad, a mi capacidad. No puedo hacerlo. Y me frustra, me exaspero, me molesto, me enojo, me lleno de ira. Por eso la Biblia dice: padres, no exasperéis a vuestros hijos para que no se desalienten. Y los niños, cuando crecen exasperados, provocados por los padres, llegan a pensar de que nunca son suficientes para sus padres, de que todo lo hacen mal, porque el papá le dice: ah, no sabes barrer, ah, no sabes lavar, ah, no sabes hacer esto, ah, y el niño no sabe hacer nada. Y van creciendo con eso de: bueno, pues no sé hacer nada, porque el papá y la mamá le pusieron eso en su mente. Ellos son unos inútiles, ellos no saben hacer nada. Ellos solamente sirven para perder el tiempo, son buenos para nada. Y los niños crecen siendo provocados a ira y guardan después una distancia con sus padres. Y cuando el papá le pide algo, el hijo no quiere responder porque está lastimado, está herido por lo que el padre ha hecho, por lo que el padre dice. Así que, hermanos, esas cosas nosotros deberíamos estar pensando y teniendo cuidado. Una vez más, a las casadas se les pide estar sujetas a vuestros esposos, como conviene en el Señor. A los maridos se les pide amar a vuestras mujeres y no seáis ásperos con ellas. A los hijos se les pide: obedece a tus padres en todo, porque esto agrada a Dios. Y a los padres se les pide: no exasperes a tu hijo, no lo provoques a ira, para que no se desaliente. ¿De qué manera también provocamos a ira a nuestros hijos? Cuando les decimos que hagan cosas que nosotros no hacemos. Cuando actuamos, como dice ahí, de forma hipócrita. Cuando le decimos: hijo, lee tu Biblia, pero yo no leo la Biblia. Cuando le digo: hijo, anda a la iglesia, pero yo no voy a la iglesia. Cuando le digo: hijo, tienes que orar, pero yo no oro. Y mis hijos ven toda esa forma de vida. Mis hijos ven esa doble vida y comienzan.

comienzan a irarse y a decir, mi papá me dice que haga cosas, pero él no las hace. Y es más, se enoja cuando yo no las hago, pero él no las hace. Entonces mi papá, y aunque muchos hijos no dirán tal vez, papá, es que tú eres un hipócrita. No, pero tal vez piensen, mi papá es un hipócrita. Mi papá dice cosas que él no hace y me pide a mí y me exige a mí hacer cosas que él no hace. Entonces, ¿cómo es esto? Y yo me enojo y yo tengo ira y a mí me da coraje porque mi papá me pide cosas que yo no quiero hacer porque él no las hace. Él no es ejemplo para mí. Y se exaspera el muchacho y se enoja. Y es por eso que los padres pues cometemos, la verdad, muchos errores y somos culpables de muchas veces el enojo y la ira de nuestros hijos contra nosotros mismos. Nosotros mismos somos los culpables. Ya estoy terminando, hermanos, así que por favor, quienes están en el TikTok siguiéndonos con la enseñanza, si tienen alguna pregunta pueden hacerla, pueden escribir al TikTok, entonces para poder responder alguna de las preguntas que haya en este momento. Así que, en resumen, ese es, casadas, maridos, hijos y padres. Esa es la familia. La familia se compone de padres e hijos, pero también está la familia, ¿no? Aparte, digamos, que son los abuelos, los tíos, los primos, y aparte viene la familia en segundo grado, tercer grado y todo, ¿no? Pero la familia, el núcleo es papá, mamá y los hijos. Esa es la familia inmediata que cada uno de nosotros debe aprender a preservar, a cuidar, a atesorar. Atesorar. Una pregunta tengo. Dice, pastor, ¿qué importante es la iglesia para los hijos? Es sumamente importante. La iglesia para los hijos, hermanos, es vital. Ahora, le estoy hablando pues a los que son creyentes, a los que llevan una iglesia y de repente están ahí un poquito flojos, ¿no? Faltando demasiado a la iglesia. La iglesia es vital. Lleve a sus hijos a la iglesia. Enseña a sus hijos la palabra de Dios, lea con ellos la Biblia, háblele a ellos la Biblia. Es decir, la iglesia, hermanos, es importante para los hijos. Ellos deben crecer en un ambiente cristiano, con ejemplos cristianos que ellos puedan seguir. Eso es importante. Desde pequeños, llévelos a la iglesia. Usted se va a dar cuenta después que no es una pérdida de tiempo y que todo el esfuerzo que usted hizo para llevar a sus hijos a la iglesia valdrá la pena más adelante. Hay una, nosotros en la iglesia, allá del Guasmo Sur, tenemos todos los días sábados de 10 a 12 de mediodía, tenemos culto infantil. En este culto infantil llegan aproximadamente 30, a veces 25, a veces 35 niños y pues les enseñamos diferentes temas de la Biblia. El trimestre pasado, enero a marzo, le enseñamos a ellos la vida de José. La vida de José. Y este trimestre, ya pasó un mes, estamos enseñándoles el fruto del Espíritu. Y dice la Biblia en Gálatas 5:22, más el fruto del Espíritu es amor, gozo, paz, paciencia, benignidad, bondad, fe, mansedumbre, templanza. Contra tales cosas no hay ley. Ese es el fruto del Espíritu Santo. Y dentro de todos los niños, hay dos niños, una parejita de hermanitos. Y ellos están bien atentos siempre, tienen 8 y 9 años, creo, 8 y 9, 8 y 10, algo así. Y están bien atentos a la clase que yo enseño a mi esposa y nos turnamos. Están atentos a la clase, todo lo que decimos, todo lo que enseñamos, los ejemplos que hacemos y todo, tratando de que ellos entiendan lo mejor posible. Y a veces uno piensa que los niños como que no les queda en la cabeza, ¿no? Porque andan distraídos, juegan aquí, pintan, escuchan, sí, uno pareciera que no entra a la cabeza. Pero justo el día de ayer, mi esposa fue a discipular a una hermana cuyos hijos vienen a la iglesia, una parejita viene a la iglesia los sábados y los domingos también para el culto general. Y cuando la hermana hablaba con mi esposa, la hermana le decía a mi esposa, hermana, mis hijos cuando van al culto infantil, llegan contentísimos a la casa por todo lo que han aprendido. Ellos son felices congregando en el culto infantil. Felices, felices. Y todo lo que están escuchando lo aprenden, me dice. Lo aprenden. Porque aquí en casa, por ejemplo, hace poco, mi hija y yo tuvimos una discusión. Entonces, comenzamos a levantar la voz, ¿no? Entonces, yo sobre todo comencé a levantar la voz porque, bueno,

la chica no estaba haciendo lo que debía, entonces yo, mamá, tuve que ser más enérgica, más fuerte. Y uno de mis hijos, el varoncito, dice, mamá, eso no es agradable a Dios. Hay que memorizar el fruto del Espíritu. Y el fruto del Espíritu es amor, gozo, paz, paciencia, benignidad, bondad, fe, mansedumbre, templanza. Contra tales cosas no hay ley. Y el niño le dijo eso a su mamá. Mamá, mamá, el fruto del Espíritu. El fruto del Espíritu es amor, es gozo, es paciencia. No te olvides, mamá. Y la mamá, que estaba regañando a su hija mayor, se quedó así como que... Oh, ay, sí, mi hijo, sí, es verdad, tiene razón, dice. Y la mamá se quedó así como que, ay, gracias, gracias por el niño que tiene en su mente esa lección, esa enseñanza. Y le cuenta a mi esposa y yo con mi esposa, obviamente felices, porque realmente son temas que estamos enseñando que les está quedando en la cabeza, que les está gustando. A manera de canción memorizan los versículos y la verdad es que es una bendición y a nosotros nos anima. Entonces, lleve a los hijos a la iglesia. ¿Cuán importante es la iglesia para los hijos o para la familia? Es vital, es importantísimo, es clave para el crecimiento espiritual de sus hijos. No deje de llevarlos. Si ellos viven en su casa, y ya estamos terminando, si ellos viven en su casa, llévelos a la iglesia. Si son niños, ni siquiera debemos preguntarles, debemos llevarlos a la iglesia. Ya desde el día que sus hijos vivan fuera de casa, tal vez ahí tendrán sus propias decisiones. Pero mientras vivan en casa, el mandato es todos vamos a congregar a la iglesia. Porque la palabra de Dios nos va a ayudar a entender, nos va a ayudar a crecer, nos va a ayudar a madurar poco a poco en el Señor. Y eso es lo que se necesita. Entonces yo le animo, congregue en una iglesia. Siempre congregue en una iglesia, vaya a una iglesia. Escucha la palabra de Dios, es vital y es importantísimo en la vida de una familia. Así que en unos minutos, no se vaya por favor, vamos a tener las últimas palabras y algunos saludos. Así que espero se conecte, escucha todavía un momento algunas cosas y después vuelvo en unos 5, 7 minutos, por favor.

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1: Muy bien, queridos amigos, una vez más estamos aquí en vivo desde la Radio Z1, emisora Quichua, 1400 AM. Gracias por acompañarme en el estudio que acabamos de terminar hace unos minutos, hablando de la familia y de los deberes o las responsabilidades de tanto el esposo, ¿no? Tanto de la esposa. Hemos hablado también de los hijos y hemos hablado también de los padres, ¿no? Que no deben exasperar a sus hijos y no provocarlos a ira. Entonces, ¿por qué es necesario que cada uno cumpla con su responsabilidad? Porque es la única manera como la familia, a la luz de la Biblia, va a comenzar a funcionar. La Biblia tiene toda la información que necesitamos para que nuestros matrimonios sean éxito, para que nuestras familias, nosotros, podamos vivir realmente felices, contentos, sabiendo que cada uno está haciendo conforme Dios quiere, conforme Dios desea. Entonces, yo le animo a que se siente con su esposa y puedan conversar acerca de cómo podemos mejorar como matrimonio, cómo podemos mejorar como familia. Tenemos que congregar, hagan horarios en cuanto al trabajo, el tiempo con sus hijos, salidas, negocio, etcétera, iglesia, pero no se olviden que la familia es importantísimo, los hijos son importantes, son por un corto tiempo, porque después se van a ir, van a estar un tiempo con nosotros y después se van. Entonces, seamos realmente sabios en eso y en reconocer que la Biblia es nuestro mejor manual para tener una familia como Dios quiere. Así que muchas gracias por la atención de cada uno de ustedes. Una vez más, mi nombre es Jonathan Ramírez, para servirles, pastor de la Iglesia Bíblica Bautista Guasmo Sur, en el sur de la ciudad, una cuadra atrás de la fritada. Tenemos reuniones los días domingos, 10 de la mañana, 9 de la mañana, 6 de la tarde, y también los días jueves a las 7:30 de la tarde. Sábado a las 4 es reunión de jóvenes y a las 10 de la mañana culto infantil. Así que son bienvenidos a cualquiera de nuestras reuniones y esperamos siempre ser de bendición y de ayuda a cada uno. Que Dios les bendiga una vez más y gracias por sintonizar. Le pido que se queden en la programación y nos vemos la próxima semana si Dios nos da vida. Saludos y buena tarde.
2: Tú has abierto, Señor, un camino nuevo y vivo. Que ya no hay obstáculos que nos separen de ti. Y podemos estar ante

0: Wauki Kuna, Pani Kuna, Aziza Czeka. Apláudale al Rey de Reyes y Señor de Señores, porque Él se merece la honra y la gloria por siempre y para siempre jamás.
1: Buenas noches, Pastor Tomás, coordinador. Kais Hatun Tandanakui, Kaisuma Evento. Buenas noches, muy queridos pastores. Buenas noches. Buenas noches, Coro Picanta, Panicuna. Buenas noches, concertistas, Walkikuna, Panicuna. Dios bendice a Chukunente Kutapi. Apláudenle, Señor, en esta noche. Salude a la persona que está a su lado, dígale buenas noches. 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Amen. 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Kunan kay tuta pa mensahe mi kan, camino a la excelencia. Caminando a la excelencia, marcando la diferencia, brillando como una estrella para la honra, para la gloria del Rey de Reyes, siendo la luz y la sal de la tierra, caminando a la excelencia de Dios. Kunan kay tuta pita por eso, wakikuna panikuna. Kunan kay tuta pita por eso, como pastores, como líderes, como siervos, como profesionales, estudiantes, jóvenes, siervos de Dios. Himalaya te causa conchi. Himalaya te poriconchi. ¿Cómo nos considera la sociedad? ¿Cómo nos considera? ¿Cómo nos cataloga el mundo? Estamos marcando la diferencia, estamos viviendo una vida de excelencia, una vida cristiana, una vida de plenitud, como nos manda el Rey de Reyes y Señor de Señores. Diferencia está siendo un hombre de profesional, un hombre de excelencia. Pastores, ¿cómo es nuestra vida? Estamos marcando la diferencia, estamos viviendo una vida de excelencia, una vida cristiana. Himalaya te causa conchi. Iglesia pica, tori nispa, pani nispa, ñaña nispa, mai campaña pica, hermanito, pero ¿cómo es tu comportamiento? ¿Cómo es tu vida? Cuando estás en la universidad, cuando estás en el trabajo, cuando estás en el gobierno, cuando estás en la curul, ¿cómo es nuestra vida? Tenemos esa vida de excelencia, marcamos la diferencia como hijos, como siervos del Rey de Reyes y Señor de Señores.
0: Alguien está por ahí conversando, guarde silencio, por favor. ¿Cómo es nuestra vida? Señor profesional, ¿cómo es su vida? Usted es un buen profesional, es una buena autoridad que marca la diferencia, que vive en plenitud, que vive una vida de excelencia. Joven, señorita, ¿cómo es nuestra vida? Campaña Urasca, Toquegona, Chancarico, Churarico, Cantasco, Caita, Chaita, Rurago, pero ¿cómo es nuestra vida? ¿Cómo es nuestra vida, queridos? Muchas veces le queremos servir a Dios, le queremos honrar a Dios a medias, solamente cuando nos conviene. A Dios hay que servirle en las buenas y en las malas, en la pobreza, en la necesidad, en la calamidad. Hay que honrar, hay que servir al Rey de Reyes y Señor de Señores. Aplaude al Señor en esta noche. Para alcanzar la excelencia, señores, necesitamos tener prioridades en nuestra disciplina. Necesitamos algunas disciplinas para llegar, para alcanzar lo que es la excelencia. Uni watakunatami, Evangelio pisamunchi. Uni watakunatami, krignishka samunchi. La llegada del Evangelio aquí a Chimborazo, señores. Ha pasado más de 100 años. Pero la pregunta es, ¿cómo estamos viviendo como cristianos, como siervos, como evangélicos? 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Niskakuna, evangélico niskakuna, piñanakui, makanakui, mi lehucha. Es tiempo que ir a iglesia.

vivir como cristianos, como Dios manda, marcando la diferencia para el Rey de Reyes y Señor de Señores. Necesitamos tener disciplina en nuestras prioridades. Si nuestras prioridades están fuera de orden, no hay esperanza para seguir la excelencia. Todo lo que tiene que ver con el reino de Dios y su ministerio debe ser la prioridad en nuestras vidas si permitimos que el trabajo, la familia, los amigos u otras actividades tomen prioridad en vez de Dios. No estaremos haciendo lo correcto. ¿Cuál es tu prioridad? Kunan kay tuta pitas por eso. May hantas ñukanchik prioridad. Imata ñukanchik prioridad. Puntaka imata ñukanchik paka. Cuando nosotros nos levantamos en la mañana, ¿cuál es tu primer pensamiento?

viento. ¿Cuál es tu primera palabra cuando tú sales de la casa a caminar? ¿Cuál es la primera prioridad en nuestras vidas? ¿El trabajo? ¿La familia? ¿El estatus, los bienes, la riqueza? ¿Cuál es la prioridad? Si nuestras prioridades es el trabajo, la familia, la fortuna, la fama, estamos equivocados y no podemos alcanzar lo que es la excelencia. Maipiti, yo voy a editar tu raspa, cantarunchi. Chaimanta, mi Dios, Pachínica, libro de San Mateo 6:33, Picanico, primeramente dice, busca el reino de Dios y todas estas cosas serán añadidas. Nuestra prioridad, hermanos, nuestra primera palabra, nuestra inspiración, la razón de estar aquí, la razón de nuestras vidas, la razón de ser, debe ser el Rey de Reyes y Señor de Señores, y su nombre es Jesucristo, por siempre jamás. Punta Yuyana Kajami, Dios. Wakikona Panikona. Antes que la esposa, antes que el esposo, antes que los hijos, debe ser Dios. Antes que el trabajo, antes que la iglesia, el ministerio, debe ser Dios. Papi dice, ¿hay otra mujer? No. Entonces, mi primer prioridad, el primer ser que ocupa mi corazón, que reina en mi corazón, es Dios, María Rosario, es Dios. Chayfi hace, yo estaba pensando otra cosa. No tienes que pensar otra cosa. Cuando nosotros, queridos, ponemos por prioridad a Dios, cuando nosotros ponemos a Dios como el razón, como el patrón de nuestra vida, la Biblia dice, Él añadirá tu trabajo, Él añadirá tus recursos, Él añadirá tus bienes. Primero busque a Dios. Busquemos a Dios. Como pastores, busquemos a Dios, doblemos nuestras rodillas, acerquémonos más a Dios, preparémonos más, consagremos nuestras vidas y las cosas vendrán como añadiduras de parte del Rey de Reyes y Señor de Señores. Apláudele al Señor en esta noche. Más buscar, dice, primeramente el reino de Dios y su justicia, y todas estas cosas os serán añadidas. El trabajo será añadido. Los bienes serán añadidos. El estudio, la profesión será añadidos. Busquemos a Dios, hermanos. Para mí es un orgullo, para mí es un honor, que una autoridad, un hombre de estatus, un hombre de intelecto, como nuestro hermano Simón Bolívar Gualán, creo que él está buscando a Dios. Y creo que siga buscando a Dios, se acerque más a Dios, consagre su vida a Dios. Y este hombre marcará la diferencia, brillará como una estrella para la honra, para la gloria del Rey de Reyes y Señor de Señores. Apláudele, Señor, en esta noche, porque Él vive por los siglos de los siglos, querida iglesia. Número dos, necesitamos tener disciplina en las relaciones personales. Piwantes apanakunchik, piwantes tandanakunchik, piwantes parlangi, pitas kamas amigo. ¿Con quién estás pasando su tiempo? Al ver nuestras actitudes y acciones, es posible saber con quién estás pasando la mayor parte de su tiempo.
Mire lo que dice Primera de Corintios, capítulo 15, versículo 33. Las malas compañías corrompen las buenas costumbres. Romanos 16, 17. Mas os ruego, hermanos, que os fijéis en los que causan divisiones y tropiezos en contra de la doctrina que vosotros habéis aprendido, y que os apartéis de ellos. ¿Quién es tu amigo? ¿Con quién te sientes al lado? ¿Con quién caminas junto? ¿Con quién conversas? Cuide, por favor, cuidémonos las relaciones personales.

relaciones personales. 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Las malas compañías, dice, corrompen las buenas costumbres. Hermana, ¿quién es tu amigo? ¿Un anciano? ¿Una anciana? ¿El pastor de una iglesia? ¿Con quién te llevas? Va a ir acostada manacados con apura, tandanacospa, chichiteras, parleras, chanacuenteras. Ajá. Sanudada problema tocospa, saqui tocospaca, huacaco. Iglesia mantas oxespa, ministerio mantas oxespa, pinga y tocospa, huaca y tocospa, boya tocospa. Pero la pregunta es ¿por qué? Porque te juntas con malas compañías, porque te llevas con malos amigos, con malas amigas. Chaimanta mi Dios pasini picanico, las malas compañías, hermanos, corrompen la fe, corrompen la sana doctrina, corrompen la palabra de Dios. Con la ponza capita, campaña con la invitarse a Gunami. Padres solteros, madres solteras, divorciados, esquivarmeo, quintabarmeo, y del púlpito predican. Eso les gusta a ustedes. Ya porque viene bonito peinado, con poncho blanco, caramba, es un buen predicador. ¿Quién sabe? ¿Quién sabe? Cote chaita rimaspi, chaita conaspi, chaita ayudaspi, chaita consejaspi. Pastor, la Biblia dice, hermanos, por esto se ha metido la apostasía, por esto en las iglesias, en las comunidades, hay muchas corrientes teológicas, hay muchas sectas falsas, confunde a la gente, confunde a la sociedad, confunde a la iglesia, y la Biblia dice, apartaos de ellos. Pero antes están las congue. 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A la ahorita está, ¡ku! ¡Chaikunao mi tandanas kunakangi! ¡Parlanas kunakangi! ¡Amén, queridos! ¡Apláudale al Señor en esta noche! Miren lo que dice la palabra. Debemos apartarnos, dice, de las personas que nos detienen de vivir la vida con excelencia. 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Chay kunaka kamba hogarta, kamba ministerio ta, yaki chingapa, problema pichurangapa, chay palzami shamonga, excelencia manchayakta, adi causa manchayaktaka, chasna gentigona, chasna runaguna, mana sakingacho. ¿Me está escuchando? Mai diga, alá, jabar mi tachar, pastor Dios bendito. Quédese ahí nomás. Stop. Ame captes. Never. No sé qué digo, pero hablo. No. Si usted quiere ser mi amigo, usted tiene que respetar a mi familia. Si yo soy su amigo, yo tengo que respetar a toda su familia, queridos. Problema provecho. No, queridos. 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Cuidaré a mi canchi. Mas na yachajona caspapis, profesionales caspapis, autoridades caspapis, piwante tandanakongi, piwante rimangi, pita kama mentor, pita kama consejero, chaitar adi rikongi wakikona panikona. Muchas veces ya porque somos autoridades, ya porque somos profesionales, muchas veces confiamos en nuestro intelecto. La confianza será en el Rey de Reyes

nuestra confianza será en el mismo Dios, queridos. En el mismo Dios, y marcarás la diferencia, brillarás como una estrella para Dios. ¿Sabes por qué Daniel fue gobernante? Porque él se juntó con buenos mentores, con buenos consejeros. ¿Sabes por qué David se hizo rey? Porque tenía buenos mentores. Yo con chica, machacónata, asesores. Locos. Asesores. De padres solteros, mentores. Manacado Guarnicona, consejeras. ¡Carambas! ¡No! Buenas siervas, buenos siervos, que sepan doblar sus rodillas. Guarnicona Caspapis, Dios tratado, cosa atacado, sujeta a Dios, una mujer de testimonio, un hombre de testimonio. Espero que Simón esté rodeado de buena gente, de buenos mentores, de buenos trabajadores, honestos trabajadores. ¿Está claro? Yo vengo por aquí, por Cajabamba. Creo que me conozcan los policías ahora. No me sale bien el pito ahora. Póngase para allá, señor. Rixiscan. Hola, hermanito. Buenas tardes. Pastor Rostino Sinaxcangui. Yo garchito de mis policías y hoy es canimán. Pero bueno, sean buenos. Marcarás la diferencia. Te relacionarás con buenos hermanos, con buenos consejeros, con buenos siervos. Ama piwampis tandanakungi, ama japiskao, piwampis rimangi, piwampis palangi. Cuídate, por favor, con quien te estás llevando. Número 3. La tercera disciplina es, para llegar a la excelencia, leer la Biblia, estudiar la Biblia, meditar la palabra, escuchar la palabra de Dios. Solamente así, hermanos, creceremos, marcaremos la diferencia, seguiremos adelante, llegaremos a la madurez cristiana cuando leemos, cuando meditamos, cuando estudiamos, cuando escuchamos la palabra de Dios. Es como una profesión. Cuando usted quiere ser un buen profesional, un buen abogado, un buen médico, usted tiene que estudiar, usted tiene que leer muchos libros, mucha literatura, hermanos. Y para ser un buen cristiano, un buen siervo de Dios, para alcanzar, para llegar lo que es la excelencia, señores, de la misma manera debemos estudiar, meditar la palabra del Rey de Reyes y Señor de Señores. La palabra es el ángel de la guarda. La palabra nos encamina a la excelencia de Dios. Biblia y Yashaka, Wakikona, Panikona, Chuxarja, Yanga, Konami, Kaufasun. Espero que Simón ya tenga, ya se haya comprado una Biblia. Espero que las autoridades tengan su Biblia. Espero que las autoridades estén memorizando las palabras de Dios, estén doblando de rodillas. Tú serás una buena autoridad. Un buen profesional, un buen salmista, un buen coro, un buen siervo de Dios, un buen pastor. 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Memorice la palabra, estudiemos la palabra, leamos la palabra. Hay buena literatura, hay buena información cristiana. 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

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Estudia la palabra, lea la palabra. Yo no sé cuántas personas han leído toda la Biblia. ¿Alguien ha leído toda la Biblia? Génesis, Éxodo, Levítico. Creo que yo he leído 10 veces. Canconacá. Lean la Biblia. Biblia mi finjiachin. Biblia mi caricari terurán. Biblia mi santidad mapán. Biblia mi excelencia mapán. Guaquicuna, panicuna. La palabra es el alimento espiritual de todo ser humano. La palabra, sin la palabra estaremos raquíticos. Raquíticos, flaquitos, enfermos, debilitados, desanimados. Pandarina ahora, pandarina sinada, urmana sinada, ya quisa mi causa coso. Chay gente con la iglesia conápica, funda con la punyaca. Raquíticos, enfermos, llenos de parásitos nomás. Llenos de gusanos están. ¿Por qué? Porque no leen la Biblia, no estudian la Biblia. Chay con la rato, entomedo, sentimentero, rebelde, peñanacoco, macanacoco, pastor tamanacado, pastor armanacado, traicioneros, todo eso está metido en la iglesia. Y la pregunta es, ¿por qué, pastor? Porque nunca estudian la palabra, nunca se consagran, nunca meditan. Miren lo que dice el libro de Josué. Josué capítulo 1, versículo 8 dice: nunca se apartará de tu boca este libro de la ley, sino que de día y de noche meditarás en él, para que guardes y hagas conforme a todo lo que en él está escrito. ¿Por qué? Entonces harás prosperar tu camino y todo te saldrá bien. Con solo ir a la iglesia de vez en cuando no se logra la excelencia, o el oír a la iglesia todos los domingos sin esforzarnos hacia la excelencia tampoco sirve mucho. Ricuringami, tucuringami, guanquicona, panicona, estudie la palabra, lea la palabra. ¿Están estudiando la palabra? Queridos pastores, vayamos a los seminarios, vayamos a los institutos. Creo que yo estoy estudiando 10 seminarios, ahorita estoy en 3 seminarios más. Canconagá, Conchuza seminario, con Yachi papi, yachi pastor, prepárese, inflúyase, duele sus rodillas, ore a Dios y marcará la diferencia, por favor. Es tiempo que los pastores, es tiempo que los siervos, es tiempo que los salmistas, es tiempo que los ministerios marquemos la diferencia, pero para ello hay que acercar a Dios, hay que consagrar nuestras vidas a Dios, hay que preparar, hay que tener conocimiento de la palabra del Rey de Reyes y Señor de Señores. Apláudele al Señor en esta noche. Número 4. Bueno, creo que por el tiempo no vamos a poder predicar todo, pero ahí está audio y video, Luis, y también está en material, plasmado en material, Kiskapi, y audio y video si usted necesita este mensaje. La oración, bueno, hay dos mensajes: no caerás jamás, y sobre las 7 copas, y sí, ya. Y quiénes irán al infierno, todo eso está en audio y video si usted necesita. Número 4, la oración. La cuarta disciplina, hermanos, para llegar a la excelencia es la oración. La oración, dice, es el privilegio más alto que un cristiano tiene para comunicarse con el Dios Altísimo. Daniel, dice, oraba 3 veces al día. Además, propuso en su corazón seguir orando, aunque la consecuencia de hacerlo era de ser echado al horno de fuego. Perseverad en la oración. Colosenses capítulo 4, versículo 2. Dios tamañanaca, huaquicuna, panicuna, Dios huan chimbapura, tiarina, Dios pañauita, ricuna, Dios huan parrana, Dios ta uxarina, Dios pa maquit, japerina. La oración es el privilegio más alto, más sublime, más

nato, más puro, más santo que debe tener un cristiano genuino. Dios ta mañanaka guaquicona panicona. 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Su privilegio, su honor, su rey wan parlanacona. Su autoridad wan parlanacona. Su gobierno wan parlanacona. Su rey wan parlanacona. 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La oración es el privilegio más grande de todo ser humano, de todo cristiano, querida iglesia, queridos hermanos. Apláudele al Señor en esta noche. Ay. Daniel dice que oraba 3 veces al día. ¿Y cuánto estamos orando nosotros? ¿Cuánto estamos orando nosotros? Yo no pregunto, hermanos, si ora para comer o ora para levantarse. No, no, es otra realidad. 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Esto es oración. ¿Cuánto estás orando a Dios? ¿Cuánto estás pasando tiempo con Dios? Cállame, mi maja con el teaco. 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Me saqué tu espada, problema tu espada, puse tu espada, chompe en el espada, chagratito, Diosito. No te va a escuchar Dios. 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Chay, señor, visto cocon con esa terreno pica. Estamos orando tiempo con Dios. A Daniel le habían amenazado, si es que te vemos orando, si es que te vemos con las ventanas y las puertas abiertas, te vamos a echar al horno de fuego, te vamos a echar al pozo de leones. Y Daniel dijo, esto no importa, si me echan al fuego, rey dice, Dios me librará del fuego y Dios me librará de tus manos, dijo Daniel al rey de reyes y señor de señores. ¿Cuántas veces estamos meditando? ¿Cuántas veces estamos a solas con Dios? 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Número 4, número 5. Dios dice, está disponible y listo para hablar con usted. A cualquier hora. Y en cualquier lugar, cada vez que usted abre su boca y dice Dios, Él está allí. Número 5 dice, la quinta disciplina. Tenemos que cuidar nuestra manera de pensar. Antes de actuar con excelencia, tenemos que pensar con excelencia. Tenemos la opción de escoger en cuáles pensamientos vamos a meditar, en pensamientos mediocres, corruptos o en pensamientos de excelencia. Antes de actuar, manarik y mataru raspa, waukikona panikuna. Allí también yuyarina canchi, allí también munana canchi. Antes de actuar con excelencia, tenemos que pensar con excelencia. Y mátate yuyakonchi. 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Wakikuna panikuna, cuidarina mi canchi, yuyakonchi yuyaita. Libro de Proverbios, capítulo 23, versículo 7. Porque cuál es el pensamiento en su corazón, tal es él. La batalla, hermanos, comienza en la mente. Debemos rechazar, pensar en cosas que no nos edifican. No podemos lograr la excelencia mientras estamos meditando en pensamientos pecaminosos, en pensamientos malos, en pensamientos de fracaso. Y mátate, yo ya conchí.

0: Ay, Señor, Manabalini, ay, tentado del diablo, me tienta. Ay, Señor, no puedo. Soy un pobre cristianito, un mendigo, un quichua, un indígena, Señor. Ay, pobrecito de mí. Seguro que el enemigo nos va a atacar. Seguro que el diablo nos va a tentar. Debemos tener, hermanos, una mente positiva, un mente positivo, una mente renovada, una mente confiada en Dios. Segunda de Corintios 10:3-5. Pues aunque andemos, dice, en la carne, no militamos según la carne, porque las armas de nuestra milicia no son carnales, sino poderosas en Dios para la destrucción de las fortalezas, derribando argumentos y toda altivez que se levanta contra el conocimiento de Dios, y llevando cautivo todo pensamiento a la obediencia a Cristo. 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Y mata te voy a conmigo. ¿Qué estás pensando? 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Número 6. Lo que vemos, tenemos que tener disciplina, lo que vemos y lo que escuchamos. Y matas uyangi, y matas ricos causangi. Baile de caibi metiaco, noveleros. Pelicunata ricona, novelata monacona. Chay nota me traicionanata, ya changich, cosata humanata, guarmita humanata, yayata mamata, susanata. Chay, colto nunca mana ricona, colto nunca hijanachicona, colto nuestro tombi con cona. Pero novela, caramba, ma, y más ya tan riconichi. Como la gata salvaje. Se va a volver más salvaje, no mire estas cosas. La pasión de gavilanes. Carambas. Jariconaf y Machare Rambo. Rambo. Arnold Schwarzenegger. Por eso andan algunos como Arnaldo, medio tofino. ¿Qué estás mirando? Cuando vas al internet, ¿qué página estás mirando? Cuida lo que miras, por favor. Cuida lo que escuchas. ¿Qué estamos escuchando? ¿Qué estamos mirando? ¿Qué estamos oyendo?
1: Ay, señores. Ya es que mi mundo, ¿cachai? Tecnología que me ha ido a tocar. Yo tengo una página de web en el internet y ahí mandan basuras, mandan. La compañía manda estos anuncios. Cuídese mucho. Señoritas, cuando vas al internet, ¿qué estás mirando? Ayer estaba por ahí por Cajabamba y muchas señoritas colegiales estaban ahí. Te extraño. ¿Cómo estás tú? ¿Cuándo me vas a venir a ver?
0: Ah, pastor, profundo.
1: Sí, le digo.
0: ¿Y qué estás haciendo? Nada, pastor, nada. Entré a una página equivocada. Huajicuna, panicuna, y me rubricuna, guacharín. No importa, dice, que tan fuertes seamos, si continuamos, estamos escuchando palabras de crítica, condenación. Estas palabras, dice, van a tener un efecto en nosotros. Necesitamos tener cuidado de lo que escuchamos, de lo que vemos, de lo que oímos en el teléfono, en la tele, en la radio, en el internet o en cualquier otra parte. Hay que tener mucho cuidado, hermanos. Y nada te voy a conguir. Ahora me doy cuenta, ¿sabes por qué los hermanitos compran el extra? Y solo los lunes compran el extra. Ahí están chicas bonitas. Yo me llamo Magali, tengo 22 años. ¿Sí? Vive hasta acá. Su beso te reta, ya dorme toco, ya hayak chere, ya... ¡Sai! Igual es que la saquen. ¡Lea! lea la Biblia, estudie la Biblia, aprenda a orar, aprenda a meditar, por favor, no se llene de basura, no contamine la vida, no contamine la mente, no contaminemos el corazón, estudiemos la palabra, por favor. Nos llevará la excelencia. Número 7. La palabra que sale de nuestra boca. La Biblia dice que todo lo que el hombre sembrare, eso cosechará. Y nuestras palabras son como semillas. Escuche por favor, son como semillas que estamos plantando cada día. Traerán la cosecha en nuestra vida y en la vida de los demás, ya sea positiva o negativamente. Proverbios capítulo 21, 23 y 18, 20 al 21 dice que guarde su boca y su lengua, su alma guardará de angustias. Del fruto de la boca del hombre se llenará su vientre, se saciará del producto de sus labios. La muerte y la vida están en el poder de la lengua, y el que ama su alma comerá de sus frutos. Guauquicuna, panicuna. Es necesario, dice la palabra, que cuidemos nuestra boca. Radio Uyascuna, Kunan Kaitutapi. 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Siembra amor. ¿Quieres recibir paz? Siembra paz. ¿Quieres tener respeto de tu esposa, de tu esposo? Siembra respeto. Porque si tú andas traicionando a tu esposa, a tu esposo, vas a recibir lo que sembraste. Si tú le difamas, si tú le insultas a alguien, eso es lo que vamos a cosechar un día, hermanos. Jóvenes, señoritas, si tú le haces llorar, le fallas a tus padres, origina la bendición, la santidad, el éxito y la prosperidad del ser humano. Honra a tu padre, a tu madre, porque esto es el mandamiento con promesa, y serás de larga vida en esta tierra y todo te irá bien, joven. Marido, la mujer es la benevolencia, la mujer es la alegría, la mujer es una herencia. Honrarás a tu esposo. Honrarás a tu esposa, mujer, porque la palabra dice, el marido es la cabeza. Y la Biblia dice, someteos los unos a los otros en el temor de Dios. Toda mujer que ama a Dios se someterá a su marido. Exaltarás a Dios. Estés como estés. Bendigo a Francisco Asitimbay. A él no le importa la enfermedad, a él no le importa su dolor. Él está aquí. Es un siervo, es un hombre de Dios. Bendigo. Para mí es digno de imitar. Para mí es digno de aplaudir. Bago, Jesus, manas y matador. Ay, de guayubrini, miña, un matanana y matariña, guayubrini, locos. A Dios, consagrarás tu vida a Dios, marcará la diferencia. Querido Simón, serás un Daniel, serás un Gedeón, serás un David, pero para esto consagrarás tu vida, querido, y marcará la diferencia, y la gente te honrará, la gente te respetará, y el mismo Dios sentirá gozo de tu vida. Muchas gracias por lo que has hecho. Es digno de aplauso en esta noche. Aplaudimos para Simón. Muchas gracias. ¿Dónde estarían otros? Amachay error, peque urmangue Simón. Cualquier consejo que quieras, pedirás a Dios, doblarás tus rodillas a Dios. Cualquier consejo que quieras, acércate a un pastor, acércate a un anciano, acércate a un siervo. Ellos te guiarán por un camino, por un sendero correcto. Tokikona Sayarison con el que tú también. Y material plasmado, escrito. Tokikona Sayarison, testamento de mañana. 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

0: 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Pai pa cuerpo, pai pa lluvia, pai pa carácter, pai pa fuerza, musujesca cacho taita Dios, para la honra y para la gloria de Dios. Querido Dios, bendice a toda la familia, cuida de sus vidas, cuida de su familia, cuida de su ministerio, Señor. Muchas gracias, amado Dios. Hoy somos libres para encaminar a la excelencia, alcanzar la excelencia. Hoy somos libres. En el nombre de nuestro Señor, Salvador Jesucristo, muchísimas gracias, Señor, con esta lluvia de aplausos. Agradecemos tu palabra. Muchas gracias. Dios bendice a su maquicona, panicona.
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Dios debe ser el número uno en nuestra vida. Nyukuchikao se pika, Dios pikanakan, tukuiman tayashika. ¿Por qué estamos aquí? Porque Él nos salvó. ¿Están escuchando? 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Pero mayoría de autoridades seguramente kan, porque algunos de autoridades desde pequeño han sido cristianos. Yo al menos al hermano Pablo, pastor Manuel o que Ángel, creo que son desde muy niños. 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Pero yo quiero felicitar. ¿Sabe por qué? Algo aprendieron en pequeño. Y no han dejado esos principios. Eso tiene que ser en primer lugar en nuestras vidas. Si eso hace, Dios va a ser mucho más grande y el pueblo indígena levantará con mayor fuerza la bandera del Evangelio. Tante mi canchay, mi cochicao se intenta Dios tapaginispa, mi apan un catina cancha con la palicón. ¿Por qué? Porque Él es dueño de la vida. Él es dueño de nuestro ser. Él es dueño de todo. Y caipi canini con todo corazón. Algunos piensan corazón que está refiriendo del órgano.

La Biblia, cuando habla de corazón, no está hablando del órgano corazón, está hablando de la parte emocional, intelecto, voluntad y sentimiento. 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Verdadero yo está adentro. Ñuca guañupi, can guañupi, cae aichaca, cementerio moringa, saquiringa, pero ocumutia chayó. Intelecto, voluntad, sentimiento, ca ishki lugar la tacharín. Cielo o infierno. Solo tiene dos lugares. Y chay manca, tocui cona mi guañus. Rico, pobre, yacha, huacha. Himalaya es una de esas guañus. Guañus humana guañus. Pero yo quiero preguntarle en esta noche, ¿cuánto está seguros para ir al reino de los cielos? El segundo dice, ama a tu prójimo como a ti mismo. Ama a tu prójimo como a ti mismo. Y claro que una palabra está mal entendida con la palabra prójimo. Dice que viene de próximo. ¿Quién es próximo? Por ejemplo, voy a poner ejemplo acá, creo que está el hermano Pachito, parece que lo veo por ahí. El hermano está lejos de mí, él es próximo. Pero cuando acerca, ya no es próximo, es prójimo. Caro, mi casaca y manixca, próximo. Juchu y espaca, prójimo. Nacho. Chamanta, y un coche más cercano, primer lugar, prioridad que habrá Dios, chaypaguasaca, familia. Por ejemplo, mi señora, mi esposo. Mis hijos, esa es la segunda cosa que debo tomar en cuenta en la vida. Y cae tal si viene son como está. Haripak, causa siempre mi ajipak, manajipak, su guarmitian. 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Ajipak, manajipak, su guarmitian. Su dicho popular te llamo. Frente a todo hombre que triunfe o que fracase en la vida, siempre habrá una mujer, para bien o para mal. Por eso la segunda cosa que nosotros tenemos que poner prioridad se llama la familia. Y prójimo es mi esposa. Mi esposa, por ejemplo, yo que voy a mi casa chambo lado manta, yo que cae cae corta manta. No sé, está esta mitad de la en su casa de relatados. Nunca manayushka de mi casa. Chay guamrita en casa de relatados, ¿cierto? Manayushka de verdad también. Manayushka de ni yui ni mana cruzar escalaps. ¿Está escuchando, hermanos? Pero ahora, después de haber casado, hay que poner prioridad en esa mujer, en ese hombre, en ese hijo que Dios ha dado. Son prioridades de la vida. 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Marato que yo coche warmi tapis, cosa tapis, o vacuna tapis, manayarinchi. Por ejemplo, chamanta Dios Maximis y más panico claramente, jaricuna tapis o alguna tapis, Dios cuscaminin. Chamanta lo importante, el hombre dejará a su padre y a su madre y se unirá a su mujer y los dos serán una sola carne. Hablando de una sola carne, dice que es unión de tres cosas: unión espiritual, unión emocional y unión física. ¿Cómo está pues casado con una sola maqueta? Se llama casado con una solita. ¿Cómo está pues Shanini con una cama? Camita pidió mis paquemas la dominguichi. Sola, pantalón de Yankai con una samarrundi. ¿Qué me la pidió dominguichi? Por tanto, el hombre dejará. ¿A quién va a dejar? A su padre y a su madre. Qué interesante, porque el versículo siguiente dice, ambos estaban desnudos y no se avergonzaban. Prioridad. Prioridad. Y un coche hogar mica, o alguna prioridad mi can, o al mica, prioridad mi can, a un camita que dormina, prioridad mi can. Manana don saquito punchi. Yo creo que es muy importante cuando vemos eso. Luego vemos de los hijos, un versículo muy conocido. Estamos hablando de las prioridades. Efesios 6, 1 al 3 dice: hijos, obedeced en el Señor a vuestros padres.

esto es justo. Honra a tu padre y a tu madre, que es el primer mandamiento con promesa, para que te vaya bien y sea larga vida sobre la tierra. ¡Qué precioso! Esto habla de los hijos. Yo quiero preguntar si aquí hay hijos. Hay que tener vacuna. Hermanos, el peor cosa que puede pasar en la vida. No somos papás, papás es perfectos. No hay una mamá perfecta. Pero en la vida los chicos deben aprender que en la vida tienes un papá y una mamá por toda la vida. Por eso el deber de los hijos, según San Pablo, es que los hijos tienen que aprender a obedecer a quién, hermanos, a los padres. Creo que es muy importante eso. 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Hay pones hombre alguna, más ninguna hermana, ya casuna. Pero yo tengo influencia, está piscamonta, pandarín. Pero a vacuna, pues debe que mande pisca. Casuna. ¿Están escuchando? 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Discúlpeme hermanos, hay un chila mamito de 2 años ya. A ver, mami, chicle quiero que no me saquen burín. 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Ya sasa medio bruto yo ya sin cierto. ¿Cómo puedes pagar chicle si porta mal ese guama? A ver, diga por favor. ¿Cómo puedes pagar algo bueno sobre que te porta mal? A ver. Yo creo que chaiwambra singurishpik sak, singutsu, saikugagam, sakikaparikutsu, sakela, nyamara, pikukpiga, hatarenga, chasperenga, no me salió mis planes, ¿qué? Galán. La Biblia es claro, la Biblia dice aquí, los hijos tienen que obedecer a los padres, honra a tu padre, a tu madre, y eso dice, larga vida sobre la tierra. Estamos hablando de prioridades. La familia es prioridad para nosotros. Ahora hay algunos hermanos autoridades. Si nosotros enseñamos buenas cosas, mañana será otro nivel más alto. Dejemos buena historia para nuestros hijos. Dejemos buenas huellas. Y solo podemos hacer cuando nosotros los padres sometamos a Dios y busquemos la presencia de Dios. Créame, qué importante es la familia. ¿Están escuchando? Interesante. Hasta arranca cama, ala, qué bonito. 60, 40, 90. Bien bonita, bien formadita. Nos parece paraguas. Acha, nos parece antena de televisor. ¿Cómo? Parece bruja. No descuide, mujer, su belleza para tu esposo. Lo importante de la vida. Si eso manejamos, vamos a tener un excelente hogar y familia. Camine con Jesucristo, pero obedezca a Dios. Sobre todas las cosas, camine la familia en unión con Jesucristo. ¿Cuántos pueden decir gloria a Dios en esta noche? Debriendo la Biblia también dice de los hijos, se instruye al niño en su camino y aun cuando fuere viejo, no se apartará de él. Dios ha dado otro privilegio que es importante, se llama trabajo. Trabajo. Trabajo no es pecado. Trabajo es una bendición. Cualquier trabajo fuera de la Biblia, eso no está bien. Estafa, robo, tal vez alguna cosa ilícita, eso no está bien. Pero trabajo honrado siempre está bien. Libro de Deuteronomio capítulo 28, 8 dice, el Señor bendecirá tus graneros y todo el trabajo de tus manos. El Señor tu Dios te bendecirá en la tierra que te ha dado.

0: hay ninguna mujer que sabemos que está la vida doméstica. Pero trabaja en allí, vamos, trabaja ahí. Hermanos, Guayaquil, el río Ambasapite, hermanos, con un patas jatonalas, aquí topa, pues, wow, sirti. ¿Sabe cuánto vale un saco de tierra negra? $3.50. Cierto, si vamos a la que saque tu papel, ya en la espita pública, jardín, apóngame, $3.50 saco de tierra. Trabajo si hay, sino que yo puchi mamá na trabaja na te hacen. 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En ninguna parte de la Biblia dice, ore, ore, ayune, siéntate, yo te voy a mandar del cielo. No dice así, tenemos que orar, tenemos que ayunar, pero tenemos que buscar trabajar. Amén, hermanos. Ahí Diosito bendice. A nadie se va a dar bendición cuando estás sentado, hermano. Dios va a bendecir cuando trabajas, cuando haces algo, cuando dedicas, tienes meta hacia dónde ir, ahí el Señor va a bendecir. Si no, no lo va a bendecir, nunca va a tener nada. Estoy seguro, Dios está listo para bendecir a las personas en nuestra vida diaria. Por último, rato se recone, carne, servir a Dios. Dios está en primer lugar en el ministerio. Primera a Timoteo 1:12. Doy gracias al que me fortaleció en Cristo Jesús, Señor nuestro, porque me tuvo por fiel, poniéndome en el ministerio. También dice la Biblia, en primera a los Corintios 12:5, y hay diversidad de ministerio o misterios, pero el Señor es el mismo. También el libro de San Marcos, capítulo 16, 15 y 16, dice, Jesús le dijo, id por todo el mundo y predicad el Evangelio a toda criatura. El que creyere y fuere bautizado será salvo, mas el que no creyere será condenado. Entonces, cuarta cosa que tengo que hacer como cristiano se llama ministerio. Ministerio. ¿Están escuchando, hermanitos? 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Dios, usted tiene que agradar a Dios. 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Compañeros, manate que edificado, manate que achaspa, manate que costigan, no regresa bendecido. Diga nada, Shamun. Cote más con 20 años cristiano, ni soco ten lapso, manatea con el lapso tocum. Toco y vida, chay la piti, chay la piti, chay la piti, chay la piti, ni mata manajosan. Si no haces nada, para que estás aquí. Mejor, ¿por qué no mueres? A ver. Porque es una caipacha, Dios busca nunca. Sirve una cancha, como van a servir una cancha aquí para Nicón. Sí, tenemos que estar involucrados en el ministerio del Señor, caminar fielmente a las cosas del Señor, buscar el reino de Dios, andar a la iglesia. Aquí me cae. Imagínate que una gastado culto, domingo con zapita, gente con asperia. Yo sé que el cantón corta Cajabamba, muy nombrado domingo de feria. Ay, Señor, sustaréme. kaya tsungit si Jensen kon. 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Se oraron de mañana, se hicieron culto, gatas ko na kaya tsungit. 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Pero digo la verdad. Primero quítame más canas en Chihuahua. Yo creo que sería bueno que de mañanita, antes que venga al mercado, hagan culto de mañana, aunque sea hasta 7:30. Chay, ese bonito tapería usamos en Chihuahua. Estamos lamentablemente en las iglesias. Todas las iglesias solo estamos pensando trabajar, pero menos buscar las cosas de Dios. Ministerio, trabajo. 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Cada uno tenemos que responder, may sector mutakshpaps, may rato ka trabajana tsotarichi, de repente Dios tamaña nikpi, retiro nikpi, ayuno nikpi, kamana rekurinchikta. Nombrado Kikunaya Recurín, Kashkunaginyamana Recurín. Hermanos, domingo Dios ha puesto día del Señor, aunque son rato feriamos los chispados. Iglesita, Dios Pobasi, Murina Taka, ama nunca sacrificio. Pongamos a Dios en primer lugar. Quizás que hay mensaje, o chisata de Masnerkan, vale pichá. Mana pichá peñarigichi, coimanta menini. Haga las cosas de Dios. Wakun hasta feria musamos kamuta piñanakun. Saro su ronito o este guamote pijatos que su guagrata, hermanos, $500. Pero todito los billetes falsificados. $500 falsificados. Pobre yaito katonta kaparisha con gris plaza pavo wakun. Todos los billetes falsos. A veces pasa cosas en la vida. Tal vez más rato va a ser muy peñarido y más chamorita. No, son chichos. Tal vez va a querer chaitar y soltarín. Primero, recuerde que en la hay iglesia, como cristianos, busquemos a Dios. Yo creo que eso es sobre todas las cosas. Si caminamos así, Dios va a bendecir su trabajo, su negocio, su venta, cualquier cosa, Él va a ayudarte. Tal vez no vas a tener abundante, pero vas a tener para comer cada día. Por eso las prioridades son importantes. Dios, familia, trabajo y ministerio. Si estas cosas funcionan bien, eres excelente cristiano. Quizás que hay tuta, que uchilla la reflexión tu cosa en el canyon. 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

0: Son las 4:44.
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0: Son las 4:44.

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2: Son las 4:52.

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2: Hola, ¿qué tal? El principio de la sabiduría es el temor de Jehová. Bendiciones para ti, mi estimado joven, señorita. En este momento vamos a reflexionar un poco de la palabra de Dios, porque es muy bonito reflexionar, saber qué nos dice Jesucristo a través de su santa preciosa palabra. Reflexión de este momento es la sabiduría. Muchos de nosotros seguimos preparando arduamente en el ámbito espiritual y también en el ámbito secular. Es muy bueno, pero hay que reconocer que hay un Dios todopoderoso que nos ayuda, nos guía, nos brinda, nos da sabiduría e entendimiento. Y hay que seguir hacia adelante, no quedarnos atrás. Por esta razón nos dice la palabra de Dios en Proverbios 3:1. Hijo mío, no te olvides de mi ley y en tu corazón guardes mis mandamientos, porque largura de días y años de vida y paz te aumentará. El libro de Proverbios nos habla que aprender sobre la palabra de Dios. Para cualquier cosa es bueno leer la Biblia, estudiar la Biblia, capacitar y seguir hacia adelante. Y así vamos a tener una sabiduría de altos conocimientos y de limpia conciencia. Y hay que meditar la palabra de Dios. También nos dice en mayor parte de la Biblia, hay que tener temor a Dios. Hay que vivir bajo preceptos y mandamientos de Jehová. Esto nos aconseja el sabio Salomón a cada uno de nosotros. Él era sabio, científico, analítico, poético. Nos enseña a cada uno de nosotros para seguir hacia adelante y siempre estar pendiente de la palabra de Dios. Oye, hijo mío, nos dice la palabra de Dios. Debemos escuchar, estar atentos, y esto es muy bueno, muy importante para cada uno de nosotros. Yo les animaría, mi estimado joven o señorita, usted que está escuchando, ánimo, vamos adelante, no se quede, prepare y siga adelante. Yo sé que usted va a alcanzar unos buenos estudios para tener una sabiduría y está pensando seguir hacia adelante, visionando, soñando hacia la excelencia. Siga preparando. El único deseo de mi personalidad es que usted siga en los mandamientos de Dios y así podemos lograr el éxito y no quedarnos atrás. Les animaría a que sigas aquí en esta vida, no se canse, haga lo bueno, lo más maravilloso, lo más hermoso en la iglesia y también siga estudiando. Les animaría que sigas adelante porque usted es una persona muy útil, muy valioso, muy valiosa para Dios. Por esta razón he venido a reflexionar sobre la sana doctrina que es la palabra de Dios. De pronto usted me puede decir, bueno, ¿cómo puedo hacer yo? No entiendo cuál es mi objetivo, mi propósito, mi sueño, mi visión. Tranquilo, camina en los caminos del Señor, siga adelante y luche, vas a alcanzar el éxito. Y esto, en conclusión, les puedo decir que no te quedes, Dios está contigo. Jesús te dice, no temas porque yo estoy contigo. Yo soy tu Dios que te esfuerzo, siempre te ayudaré, siempre te sustentaré con la diestra de mi justicia. Y esto nos dice, ánimo jovencito, señorita, de empate les agradezco. La pequeña reflexión he traído para usted, no te quedes, Dios te bendiga, gracias.
3: Son las 4:59.

0: Amén. Amén. Sí, nosotros somos los llamados, no a cambiar esa sociedad, no a cambiar la sociedad, pero a tratar por lo menos de que esas personas se salven, se sanen. Porque una sola persona que está en una situación de esas está afectando a muchos niños, está afectando a mujeres, a la sociedad. Así es que espero que todos tomen ánimo y que le saquen una cita con Dios a sus amigos. Amén.
1: Son las 5:07.

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1: ¿Sabía que Satanás prefiere que usted crea algo equivocado en vez de que haga algo equivocado? ¿Por qué? Porque del pensamiento nacen las acciones. Si Satanás puede poner malos pensamientos en su mente, entonces él no tiene que preocuparse por sus acciones. Lo que el hombre piensa, eso es. Siembre un pensamiento y cosechará una acción. Siembre una acción y cosechará un hábito. Siembre un hábito y cosechará un carácter. Siembre un carácter y cosechará un destino. Todo empieza con el pensamiento. Por eso el diablo trata de establecer un sistema de creencias falso.
2: Aquí iniciamos El Amor que Vale con el pastor y maestro Adrián Rogers. En época de Navidad, y hablo de la próxima Navidad, así como de las siguientes que vendrán, usted deberá reconocer si está adorando realmente a Cristo o si más bien está adorando al anticristo. La Biblia nos dice que no debemos creer a todo espíritu, que debemos probar si los espíritus son o no del Señor. Es por eso que usted debe probar si el espíritu de la Navidad le pertenece o no a Cristo. Para probar un espíritu se necesita un modelo, una norma o un patrón. Cuando Juan nos dice que no debemos creer a todo espíritu, sino probarlos si son de Dios, nos dice que todo debe ser evaluado. Para esto Juan nos da tres pruebas mayores. Primero, usted debe probar ese espíritu con la palabra. La segunda prueba es probar si ese espíritu o profeta responde positivamente cuando se le menciona a Cristo como el Hijo de Dios. La tercera señal es probarlos con el Espíritu de Dios. El doctor Adrián Rogers, en la voz de Lenín de Yalón, con el tema ¿Será la Navidad de Cristo o del Anticristo?
1: Me es muy placentero el darle la más cordial bienvenida a El Amor que Vale. 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

La primera epístola de Juan, capítulo 4, los versículos del 1 al 6, dicen así: Amados, no creáis a todo espíritu, sino probad los espíritus si son de Dios, porque muchos falsos profetas han salido por el mundo. En esto conoced el Espíritu de Dios. Todo espíritu que confiese que Jesucristo ha venido en carne es de Dios, y todo espíritu que no confiese que Jesucristo ha venido en carne no es de Dios. Y este es el espíritu del anticristo, el cual vosotros habéis oído que viene y que ahora ya está en el mundo. Notemos que el espíritu del anticristo ya estuvo en el mundo, aún en los días del apóstol Juan. Hijitos, vosotros sois de Dios y los habéis vencido, porque mayor es el que está en vosotros que el que está en el mundo. Ellos son del mundo. Por eso hablan del mundo, y el mundo los oye. Nosotros somos de Dios. El que conoce a Dios nos oye, el que no es de Dios no nos oye. En esto conocemos el espíritu de verdad y el espíritu del error. Muchas veces nosotros como cristianos somos llamados creyentes, pero escúcheme cuidadosamente. La incredulidad es una virtud. Mire la primera frase de este capítulo. Amados, no creáis a todo espíritu. ¿Lo ve? Amados, no creáis, no creáis. Por supuesto, hay cosas maravillosas en las cuales necesitamos creer, y la vida cristiana es una vida de fe. Y la Biblia dice que sin fe es imposible agradar a Dios. Pero por favor, recuerde lo siguiente. No se nos dice que debemos creer cualquier cosa. La fe no es mejor que su origen, y la fe no es mejor que su objetivo. De alguna manera tenemos la idea de que estamos supuestos a creer cualquier cosa y todas las cosas solo porque somos creyentes. Permítame decirle lo que es la fe. Fe no es simplemente decidir qué es lo que quiero creer y entonces creerlo. Fe tampoco es tratar de creer que lo que usted cree no es verdad. Un niñito dijo, fe es creer lo que usted sabe que no es. Pero eso tampoco es fe. Fe es recibir una palabra de Dios y actuar. Esa es la fe bíblica. Ahora, debido a que sin fe es imposible agradar a Dios, es muy peligroso para usted el vivir sin fe. Pero hay algo que es aún más peligroso, y es el creer y poner su fe en algo equivocado. Miremos nuevamente el versículo 1. Amados, no creáis a todo espíritu, sino probad los espíritus si son de Dios, porque muchos falsos profetas han salido por el mundo. El apóstol Juan está advirtiendo contra los falsos profetas. Y esto es muy interesante, porque en esta su primera epístola, encontramos que la palabra amor es una palabra muy significativa. Pero justo en medio de este pasaje que habla del amor, él nos advierte contra los falsos profetas. Porque algunas veces tenemos la idea de que para poder amar, necesitamos ser blandos o necios. Amigo, necesitamos tener un corazón blando, pero no una cabeza blanda. Porque somos amorosos, eso no significa que debemos poner nuestros brazos alrededor de todo el mundo y decir que Dios le bendiga. Su fe es tan buena como la mía. No nos considerarían cristianos si pensáramos que hay alguna diferencia. Será un gran día cuando los seres humanos se vuelvan de su religión a la fe en el Señor Jesucristo. Amigo, todo lo que es espiritual no es necesariamente de Dios. La Biblia dice, no creáis a todo espíritu, sino probad los espíritus si son de Dios. ¿Sabe? Yo estoy asombrado no solo de que mucha gente no crea, sino sobre todo de lo que mucha gente sí cree. Durante la época de Navidad hay una lucha titánica entre Cristo y el anticristo. Y esta lucha viene desde tiempo inmemorial. El diablo prefiere que usted crea algo equivocado en vez de que haga algo erróneo. ¿Por qué? Porque del pensamiento nacen las acciones. Si Satanás puede poner malos pensamientos en su mente, entonces él no tiene que preocuparse por sus acciones.
Lo que el hombre piensa, eso es. Siembre un pensamiento y cosechará una acción. Siembre una acción y cosechará un hábito. Siembre un hábito y cosechará un carácter. Siembre un carácter y cosechará un destino. Todo empieza con el pensamiento. Por eso el diablo trata de establecer un sistema de creencias falso. Y así como la Biblia nos enseña qué creer, también en forma clara y absoluta nos dice: amados, no creáis a todo espíritu. Prueben los espíritus para ver si en realidad son de Dios. Aquí Dios nos está diciendo que debemos probar nuestra fe. Y de paso quiero decirle que la fe que no puede ser probada, no puede ser confiada. Póngala a prueba. Primera de Tesalonicenses 5:21 dice: examinadlo todo. Ahora, ¿qué razón tenemos para creer lo que creemos? ¿Cuál es la diferencia en esta época de Navidad entre el verdadero espíritu de la Navidad y el espíritu falso que está en el mundo? ¿Cuál es la diferencia entre Cristo y el anticristo? Es mejor que usted lo sepa, que lo aprenda, que pueda discernir la diferencia entre un verdadero profeta y un profeta falso. Porque detrás de cada profeta hay un espíritu. O es el espíritu de Satanás, o es el espíritu del Dios omnipotente. En esta época en la cual vivimos, estamos siendo bombardeados por toda clase de cosas. ¿Cómo se prueba un profeta? Voy a mencionar tres o cuatro cosas para que usted las anote. Estas no están específicamente en el texto, pero cuando hagamos referencia al mismo, enfocaremos este asunto un poco más. Así que voy a mencionar algunas maneras en que usted puede probar si un profeta es o no de Dios. Primero, pruébelo por sus métodos. Anote al margen Judas 4. Porque algunos hombres han entrado encubiertamente, los que desde antes habían sido destinados para esta condenación, hombres impíos que convierten en libertinaje la gracia de nuestro Dios y niegan a Dios, el único soberano, y a nuestro Señor Jesucristo. Ahora, la llave para este versículo y la razón por la que lo he usado es porque dice que algunos hombres han entrado encubiertamente. La incredulidad, la falsa doctrina, es muy, muy sutil. Aparece casi inadvertida junto a la puerta y simplemente penetra. Eso es lo que Judas nos está diciendo. Piense primero en todos sus métodos. Son muy sutiles. La Biblia, al hacer referencia a Satanás en el jardín del Edén, dice que él es más sutil que cualquier otro animal sobre la tierra. Él es un mentiroso y padre de la mentira. Y sus mejores mentiras suenan como si fueran verdad. Así que primero, sus métodos son muy sutiles. Segundo, pruébelo por sus motivos. Leamos lo que dice 2 de Pedro capítulo 2, versículos 2 y 3. Y muchos seguirán sus disoluciones, por causa de los cuales el camino de la verdad será blasfemado. Y por avaricia harán mercadería de vosotros con palabras fingidas. Los falsos profetas siempre son codiciosos y con palabras mañosas y astutas manipulan a las personas crédulas. La motivación de los falsos profetas es el explotar a la gente. Hacen de usted mercadería en lo financiero, lo político y lo personal. Pudiera ser que no les importe demasiado el poder político o económico, pero quieren exhibirse como que fueran personas importantes. Por eso, usted tiene que estar alerta a sus métodos y a sus motivos. Tercero, pruébelos por su moral. Leamos nuevamente la segunda parte de Judas 4. Hombres impíos que convierten en libertinaje la gracia de nuestro Dios. ¿Qué significa esto? ¿Qué quiere decir libertinaje? Significa inmoralidad. Ellos dicen: bueno, si usted es salvo por gracia, entonces puede vivir como se le antoje. Amigo, escúcheme. No les confíe ni su dinero ni su familia.
Ellos han convertido la gracia de Dios en libertinaje. Pruébelos por la clase de moralidad que exhiben. Cuarto, pruébelos por su ministerio. En Mateo 7, versículos 15 y 16, el Señor Jesucristo dijo lo siguiente: guardaos de los falsos profetas, que vienen a vosotros con vestidos de ovejas, pero por dentro son lobos rapaces. Por sus frutos los conoceréis. Si usted quiere probar a quien quiera que se diga ser un profeta, simplemente mire los frutos de su ministerio. Evalúe los frutos de aquellos que los siguen. Jesús dijo que los conoceremos por sus frutos. Como el profeta, así son sus seguidores. Pero veamos la forma principal de probar a los profetas. Quinto, pruébelos por su mensaje. En primera de Juan capítulo 4, versículos 2 y 3 leemos: en esto conoced el Espíritu de Dios. Todo espíritu que confiesa que Jesucristo ha venido en la carne es de Dios. Y todo espíritu que no confiesa que Jesucristo ha venido en la carne no es de Dios. Y este es el espíritu del anticristo, el cual vosotros habéis oído que viene y que ahora ya está en el mundo. En algunos mensajes anteriores he hecho referencia al anticristo. El prefijo anti significa contra o en vez de. Y esa es la forma en que Satanás hace su trabajo. Satanás está en contra de Cristo, así que trae un sustituto de Cristo. El diablo no niega la religión. De hecho, la religión es su principal herramienta. Su método no es tanto el negar, sino el tergiversar. Así que cuando usted le pregunta a un falso profeta, ¿cree en Jesús?, él le responderá, por supuesto que creo en Jesús. Pero note lo que Pablo dice en 2 Corintios 11, 4. Porque si viene alguno predicando a otro Jesús que el que os hemos predicado, o si recibís otro espíritu que el que habéis recibido, u otro evangelio que el que habéis aceptado, bien lo toleráis. Lo que Pablo está diciendo es, ustedes son tan tontos que dejan que alguien venga y les predique acerca de otro Jesús. Dejan que otra persona venga y les guíe hacia otro espíritu o les desvíe hacia un evangelio diferente. Amigo, no debemos olvidar que Satanás se transforma en ángel de luz. Todo esto es trasfondo para el mensaje de hoy. Ahora présteme atención. Esta época de Navidad, como cada Navidad, vamos a tener que escoger entre Cristo y el anticristo. Y la Biblia nos dice que no debemos creer a todo espíritu, que debemos probar los espíritus si son de Dios. Ahora, para probar cualquier cosa, usted necesita un modelo, una norma, un patrón, un criterio establecido que le permita hacer la prueba. ¿No es cierto? Ahora, cuando Juan nos dice que no debemos creer a todo espíritu, sino probar los espíritus si son de Dios, o sea, si son de Cristo o del anticristo, nos da tres pruebas mayores. ¿Cómo los prueba? ¿Cómo los conoce? Voy a compartir estas tres pruebas mayores para que en esta Navidad usted sepa si va a celebrar a Cristo o al anticristo. ¿Cómo se prueban los espíritus? Primero, pruebe los espíritus por la palabra de Dios. Veamos lo que dice primera de Juan 4:6. Nosotros somos de Dios. El que conoce a Dios nos oye. Ahora, Juan fue un apóstol, y él, junto con los otros apóstoles, trajo la palabra de Dios. De hecho, al comienzo de su primera epístola, Juan nos dice lo que era desde el principio, lo que hemos oído, lo que hemos visto con nuestros ojos, lo que hemos contemplado y palparon nuestras manos tocante al verbo de vida, porque la vida fue manifestada, y la hemos visto y testificamos, y os anunciamos la vida eterna, la cual estaba con el Padre, y se nos manifestó. Lo que hemos visto y oído, esto os anunciamos. Los apóstoles fueron aquellos que vieron a Jesús, oyeron a Jesús, fueron ungidos y separados para traer la palabra de Dios. Esta es la razón por la cual la Biblia dice que somos edificados sobre el fundamento de los apóstoles y profetas. O sea,
los profetas que escribieron el Antiguo Testamento y los apóstoles que escribieron el Nuevo Testamento.

La iglesia que pastoreo está edificada absolutamente sobre el fundamento de los profetas y apóstoles que nos trajeron la palabra de Dios. ¿Y Pastor Rogers, es usted un profeta? No en el sentido clásico de la palabra, no con P mayúscula. Pastor Rogers, ¿es usted un apóstol? No en el sentido clásico de la palabra, no con A mayúscula. Pero déjeme decirle algo. Tanto como puedo sostener la Biblia en mis manos y predicar acerca de lo que dice, puedo predicar con la autoridad de un profeta y de un apóstol, porque estoy predicando lo que ellos dijeron, lo que ellos predicaron. La iglesia está construida sobre el fundamento de profetas y apóstoles. Así que cuando por ahí aparece un profeta o por allá asoma un espíritu, ¿cómo los pruebo? Los pruebo con la palabra de Dios. No es que yo de pronto experimento alguna clase de sensación y digo, bueno, yo pienso que, o yo siento que. Mi amigo, hubo un tiempo cuando los predicadores parados tras el púlpito decían, la Biblia dice, y comenzaban a decir lo que la Biblia dice. En la actualidad, ellos se rascan la cabeza y dicen, bueno, me parece a mí, yo siento que, no. ¿Qué es lo que la palabra de Dios dice? Nosotros somos de Dios, el que conoce a Dios nos oye. Debemos aprender que cuando estamos firmes en la palabra de Dios, el reino de Satanás comienza a temblar. Cuando el diablo se acercó a Jesús para tentarle en el desierto, ¿cómo fue que Jesús logró derrotarlo? Usando la palabra de Dios. En respuesta a las tres tentaciones, Jesús dijo tres veces, escrito está. Y Jesús venció a Satanás con la espada de la palabra de Dios. ¿Sabe lo que yo he aprendido? Que hay increíble poder en la palabra de Dios. En el Salmo 138:2 leemos, porque has engrandecido tu nombre y tu palabra sobre todas las cosas. Mi amigo, cuando llega algún falso profeta, y si usted usa la palabra de Dios, esa palabra perforará a ese falso profeta, como una bala de cañón perforaría una canasta de huevos. Hay poder, increíble poder en la palabra de Dios. Ahora, si usted no conoce la palabra de Dios, si usted no sabe cómo usar la palabra de Dios, va a ser un perfecto y pasivo blanco para los falsos profetas o apóstoles. No va a saber cómo probar los espíritus. Así que, en primer lugar, ¿cómo se los prueba? Por la palabra de Dios. Todo lo demás se deriva de esto. Segundo, pruebe a los falsos profetas por el Hijo de Dios. Leemos en Primera de Juan, capítulo 4, versículos 2 y 3. En esto conoced el Espíritu de Dios. Todo espíritu que confiesa que Jesucristo ha venido en la carne es de Dios. Y todo espíritu que no confiesa que Jesucristo ha venido en la carne, no es de Dios. Y este es el espíritu del anticristo, el cual vosotros habéis oído que viene, y que ahora ya está en el mundo. ¿Cómo se prueban los falsos profetas? Primero, por la palabra de Dios. Segundo, por el Hijo de Dios. Ahora, ¿sabía usted que estos versículos hablan acerca de la Navidad? Hablan de la encarnación, hablan de Jesucristo nacido en Belén, hablan de Jesús, el Hijo de Dios, tomando forma humana, encarnándose. Miremos cuidadosamente porque el apóstol Juan es muy exacto en lo que dice aquí. En esto conoced el Espíritu de Dios, todo espíritu que confiesa que Jesucristo ha venido en la carne es de Dios. Y todo espíritu que no confiesa que Jesucristo ha venido en la carne no es de Dios. Juan se refiere al Señor con dos nombres, Jesús, que es su nombre humano, y Cristo, que es su título divino. Y Juan pone esos dos nombres juntos. Cristo no es su último nombre, ese es su título. Él es Jesucristo, él es hombre y Mesías al mismo tiempo. Jesús es su nombre terrenal. Cristo, que significa Mesías, el ungido, el designado, es su título divino. Jamás ha existido ningún otro como el Señor Jesucristo. De eso se trata la Navidad. Jesús es el Dios hombre.
Jesús es Dios en forma humana, y esa es la base doctrinal fundamental de nuestra fe. Que Dios, abandonando el cielo, tomó forma humana, originándose así la encarnación. Ahora escúcheme muy atentamente. Cuando Dios se hizo hombre, cuando Jesús se vistió con nuestra humanidad, no la tomó mientras estaba aquí en la tierra y luego la abandonó para retornar al cielo. Él regresó al cielo con su humanidad para ser un hombre por toda la eternidad. Espero que lo entiendan.

0: A veces en forma romántica y sentimental, decimos que los bebés vienen del cielo. Pero todos sabemos que, biológicamente, los bebés se forman en el vientre de la madre. Y eso es un milagro extraordinario. Pero el Señor Jesucristo, cuando nació en Belén, fue quien creó a su propia madre y era tan anciano como su propio padre. Él no tuvo su comienzo en Belén. Dios envió a su Hijo. Jesucristo vino a este mundo en forma humana y desde ese mismo instante, Dios se manifestó en la carne.
1: Muchas veces nosotros como cristianos somos llamados creyentes. Pero escuche, en este caso, la incredulidad es una virtud. En Primera de Juan, capítulo 4, versículo 1 dice: amados, no creáis a todo espíritu. Dice no creáis. Por supuesto que hay cosas maravillosas en las cuales necesitamos creer, y la vida cristiana es una vida de fe. La Biblia dice que sin fe es imposible agradar a Dios. Pero, por favor, recuerde lo siguiente. La Biblia no nos dice que debemos creer en cualquier cosa. La fe no es mejor que su origen y la fe no es mejor que su objetivo. De alguna manera, tenemos la idea de que estamos arrastrados a creer cualquier cosa y toda idea, solo por el hecho de ser creyentes. Sin fe es imposible agradar a Dios. Es muy peligroso para usted vivir sin fe, pero más peligroso aún es creer, poner su fe en algo equivocado. El doctor Adrián Rogers, ¿sí será la Navidad de Cristo o del Anticristo?
0: Segundo, pruebe a los falsos profetas por el Hijo de Dios. Leemos en Primera de Juan, capítulo 4, versículos 2 y 3. En esto conoced el Espíritu de Dios. Todo espíritu que confiesa que Jesucristo ha venido en la carne es de Dios. Y todo espíritu que no confiesa que Jesucristo ha venido en la carne no es de Dios. Y este es el espíritu del anticristo, el cual vosotros habéis oído que viene, y que ahora ya está en el mundo. ¿Cómo se prueban los falsos profetas? Primero, por la palabra de Dios. Segundo, por el Hijo de Dios. Ahora, ¿sabía usted que estos versículos hablan acerca de la Navidad? Hablan de la encarnación. Hablan de Jesucristo nacido en Belén. Hablan de Jesús, el Hijo de Dios, tomando forma humana, encarnándose. Miremos cuidadosamente, porque el apóstol Juan es muy exacto en lo que dice aquí. En esto conoced el Espíritu de Dios. Todo espíritu que confiesa que Jesucristo ha venido en la carne es de Dios. Y todo espíritu que no confiesa que Jesucristo ha venido en la carne no es de Dios. Juan se refiere al Señor con dos nombres: Jesús, que es su nombre humano, y Cristo, que es su título divino. Y Juan pone esos dos nombres juntos. Cristo no es su último nombre. Ese es su título. Él es Jesucristo. Él es hombre y Mesías al mismo tiempo. Jesús es su nombre terrenal. Cristo, que significa Mesías, el ungido, el designado, es su título divino. Jamás ha existido ningún otro como el Señor Jesucristo. De eso se trata la Navidad. Jesús es el Dios hombre. Jesús es Dios en forma humana. Y esa es la base doctrinal fundamental de nuestra fe. Que Dios, abandonando el cielo, tomó forma humana, originándose así la encarnación. Ahora escúcheme muy atentamente. Cuando Dios se hizo hombre, cuando Jesús se vistió con nuestra humanidad, no la tomó mientras estaba aquí en la tierra y luego la abandonó para retornar al cielo. Él regresó al cielo con su humanidad para ser un hombre por toda la eternidad. Espero que lo entienda. El apóstol Juan estuvo en la isla de Patmos. Él ya es un hombre de edad. Han pasado casi 60 años desde que él habló y caminó con el Señor Jesucristo. Cristo

ascendió a los cielos. Y ahora el apóstol tiene una visión de Cristo. Y en Apocalipsis 1, versículos 12 y 13 dice: Y me volví para ver la voz que hablaba conmigo, y vuelto, vi siete candeleros de oro, y en medio de los siete candeleros, a uno semejante al Hijo del Hombre, vestido de una ropa que llegaba hasta los pies y ceñido por el pecho con un cinto de oro. Después de 60 años, Juan tiene esta revelación de Cristo en el cielo y ve a uno semejante al Hijo del Hombre. Jesús se hizo el Hijo del Hombre para que nosotros pudiéramos ser hijos e hijas de Dios. Jesús nació de una virgen a fin de que nosotros pudiéramos nacer de nuevo. ¡Qué alentador es eso para mí, el saber que por toda la eternidad yo tengo un sumo sacerdote que se compadece de mis debilidades! Cuando llegue al cielo, veré a Jesús y veré las huellas de los clavos en sus manos y en sus pies. Él está ahí y llevará esas marcas de nuestra redención por toda la eternidad. Permítame compartir con usted un versículo que ha sido de gran bendición para mí. Primera de Timoteo 3:16. Anótelo. Si usted recuerda Juan 3:16, le será fácil recordar Primera de Timoteo 3:16. E indiscutiblemente, grande es el misterio de la piedad. Dios fue manifestado en carne, justificado en el Espíritu, visto de los ángeles, predicado a los gentiles, creído en el mundo, recibido arriba en gloria. De este texto, tomemos una pequeña frase. Dios fue manifestado en la carne y visto de los ángeles. Pensemos juntos por un momento. ¿Sabía usted que esta es la primera vez que los ángeles lo habían visto? Nunca antes lo habían visto, porque él habitaba con el Padre en puro espíritu. No fue sino hasta cuando él se encarnó que los ángeles pudieron verle y exclamaron: ¡Ahí está él! Nosotros hemos vivido a la luz de esta gloria desde que fuimos creados, pero la primera vez que un ángel vio a aquel que había morado con ellos eternamente fue cuando él estuvo sobre las pajas de un pesebre. Entonces fue visto de los ángeles. ¿No es eso extraordinario? Los ángeles lo vieron y dijeron: ¡Miren! ¡Ahí está él! ¡Lo podemos ver! ¡Lo podemos ver! Él se hizo hombre. Sigue siendo un hombre. Juan lo vio en la gloria. Uno semejante al Hijo del Hombre. Su nombre es Jesús. Esa es su humanidad. Pero su título es Cristo. Jesucristo vino en la carne. Él es tan hombre como si no fuera Dios de ninguna manera, pero es tan Dios como si no fuera hombre de ninguna manera. No es mitad Dios y mitad hombre, y no es solo hombre y no Dios, ni solo Dios y no hombre. Él es el Dios hombre. Jamás habrá otro como Él. De eso se trata la Navidad. Y si usted no entiende esto, tampoco entenderá la Navidad. Y si usted no acepta esto, usted no es de Cristo. Usted, mi amigo, es del anticristo. Eso es lo que Juan dice aquí. No crea a todo espíritu. Pruebe los espíritus si es que son de Dios. No permita que alguien venga y le impresione al decir: ¡Oh, creemos en Jesús, gran profeta, gran maestro! Pero niegan su deidad. Es una herejía el negar su humanidad, tanto como es una herejía el negar su divinidad. Voy a citar las palabras de un ministro religioso. Dijo: Nosotros, los clérigos liberales, ya no estamos interesados en la moderna controversia fundamental. Creemos que no debemos perder nuestro tiempo en eso. En lo que tiene que ver con nosotros, no hace ninguna diferencia si Jesucristo nació de una virgen o no. Ni nos molestamos en dar una opinión al respecto. Mi amigo, religiosos así deben dejar el púlpito y conseguir otro tipo de trabajo. Otro predicador dijo lo siguiente: Hemos cerrado nuestras mentes a consideraciones triviales como la cuestión de la resurrección de Cristo. Si los fundamentalistas desean creer

Si los fundamentalistas desean creer en esas necedades, no tenemos objeción, pero nosotros tenemos cosas más importantes que predicar que la presencia o ausencia de un cuerpo en una tumba vacía hace más de 20 siglos. ¿Puede imaginarse eso? Ahora voy a citar lo que dijeron dos líderes denominacionales. El primero dijo: Cristo fue un bastardo que se levantó por sobre las circunstancias de su desafortunado nacimiento. Declaraciones de un ministro religioso. El otro dijo: ¿No es esta tendencia de deificar el nombre de Jesús más pagana que cristiana? Mi amigo, esas son las clases de herejías que se están predicando desde los púlpitos hoy en día y que revelan el espíritu del anticristo. Todo espíritu que no confiesa que Jesucristo ha venido en la carne no es de Dios. Fue el espíritu del anticristo que estuvo en el mundo en los días del apóstol Juan y que está presente en el mundo actual. Por favor, busque 1 Juan 2:22. ¿Quién es el mentiroso? Sino el que niega que Jesús es el Cristo. Este es anticristo, el que niega al Padre y al Hijo. Y ahora en la segunda epístola de Juan, leamos los versículos del 7 al 9. Porque muchos engañadores han salido por el mundo que no confiesan que Jesucristo ha venido en la carne. Quien esto hace es el engañador y el anticristo. Mirad por vosotros mismos para que no perdáis el fruto de vuestro trabajo, sino que recibáis galardón completo. Cualquiera que se extravía y no persevera en la doctrina de Cristo, no tiene a Dios. Amigo, no hay forma de que usted pueda estar en lo correcto acerca de Dios y equivocado acerca de Cristo. El que persevera en la doctrina de Cristo, ese sí tiene al Padre y al Hijo. Si alguno viene a vosotros y no trae esta doctrina, no lo recibáis en casa, ni le digáis bienvenido, porque el que le dice bienvenido participa en sus malas obras. Veamos nuevamente 1 Juan 4:2. En esto conoced el Espíritu de Dios, todo espíritu que confiesa que Jesucristo. Recuerde, Jesús en cuanto a su humanidad, Cristo en cuanto a su divinidad, ha venido en la carne. Subraye esa frase que habla de su preexistencia. Usted y yo nacimos en este mundo. Él vino a este mundo y vino de otro mundo. Mire lo que dice Juan en el versículo 9. En esto se mostró el amor de Dios para con nosotros, en que Dios envió a su Hijo unigénito al mundo. A veces en forma sentimental y romántica decimos que los bebés vienen del cielo. Pero todos saben que biológicamente los bebés se forman en el vientre de la madre. Y eso es un milagro extraordinario ciertamente. Pero el Señor Jesucristo cuando nació en Belén fue quien creó a su propia madre y era tan anciano como su propio padre. Él no tuvo su comienzo en Belén. Dios envió a su Hijo. Jesucristo vino a este mundo en forma humana y desde ese mismo instante Dios se manifestó en la carne. ¿De qué estamos hablando? Estamos hablando de no creer a todo espíritu. Estamos hablando de probar los espíritus para ver si son de Dios. ¿Y cómo lo hacemos? Primero por la palabra de Dios. El que conoce a Dios nos oye, dice el apóstol Juan. Segundo, por el Hijo de Dios. Descubra lo que ellos creen acerca de Jesús. A quien quiera que se acerque hasta su puerta, ofreciéndole sus baratijas religiosas, pruébelos con Jesús. Con lo que la palabra enseña acerca del Señor Jesucristo, quien es Dios mismo. Y grande es este misterio de la piedad. Dios fue manifestado en la carne y visto por los ángeles. Me fascina esa declaración bíblica. Pero sigamos adelante. ¿Cómo se prueban a los falsos profetas? Primero por la palabra de Dios, segundo por el Hijo de Dios y tercero, pruébelos por el Espíritu de Dios. 1 Juan 4, versículos del 4 al 6. Hijitos, vosotros sois de Dios y los habéis vencido, porque mayor es el que está en vosotros que el que está en el mundo. Ellos son del mundo, por eso hablan del mundo y el mundo los oye. Nosotros

somos de Dios. El que conoce a Dios nos oye, el que no es de Dios no nos oye. En esto conocemos el espíritu de verdad y el espíritu de error. Los prueba por el espíritu de Dios. En el libro de Eclesiastés leemos, cordón de tres dobleces no se rompe fácilmente. ¿Cuál es el cordón de tres dobleces que tenemos aquí? La palabra de Dios, el Hijo de Dios y el Espíritu de Dios. Es muy importante que usted tenga estos tres cordones juntos. Jamás piense que usted puede tomar la Biblia y por superioridad intelectual comprender todas las sutilezas de las falsas doctrinas. Usted nunca comprenderá la Biblia a menos que el Espíritu Santo le enseñe, a menos que el Espíritu Santo abra su entendimiento. La Biblia dice muy claramente que Satanás es tan astuto que si fuera posible, engañará aún a los elegidos. Así que usted no solo debe tener la palabra de Dios, que le dice acerca del Hijo de Dios, sino que también debe tener el Espíritu de Dios, que le ayude a entender la palabra de Dios, a fin de que pueda conocer al Hijo de Dios. Y todo esto está unido. En la parábola del redil, Jesús dijo, y cuando ha sacado fuera todas las propias, va delante de ellas, y las ovejas le siguen porque conocen su voz. Mas al extraño no seguirán, sino huirán de él, porque no conocen la voz de los extraños. Amigo, ¿conoce usted la voz del Espíritu Santo? ¿Conoce usted la voz del Señor Jesucristo? Verá, es el Espíritu Santo de Dios que toma las cosas de Dios y las hace reales para usted. En Juan 3:27 leemos, no puede el hombre recibir nada si no le fuere dado del cielo. Y el apóstol Pablo, escribiendo a los corintios, les dijo, por tanto, os hago saber que nadie que hable por el Espíritu de Dios llama anatema a Jesús. Y nadie puede llamar a Jesús Señor, sino por el Espíritu Santo. La única manera por la que usted fue capaz de darle el señorío a Cristo en su vida fue por el Espíritu Santo. Así, tenemos el objeto de nuestra fe, el Señor Jesucristo. Tenemos el registro de nuestra fe, la palabra de Dios. Tenemos al energizador de nuestra fe, el Espíritu Santo, quien nos ilumina y toma las cosas de Jesús y nos las muestra y las hace reales para nosotros. Mi amigo, en mi casa tengo un radio de dos bandas o frecuencias, AM amplitud modulada y FM frecuencia modulada. Y yo puedo escuchar la frecuencia que deseo. Seguramente usted también tiene un radio con AM y FM. De hecho, porque tiene un radio está escuchando este programa. Tal vez en AM o en FM, porque las frecuencias siempre están enviando señales. Hoy en día hay dos señales, dos frecuencias que llegan al mundo. Una con mensajes anticristianos y la otra con mensajes cristianos. Y estos mensajes están en el aire todo el tiempo. Pero es el espíritu del anticristo que está invadiendo todo el mundo. Está en el aire como hongos malignos. Y se manifiesta en tantas formas diferentes y extrañas. Por ejemplo, usted puede creer en una cosa. Yo puedo creer en otra cosa. Lo que usted cree es verdad para usted y lo que yo creo es verdad para mí. ¿No es estupendo que cada persona pueda crear su propia verdad? Mi amigo, ese es el mundo en el cual estamos viviendo, el mundo de las sutilezas. Estuve en un programa hablando acerca de por qué creo en Jesucristo. Algunos amigos judíos, rabinos, también estaban allí, compartiendo lo que ellos creían. Entonces un muy conocido político, cuyo nombre no lo voy a mencionar, se puso de pie y dijo, «Doctor Rogers, yo estoy de acuerdo con usted. Yo, como usted, creo esas cosas. Pero a mis amigos judíos les quiero hacer saber que porque creo el mensaje del doctor Rogers, eso no significa que no creo en lo que ellos dicen». ¿Qué le parece? Piense acerca de eso, mi amigo. Dos cosas que son diferentes no pueden

ambas ser correctas. Ambas pueden ser incorrectas, pero le garantizo que si son diferentes, las dos no pueden ser correctas. Pero ese es el mundo en el que vivimos hoy, y está alrededor de nosotros, en el aire, como esporas maléficas. Es la nueva era, es el llamado postmodernismo, el pasado liberalismo, donde cada uno crea su propia realidad y cada uno decide por sí mismo qué es la verdad. Estoy aquí para decirle una vez más, con todo mi corazón, con toda mi alma, con toda la fuerza de mi voluntad, que hay lo que es correcto y hay lo que es erróneo. Existe el Espíritu de Cristo y existe el Espíritu del Anticristo. La Biblia es la palabra de Dios. Jesús es el Hijo de Dios. Y el Espíritu Santo de Dios le ayudará a entender esto. Y ya es tiempo de abrir un espacio y decir, Dios, ayúdanos. Aquí estamos. Y durante esta Navidad, usted va a tener que enfrentarse, tal vez como nunca antes, con el espíritu del anticristo y con el espíritu de Cristo. Ya estoy por finalizar este mensaje, pero escúcheme muy atentamente. En lo que a mí se refiere, yo escojo a Cristo, yo escojo a Cristo. Y yo sé que puedo probar los espíritus. Dios dice, no creáis a todo espíritu. Yo puedo probar los espíritus por la palabra de Dios, por el Hijo de Dios y por el Espíritu de Dios, porque mayor es el que está en nosotros que el que está en el mundo. Le invito a que terminemos este mensaje con una sencilla oración. Padre Dios, oro en el nombre del Señor Jesucristo que durante estos días, cuando nos mirarán como a incrédulos, si es que no abrazamos a todo el mundo y les decimos, su fe es tan buena como la mía, Señor, ayúdanos a entender que tú enviaste a tu Hijo, el Señor Jesucristo, a este mundo, para que sea el Salvador de la humanidad. Y en Él, la roca eterna, estamos firmes. Y Señor Jesús, este momento, de nuevo y en forma fresca, te entregamos nuestro corazón, nuestra alma, nuestra mente, todo lo que poseemos. Te amamos, Jesús, el Hijo del Hombre. Te adoramos, Jesús, el Hijo de Dios. Oramos en tu santo nombre.

noches, coro picanta, guaticuno, panicuna. Buenas noches, jóvenes estudiantes. Buenas noches, queridos profesionales. Que la paz de Dios esté con cada uno de vuestras vidas. Porque hemos venido en esta noche a adorarle, a exaltarle al Rey de Reyes y Señor de Señores, porque Él se merece la honra y la gloria por siempre. 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Tómese de la mano de la persona que está a su lado y vamos a orar al Señor en esta noche. Medite en su corazón, ¿qué tienes que decirle a Dios? ¿Qué tienes que contarle a Dios? 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Amén. Muy amable, tetuta pa' mensaje mi can, guauquicuna, panicuna. Caminando a la excelencia. Kunan tetuta pa' mensaje mi can, guauquicuna, panicuna. Krishna Kausaiman Chayana. Muchas veces decimos, tenemos 10 años, 20 años, 30 años de vida cristiana. Muchas veces decimos, soy pastor, soy líder, soy diácono, soy coro, soy salmista. Pero ¿qué importa esto? Si no se vive la excelencia, si no se vive la vida cristiana, si no se vive lo que Dios demanda de cada uno de nosotros, ¿de qué sirve, queridos? Hay pica gente con conformismo, mami, y hay cuscanchi. Maipika kanini pastor, nyukaka chunga wata, krig mi kani, ishi chunga wata, krig mi kani, fundador mi kani, pastor, soy diácono de la iglesia. Maipika ningi coro picanta mi kani, danza pi participa mi kani, pero ¿qué importa esto si tú no vives la vida cristiana, si tú no vives la

excelencia si tú no vives como Dios demanda de cada uno de nosotros. ¿De qué sirve? Coro picanta jas papis, tangascada, rugascada, mingascada, chamo y nicunaya, cobardes. Ay, no que gusta manacacha, pastor, ni amana samurenicho, Dios le pague, caigo a titacama, cobardes. Danza picanta, guamracona, joven con apps, cada aranga camaya, cada rasca guasacán. Cosa a pasca, te pago a pasca. Te olvidaste de la iglesia, te olvidaste del ministerio, te olvidaste de las cosas de Dios. La pregunta es, ¿dónde está la excelencia? ¿Dónde está la vida cristiana? ¿Dónde está que tú eres la luz y la sal de la tierra? Discúlpeme, pastor Bonapis, con anca desanimados, bajoneados. Ay, dice el pastor, me arrepiento de haber sido pastor, me arrepiento de haber recibido el nombramiento. Bonita la gracia, ¿quién te dijo que era el pastorado? ¿Quién te dijo que era color de rosas? ¿Quién te dijo que era el pastorado? Que te van a querer, que te van a amar, que te van a dar palmaditas en la espalda. ¿Quién te dijo? Pastor Gunaps, Maipica, Iglesia Yapi, mi pastor Laya, Biblia Aizasca, Kanja Kajipika, donde tú trabajas, donde tú vendes, donde tú compras. Chaipica, Mana Kriglaya Zatak, Lidiaspa, Rimana Kospa, Kamina Kospa, Huchachina Kospa, Koro Gunapis, Puesto Takichuna Kospa, Randi Kunata Kichuna Kospa. ¿Dónde está la excelencia? ¿Dónde está la plenitud de vida? ¿Dónde está nuestra virtud? ¿Dónde se muestra la vida cristiana? Para nada. Campaña Horas, Iglesia Yapime. Guarmi con las costas de acá. Hola mami, hola papi, hola mi amor. Guasipica. Lucifer. Manacado, guarmicona. Manacosata respecta, guarmicona. Chanque, guarmicona. Chepalreras, chanacuenteras, chari. Maybe coro tocosca. Para nada. Guambra bonaps, ya está manacado. Mama está manacado. Chaitillo pintas catux porijona, chaycona chalimay calpi cantaco, para nada. Esto no es vida cristiana, esto no es excelencia, esto no es una vida plenitud, como con algo que le agrada al Rey de Reyes y Señor de Señores. Aplaudo al Señor en esta noche. Ay, hermanos, ustedes me invitaron, ahora se aguantan. Rina Carrina, bien parrimasca, Rina Nicanga. Wow. Miren lo que dice la palabra. Tenemos nosotros los cristianos alcanzar la excelencia, vivir como cristianos, vivir como hijos de Dios, vivir como hijos del Rey de Reyes y Señor de Señores. Para alcanzar la excelencia, para vivir como cristianos, para vivir como hijos del Rey de Reyes y Señor de Señores, tenemos que pasar algunas disciplinas. 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Disciplinas tami charina canchi, cuidarina mi canchi, hábitos tami charina canchi. La primera prioridad o la primera disciplina es tener prioridades en nuestras vidas. Si nuestras prioridades están fuera del orden, no hay esperanza para seguir la excelencia. Huanquicuna, panicuna, caituta pica, punta disciplina, punta hábito, punta pactachina, punta rura y cacami, prioridad. ¿Cuál es tu prioridad? Como cristiano, como siervo, como hijo de Dios,
tapika y mata ta choraspa causa con quien camba causa pica cuyasca wauki cuyasca pani cuyasca pastor cuyasca siervo. ¿Cuál es tu prioridad? ¿El trabajo, la plata, la familia, lo material? Estás muy equivocado. Ñukanchi criscuna pa punta yuya, ñukanchi criscuna pa punta prioridadka, Dios pashimi pika nimi, Dios mi kanakan, Dios. No hay otra prioridad más importante en tu vida, ni tu esposo, ni tu esposa. La primera prioridad, el primer punto del iceberg debe ser Dios para cada uno de nuestras vidas, queridos. María Rosario está siempre en escane. Mami, tú ocupas en mi corazón, en mi vida, tú ocupas el segundo lugar. Pero ¿por qué, papi? Porque en mi corazón el primer ser ocupa su primer lugar y su nombre es Jesucristo, el Rey de Reyes y Señor de Señores. La prioridad en tu corazón, la prioridad en tu vida, hermano, hermana, debe ser Dios. El marido ocupa segundo lugar en tu corazón. La mujer ocupa un segundo lugar en tu corazón. Los amigos ocupan un cuarto lugar en tu corazón. El trabajo ocupa un quinto lugar en tu corazón. ¿Cuál es tu prioridad? Chaimanta mi Dios pasimi picanín, libro de San Mateo, capítulo 6, versículo 33. Más dice buscar primeramente el reino de Dios y su justicia, y todas estas cosas os serán añadidas. 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Dios mi kanakan. Warnimanta yaji. Kusamanta yaji. Churanamanta yaji. Trabajo manta yajika. Educación manta yajika. 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Dios está más caspa causajpi, Dios está punta pichuraspa causajpica, guauquicona panicona, camba cosa asicandami, camba marmi asicandami, guauacona asicandami, trabajo prosperado, hijos prosperados, estudios prosperados, ministerio prosperado, para la honra y para la gloria del Rey de Reyes y Señor de Señores. Primeramente busca el reino de Dios y su justicia, y todas las cosas os serán añadidas. La primera disciplina en nuestras vidas tiene que ser Dios. Dios. Número dos. La segunda disciplina dice tener buenas relaciones personales. ¿Con quién está pasando su tiempo? Al ver, dice, nuestra actitud y acciones, es posible saber con quién estamos pasando la mayoría de nuestro tiempo. La segunda disciplina en la vida del creyente, en la vida del Hijo de Dios, es cuidar de las relaciones personales, es mantener buenas relaciones personales. Hermana, ¿quién es tu amigo? ¿Quién es tu amiga? ¿Quién es tu consejero? Hermanito, ¿quién es tu amigo? Piwantas iskipuringi, piwantas parlangi, piwantas tiangi, piwantas confianza tacharingi. ¿Quién es tu amigo? Panicona, Peter, cama, amiga. Una sierva. Una anciana, una consejera, la esposa del pastor. ¿Quién es tu amiga? Hermano, ¿quién es tu amigo? ¿Un pastor, un anciano, un líder, un misionero? ¿Quién es tu amigo?

Joven, señorita, ¿quién es tu amigo? ¿Quién es tu amiga? ¿Un buen pastor? ¿Una buena sierva? ¿Quién es tu amiga? Piwante Apanakongi. Pastor, piwante Apanakongi. Piwante Porengi. Piwante Tandanakongi. ¿Quién es tu amigo? ¿Con quién te estás llevando? Panicona, piwante Apanakongi. Niante chaybada, chana cuenteras, che ociolas, che parleras. Cosa de Japón, mi cariño, que pues tú no tienes manos, pues qué te pasa, pues. Caramba, el pobre marido ya le quieren sorprender. Bonita la gracia. ¿Qué te pasa? ¿Acaso que tú no tienes manos? No ves que estoy cansada. Cuidado, te dé un golpe en la mochera. Carambas. Kunanka mana imatanipa, mana semiyoxipa, mana mandaipa. La comisaría de la mujer. La comisaría, señores, de la mujer es para las mujeres que no aman a Dios, para las mujeres inconversas, para las mujeres que no temen a Dios, para las mujeres que no aman a sus maridos. La comisaría es para las mujeres chismosas, parleras, chanacuenteras, para las mujeres de la calle. La comisaría no es para la mujer cristiana. La comisaría no es para la mujer que ama al Rey de Reyes y Señor de Señores. Piwanta Apanakongi warme. Piwanta Apanakongi wauke. Igual con esos vagos, con esos orilleros, con esos ociosos. Se pelota marca escaporijona. Chai guamitananako. Chai guamit apanakon. Pero su pastor, su anciano, su ajinide, allí siervo, allí pastoronca, manatandana con tanta monancho, se chanquipora, cacharizcapora, madrinarispa, amigarispa. ¿Con quién te estás llevando? Guarmi vaga trabajar con, guarmi vaga tiendapi, localpi, guarmi vaga guastepiano con taxacon, con sacá. Pelota marcasca, ni hace cosa en esta semana ya, pero pelota marcas, qué vergüenza. Prefieres a estos vagos, a estos callejeros, antes que a tu mujer. Guarmic alajas, homaj. Pero tú no piensas ni trabajar. ¿Con quién te estás llevando? 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Bravo, ¿de dónde vienes? ¿A dónde te vas? A la campaña, papito. ¿Para qué? Solo campaña, solo iglesia. Cobardes. 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Vamos Juanito, trae la pelota, hoy nos toca el último partido. Bonita la gracia. Prefieres más a estos muchachos, a estos amigos, antes que a tu mujer. 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Trabajando. Así mi yaya guambo, así me cae de mi yaya guambo. ¿Sabes qué caren? 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Todavía bravo, ya cocinaste.
¿Dónde está la comida? Ya está listo la comida. Trabajador, señor, busca. No hay nada. Arikusaka, yusta servispa, yusta honraspa, guarnita, guabacunata, tanda chispa, camba chochitope, camba laditope, charingi. Por favor, cuídate de los malos amigos, cuídate por favor de los malos consejos, cuídate por favor de los malos vicios. Le servirás, le honrarás al Rey de Reyes y Señor de Señores. ¿Quién es tu amigo, mujer? 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

domingo, mujer. 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Dios está al lado, mucho respeto, hasta bien te cuidaré. Buenos consejos, bonita la gracia. Cuídate de los malos consejos. Cuídate, por favor, de los malos amigos. 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Apura la comida. Yo vengo cansado. 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Pesta chare oya congue, peón chare afanajo congue, jaronga, dormes bar chandas, mochaspa, ousas, conanca. ¿Qué está pasando? ¿Con quién te estás llevando? Pío antes tandanas cocongi, pío antes parlanas cocongi, pío antes puricongi, por favor, cuídate en las relaciones personales. Mira lo que dice la palabra, por favor. Primera de Corintios, capítulo 15, versículo 33, Romanos 16, 17, Romanos 16, 18, dice, las malas compañías corrompen, dice, las buenas costumbres. Mana hay una cuna, mana hay gente buena, mana hay amigo con acá, cama buena costumbre, cama hay causaita, cama hogarta, cama familia, cama trabajo, ministerio, ya que chinga para mi chamón. Cuídate, por favor. Cuídate. Mari, amigares, tu costa chamón. Mari, que cama parlas, tu costa chamón. Las malas compañías corrompen, señores, las buenas costumbres. 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Y machari conanca fuego, y machari pambamon urmana, pambamon sengona, lenguas perrimas locos. Perdóneme, reina carrena, vienta rimas para mi reina canga. Esto va para todos, todos tienen que tomar, probar la sopa. Piman psaltandanaco. Jamón nunca hay macarcangue, hay doctrina. Conanca y matar el rabarasí, cabarasá, ya me dejé, y matar chalengue. Mal entendimiento. Y matar el púlpito de mazungo, tigraspa, y matar el embriaguez. ¡Ay, qué bobadas! ¡Qué insulto al Espíritu Santo! ¡Qué insulto al mismo Dios! Maíta de púlpito, que hay lugar santísimo, porque mazungo, tigraspa, y más embriaguez del Espíritu. Dile a Canime, no os embraguéis con vino, sino sed llenos del Espíritu Santo.

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Ay! 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Yung katapo, eh, por qué grita? Pastor, es que estás llenando el Espíritu Santo. El Espíritu Santo quema, pastor. Tonto, una mana se me alza, nena. El Espíritu Santo no hace estas cosas, señores. El Espíritu Santo es paz, amor, gozo, bondad, benignidad, templanza, mansedumbre, fe. Esto es la llenura del Espíritu Santo. Llenura del Espíritu Santo. Y más hoy arenchame y más haré toque de Dios y más haré odre nuevo y más haré fuego. Ay, hermano, que solamente Dios te juzgue. Mejor yo me quedo con el Rey de Reyes y Señor de Señores, y su nombre es Jesucristo, por siempre y para siempre jamás. Jesucristo. Chaita mi caipi canico, huakicona panicuna. Miren lo que dice la palabra, por favor. Más os ruego, hermanos, que os fijéis en los que causan divisiones y tropiezos en contra de la doctrina que vosotros habéis aprendido, y que os apartéis de ellos. Ay, papitos. Cuídese, por favor, cuidémonos. Con angatukilaya corrientes teológicas, mi chayamosca. Mucho facilismo. Chukuna predican teología de la prosperidad. Y a la gente nos gusta. Pero esto no es bíblico. Esto se llama judaizantismo. De los púlpitos escucho. Hay que ser bendecido, prosperado, como Abraham, como Jacob, como Isaac. Y la gente dice, aleluya. Hermanos queridos, la prosperidad del cristiano, la prosperidad del Hijo de Dios, la prosperidad es espiritual, es celestial, es eterna, dice la palabra del Rey de Reyes y Señor de Señores. La prosperidad para Jacob, para Isaac, para Abraham, la prosperidad fue terrenal, fue material, pero para la iglesia de Cristo es eterna. Son las mansiones celestiales que nos espera en el reino de los cielos. Esto es la bendición, la prosperidad de parte del Rey de Reyes y Señor de Señores para sus hijos queridos. Madriga Dios Pashimita Huillangapaj. ¿Cuántos quieren ser bendecidos como su siervo? Y la gente dice, aleluya. Y cuando la gente dice, aleluya, pasen los sobres, bendígale a su siervo. Y la gente da. Se ha ido nada, ñaui, ñaui, soas mi can. Ya que de repente hay que tirar con el chimo, mejor es que se arrepienta, porque esto no es bíblico, señores. Yo sé que a algunos no les va a gustar, mejor que no les guste, ni al diablo no le va a gustar que predique este mensaje. Amén. Gloria al Señor en esta noche. Miren lo que dice la palabra número 3. La tercera disciplina, leer, estudiar, meditar, escuchar la palabra de Dios. Quinza disciplina, quinza pachtachinaca, huauquicuna, panicuna, niucanchi, criscuna, excelencia, manchayangapa, crisina, causangapasca, Dios bachinita, yachana, ridana, entendina, huaquichina, practicana, micanchi, estudiarás, meditarás, leerás, guardarás, practicarás la palabra de Dios.

Biblia llegada a Masakengué. Pastor querido, no te descuidarás de la oración, de la meditación, del estudio de la palabra de Dios. Hoy usted puede, tiene más acceso a las redes sociales. Usted joven, señorita, pastor, líder, usted tiene en las manos lo que es las redes sociales, el computador. Tú puedes estudiar en tu misma casa. No dejes de estudiar. No hay vigaña, pastor, nombramiento, tachatiscangli, hace 5, hace 10, hace 15 años y te has quedado ahí. No, señores. Estudie la palabra, medite la palabra, métase a un seminario, métase a un instituto, cómprese unas buenas Biblias, cómprese una buena literatura, estudie la palabra. Ya está con el chicho. Se mapa, revista con ahí estás capori con la grande, se extra talones con la grande, con la grande. Cómprate una buena Biblia, cómprese una buena literatura, tenga una buena biblioteca. ¿Cuántos años de pastorado es usted? 6 años. Por lo menos debe tener unos 2000 libros en su biblioteca. 2000. Y por lo menos debe tener unas 100 Biblias. Porque son 250 versiones. Un buen pastor, un buen líder, por lo menos debe tener 10000 Biblias. Perdón, 10000 libros. Vete a ser en chicho. Mírateme, yo la Biblia ahí está. Me pichca libro con ahí está. Pastor, líder, y más el cantante, diácono, para nada. Estudie, por favor. Ama saquicho, ama descuidacho, con anda mucho generación, no habla gonaps, joven gonaps, con anda súctal, yo y súctal mentalidad. Hay que estudiar, debemos estar al día con la palabra de Dios. Hay una Biblia que salió recién, se llama Recobro. ¿Ya compró? Cuesta $300. Tiene que hacer un pedido de los Estados Unidos. Usted no sabe qué es Recobro. Pastor, ¿qué es esto? Recobro. Hermanas, guarnigonas, Biblia de Yachaychi, métase en un instituto, vaya a un seminario, yanga, novelas, películas, ricos, serie con la blandica, vaya a un seminario, compres una buena Biblia, estudie la palabra. Es que en alguna chismes, vaya con la blandica, métase en la casa, estudie la Biblia, póngase de rodillas, ora a Dios por tu esposo, por tus hijos, por tu familia, por la iglesia, por el ministerio, duerme tus rodillas, mujeres. Oye, ¿a dónde hecho? Ay, una natasina, un parlaco, chichitirico. Mejor duebla tu rodilla y reclámale a Dios. Dígale, Señor, cambia a mi esposo, cambia a mi hijo. Querido Dios, levanta el ministerio, levanta las cosas de Dios y Él lo hará, Él lo levantará para su honra, para su gloria. Querida iglesia, por siempre y para siempre jamás. Estudie la palabra, medite la palabra. Número 4. Bueno, por el tiempo no voy a poder predicar todos los puntos, pero si usted quiere este mensaje, por ahí hay en video y también hay en material, si alguien necesita. Julián está ofreciendo. Número 4 dice oración. La cuarta disciplina, oración. Dios esta mañana. Mira lo que es la oración. La oración, dice, es el privilegio más alto que un cristiano tiene para comunicarse con el Dios Altísimo. Daniel, dice, oraba 3 veces al día. Además, propuso en su corazón no contaminarse ni con la comida ni con la bebida del rey. La oración es lo más alto. La oración, queridos hermanos, la oración es la que nos arrastra a la presencia de Dios. La oración es algo muy sublime, es lo puro, es lo más santo, es lo más sagrado que un cristiano, un siervo de Dios debe practicar, la oración. La oración es lo que le caracteriza.

lo que le hace diferente a un hijo de Dios, la oración. Dios está mañana con chisto. Caminé, pastor, mi conita, perdón, mi nita. No, no, esto no, yo no estoy preguntando esto. Caminé, no hay ninguna, ni mi congapa, mana, Dios está mañana. Ni hasta mi gapa, mana, Dios está mañana. Esto no es oración. La oración, queridos, es cuando tu esposa está durmiendo, cuando tu esposa está descansando, y tú te levantas muy despacito. 1 de la mañana, 2 de la mañana, estás conversando con el Señor, estás platicando con el Señor. ¿Estás orando? Pastores, estamos orando. Líderes, estamos orando. Coro, estamos orando a Dios. Nadie que chaya oración y descamantame. Problema, chaya busca. Yaquijona, chaya busca. Coro libre, chingarico libre. Desanimado, iglesia desanimado. Liderazgo desanimado. La pregunta es ¿por qué? Porque no estamos orando. La oración, señores, es el fundamento, es la simiente. La oración es la que nos robustece. La oración es la que alimenta al cristiano. La oración es la que nos fortalece. La oración, estamos orando. Maichaupitota, jataringue, 2, 3 de la mañana, jataringue, con gorispa, huacaspa, isquimaki, huavata, choraspa. Dios tamaña con guicho. Marcará la diferencia, tu ministerio crecerá, la familia crecerá, el pastorado crecerá. Ama Dios esta mañana, taxaquengue. Hermanita, mujeres, no deje de orar a Dios. Cama cosa manta, Dios tamañe, cama churimanta, Dios tamañe, cama cosa cambia en mami, guabajona cambia en mami. Y algún día dirás gracias a Dios. Gracias a Dios. Piman parla con abrandi, cosa un lidia con abrandi, caria con abrandi, piñana con abrandica. Dobla tus rodillas y Dios cambiará a un hombre amoroso, a un siervo amoroso, a un hombre amable, a un hombre bondadoso. Pero doblarás tu rodilla y Dios lo cambiará para la honra y para la gloria del Rey de Reyes y Señor de Señores. Dios lo hará. Oración. Número 5. Nuestra manera de pensar. La quinta disciplina dice, antes de actuar con excelencia, tenemos que pensar con excelencia. Tenemos, dice, la opción de escoger cuál es el pensamiento. Vamos a meditar en pensamientos mediocres, corruptos o pensamientos de excelencia. Proverbios 3:23-7. Porque cuál, dice, es su palabra. Porque cuál es su pensamiento en su corazón. Tal es la batalla. Comienza, dice, en la mente. Y debemos rechazar pensar en cosas que no nos edifican. No podemos, dice, lograr la excelencia mientras estamos meditando en pensamientos de fracaso. Y mátame yoyanchi guauquicona panicona. Chaitami supunja carurrazo. Chaitami practicazo. ¿Qué estamos pensando? Cuando usted está en la casa, cuando usted está acostado en su cama, la palabra dice que está pensando. Y mátate yoyacongue. Cosas positivas o negativas. Cosas espirituales o cosas de la carne. ¿Qué piensas, hermana? ¿Qué piensas, hermano? Si los pensamientos son corruptos, si los pensamientos son negativos, esto se hará realidad. Como pastores, como líderes, como iglesias, como siervos, como salmistas, como coros. Porque muchas veces maquinamos malos pensamientos, estamos sembrando malos pensamientos en nuestros cerebros y en nuestros corazones. Y mátate, Conchi.

Es tiempo de consagrar nuestras vidas, nuestra mente, nuestro corazón. Número 6 dice, lo que vemos y escuchamos. La sexta disciplina, lo que vemos y escuchamos. La Biblia dice que los ojos son la lámpara del cuerpo. Debemos disciplinar lo que vemos y escuchamos. Porque de allí, dice, nacen los malos pensamientos. No importa qué tan fuertes seamos, si continuamos, dice, estamos escuchando palabras de crítica, condenación. Estas palabras van a tener un efecto en nosotros. Necesitamos tener cuidado de lo que escuchamos y vemos en el teléfono, en la tele, en la radio, la internet o en cualquier otra parte. Y mátate recurso a causa conchi. ¿Qué estamos mirando cuando tú te quedas en la casa, hermano, hermana? ¿Qué estás mirando por la tele? ¿Qué estás mirando por las redes sociales? Joven, señorita, cuando tú vas al internet, ¿qué estás mirando? ¿Qué páginas estás abriendo? Y matata, ricongue. Hermanita, cuando tú te quedas en la casa, ¿qué estás mirando? ¿Una buena noticia? ¿Una buena película? O novelas. Se manda mi noveleras, maybe go army con. Chay pa, lo ponen con. Oye, ñañita. Ayer viste ¿cómo se llama alguna película, novela por acá? La Pasión de Gavilanes. Qué guapo está el actor, ¿no? Ay, ñañita, yuca costa china tapica. Chay mapa parro, mapa cine. Chay poca tiempo te han, chay poca lugar te han, pero iglesiamos Samungapa, Dios está Sermingapa, Dios está Mañangapa, Coropi Cantangapa, Fosa Tupungapasca, mana tiempo te ancho, mana lugar te ancho. ¿Qué estás mirando? Ñate carigona, caipi mi canguiche, ñate película, ñate pornografía, ¿qué estás mirando? ¿Qué estás mirando? Ñata campusasca, cama huermita, cama guagunata, y matar películas de guerra, películas de pasiones. Esto te va a llevar a confundir, va a destruir tu hogar, va a destruir tu familia. ¿Qué estás mirando? ¿O qué estás escuchando? Y más radio tatuyangi, y más música tatuyakongi. Pusa honayat, cris conayatak. Y más tarde bailon caetido a Pasca. 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Ya que chay tono gona y mapi cantasca, Dios. Esto se llama basura, queridos. Y mala tuya con Gichi. ¿Qué estás mirando? ¿Qué estás escuchando por las redes sociales? Sintonice una buena emisora, una emisora cristiana. Ay, me dormí con el perro, no ve la calma, chaita, ya ahorita pascarasca, tía, como. Ay, hermanos. Acá ustedes no vienen a dormir, vienen a escuchar la palabra, vienen a cantarle a Dios. Dormen así la casa del mercanzano, Richie. Oye, Alberto, dale un codo, dale. Despiértate, oye. Yo hablando a favor de él y el dormido. Ay, bonquitos. Y por último, hermanos, la sexta disciplina. La palabra que sale de nuestra boca. La Biblia dice que todo lo que el hombre sembrare, eso cosechará. Y nuestras palabras son como semillas que estamos plantando cada día. Traerá la cosecha en nuestra vida y en la vida de los demás, ya sea positiva o negativa. Canchis pica bojicona, panicona, ñucanchica, disciplina, tacharina, mi canchi, ñucanchi palabra, ñucanchi, rimachica, chimicona, que es.

estamos tratando. Porque cada palabra, hermano, dice, es como semilla. 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Ah, qué bueno. Piñarispa y mata mi costa de canidos cangue. Roco viejo. 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Esto se llama palabras corruptas. Palabras que ofenden. Palabras que lastiman. 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Cama guarmi, cama mamita taca. Vaya vieja, vaya asco, mana taxanado galengue, mana serve. 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Ya ya te dice vago, ya ya te dice asco, huixas atisca. Jamento, valgo. Ay. Chay semigona, trahuaquicona, panicona, malas palabras, ofensivas. Estas palabras, estos términos son palabras de maldición que abren a la maldición, a la misma muerte a nuestros hijos. 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Siervo mi tucunga, pastor mi tucunga, pusa mi tucunga, líder mi tucunga, predicador mi tucunga. 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Cuidarás tu palabra. 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Proverbios capítulo 21, versículo 23. El que guarda su boca y su lengua, su alma guarda de angustias. Del fruto de la boca del hombre se llenará su vientre, se saciará del producto de sus labios. La muerte y la vida están en el poder de la lengua, y el que la ama comerá de sus frutos. 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Ama kamba chimi kacharisca, kazu kacharisca, ama maipskacho remangi. Porque esto se llama maldición, se llama abrir las puertas a la maldición. Son gopi y matiascami, si mi manca yuxin. Porque con la panicona.